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Y hay que levantarse, arranca el primer lunes del invierno. Y como es invierno, es frío. 22 de junio de este 2026, y en Radio Mercedes suena bien fuerte el despertador. Buen día para todos.

invierno, está muy frío, como que arrancó el invierno. Estamos en 0 grado. No heló porque el cielo está nublado, pero está muy fría la mañana. 0 grado en estos momentos en la ciudad de Villa Mercedes. Y como les dije, bueno, el cielo está nubladísimo. 0 grado. Abríguense bien. Abríguense bien los que salen a esta hora porque se siente muy fría la mañana en la ciudad de Villa Mercedes. Arriba todo el mundo, primer lunes de invierno. ¿Qué le vamos a hacer? Se vienen varios días fríos, varios, un mes y medio, 2 meses. ¡Ay, Dios mío! Bueno, en fin, no pensemos todavía que esto recién comienza. Y vamos a ponerle ritmo a nosotros, vamos a ponerle música. Hay que ponerle ganas al día lunes. Hoy hay que ponerle muchas ganas al lunes. Hoy juega la selección argentina. Pensemos en eso. Hoy tiene que ganar Argentina. Eso nos va a hacer entrar en calor. Pongámosle. Eso nos va a hacer entrar en calor. Claro que sí. Ahora está frío. Ahora tenemos 0 grado de temperatura en la ciudad de Villa Mercedes. Vamos a comenzar musicalmente con los Tequis junto a la Delio Valdés en este tema, Jueves de Comadres.

0: vamos madrugadores, arriba arriba que está frío, 0 grado en estos momentos la temperatura. Ha nevado en varios lugares, ha nevado en las sierras, y bueno, se nos viene el frío. Nevó ayer en la Sierra de los Comechingones, en las altas cumbres, en Córdoba. Impresionante cómo nevaba ayer por la tarde también. Y ese airecito fresco se nos viene a nosotros. 0 grado en estos momentos. El porcentual de la humedad es del 100%. El cielo está nublado. La visibilidad alcanza los 10 kilómetros. Ayer la temperatura máxima llegó a los 15 grados. La mínima sería la actual, 0 grado. Como les dije, nevó ayer en la Sierra de los Comechingones, en El Filo, en nuestra provincia de San Luis. Hubo una interesante nevada que se registró en lo más alto del cordón serrano, en lo más alto de Merlo. En lo más alto de Merlo, bueno, nevó. También en la zona de las altas cumbres, como les decía, bueno, allí fue abundante la caída de nieve. En la zona de Córdoba, muy abundante. Cerraron el camino de las altas cumbres ayer por la tarde porque fue abundante la nevada. Bueno, y se nos viene todo el fresquito, se viene el frío para este lado. El invierno arrancó, pero puso primera y arrancó con todo el invierno ayer, ¿eh? Ayer empezó el invierno con todo. Y enseguida les cuento que hay varias localidades de San Luis que tienen... pero muchos grados bajo cero, ¿eh? Muchos grados bajo cero a esta hora, algunas localidades de nuestra provincia. Acá por lo menos tenemos cero nomás, estamos ahí, al filo. Cero, cero grado en la ciudad de Villa Mercedes.
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2: Que está frío.
0: Ay, sí, la verdad que sí, está frío. Pero le seguimos poniendo ritmo, música, con los Tequis, junto a los Auténticos Decadentes. Y no se haga tanto problema, es lunes, levántese con buena onda, porque... y al final, todos nos vamos a morir igual.

0: Qué ritmo para entrar en calor en este lunes 22 de junio. Escuchábamos a los Auténticos Decadentes junto a los Tequis. Todos nos vamos a morir igual. Así que póngale ganas, póngale buena onda a la mañana, que no sirve de nada levantarse mal, ¿eh? Vamos, vamos, a no renegar. Está frío y bueno, no reneguemos. Llegó el invierno, ¿qué le vamos a hacer? Cuando haga calor, imagínese diciembre, que no falta nada, ya falta poco, se va tan rápido el año. Cuando llegue diciembre a esta hora, vamos a decir, ¡qué calor que va a hacer hoy! Bueno, por todo nos quejamos. Así que a ponerle la mejor energía, buscamos la campera, la bufanda, los guantes y salimos a enfrentar un nuevo día, una nueva mañana.
1: Tengo ganas. No tengo ganas. Silvana, no tengo ganas.
0: Sí, hay que ponerle ganas a la mañana. ¿Cómo que no?
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0: Así dicen, hasta las 8. Hasta las 8 me quedo, sí, por supuesto. Vamos a estar hasta la hora 8. Ya pasó el fin de semana, ya pasó el día del padre, ya pasó el día de la bandera. ¿Cómo pasaron ayer el día? ¿La pasaron bien? ¿Disfrutaron el domingo? Estuvo un poco fresco el domingo, ¿eh? 15 grados fue la máxima, estuvo un poco fresculi el domingo. ¿Cómo la pasaron ustedes? ¿Bien? ¿Disfrutaron el domingo? Espero que sí, que haya sido así, que la hayan pasado bien. Porque ahora sí que está helando, ahora sí que está helando. Ahora tenemos un grado bajo cero en estos momentos. ¿Que no iba a helar? ¡Ah, que no iba a helar! Está helando 1 bajo cero a esta hora en la ciudad de Villa Mercedes. A las 6:21. 6:21 en todo el país y nuestro Villa Mercedes tiene un gradito bajo cero. Y el pronóstico del tiempo anticipa que vamos a tener algo de sol. Va a estar parcialmente nublado, pero 11 va a ser la máxima hoy, ¿eh? No se ilusione mucho. 11 la máxima, nada más. Mañana va a ser un día muy parecido al de hoy. También se esperan heladas matinales, algo de sol para mañana. Y mañana le vamos a sumar también vientos del sur. La máxima, 11 grados para mañana también. El miércoles va a ir subiendo un poquito la temperatura, ya va a ir ascendiendo de a poquito, pero también se esperan heladas para el miércoles, cielo poco nuboso, 15 la máxima, ya un poco mejor el miércoles, 15. Me estiro hasta el jueves vuelve a ponerse frío. El jueves es cielo mayormente nublado, algunas heladas y 14 grados de máxima. Bueno, temperaturas típicas de un invierno. Para hoy se esperan 11, nada más, ¿eh? 11 grados de máxima en la ciudad de Villa Mercedes. A esta hora ya está helando, ha descendido la temperatura. Pero nada a comparación de otras localidades en nuestra provincia de San Luis, donde en estos momentos sí, que son señoras heladas. Como por ejemplo, a esta hora, Embajada Nueva, que es en nuestra provincia de San Luis, a esta hora tienen 6 bajo cero, ¿eh? Esas son heladas. En Navia, 6 bajo cero también, está fríísimo. Ahí sí que está helando y está helando lindo ahí, ¿eh? Bastante frío. En Alto Pelado también tienen 3 bajo cero, al igual que en Anchorena, están con 3 grados bajo cero. Los Coros, Paraje Los Coros, 3 bajo cero. Las Chacras con 3 bajo cero. La Punilla también está bajo cero, 1 grado bajo cero, según la red de estaciones meteorológicas. En Bisley está helando, 1 grado 5 bajo cero. Donovan, 1.5 bajo cero. El Trapiche, también está helado el Trapiche a esta hora. 2 grados 5 décimos bajo cero tienen en estos momentos. También está helando en Nachel, tienen 1 bajo cero. Nogolí, 2 grados 5 décimos bajo cero. Con 4 bajo cero se encuentra Valle de Pancanta, bastante frío. Bueno, pero donde más frío hace, como les dije, es en Bajada Nueva, que tienen 6 bajo cero a esta hora. Está frío, frío, frío en Bajada Nueva, ¿eh? Y 6 bajo cero en Navia, ahí es donde hace más frío en nuestra provincia de San Luis. Aquí en Villa Mercedes, apenas 1 bajo cero.
3: Vamos, vamos, Argentina.
0: Vamos, vamos, que con esto entramos en calor.
3: A ganar,
0: donde está Argentina. Vamos, vamos, Argentina. Hoy juega Argentina frente a Austria. Hay que pasar a los 16avos de final, ¿no? Sí, sí. Hoy juega Argentina a las 14. A las 14 juega Argentina. Todo el mundo entra en calor a esa hora. Vamos, vamos, Argentina. De goles, ¿no? Que ha habido Japón ayer, ha habido muchos goles, ¿eh? Ha habido muchos goles en este Mundial. Algunos no hacen nada y otros hacen muchos goles. Hoy Argentina, hoy tiene que jugar Argentina lo mejor, tiene que ganar Argentina, obviamente. Hoy a las 14, vamos, vamos, Argentina desde temprano. ¿Cómo se organizan para el partido hoy? ¿Lo van a ver? ¿Dónde lo van a ver? Porque es lunes, encima es lunes, a las 14. ¿Qué van a hacer hoy? Cuéntenme desde temprano, me encantaría saber a mí. ¿Cómo se van a organizar para el partido de hoy? Algunos recién se estarán despertando y dirán, ¿qué voy a hacer hoy? Hay tres partidos hoy nada más, el de Argentina, Francia y Noruega. Bueno, enseguida les voy a contar, enseguida voy a ir a los títulos y les voy a contar. Ustedes me van a decir cómo se van a organizar para ver el partido de Argentina a las 14. Salga el equipo a la cancha hoy a las 14. Toda la ilusión de los argentinos nuevamente. Bueno, las 6:26. Mientras ustedes se van despabilando, se van despertando, están desayunando algunos, otros trabajando a esta hora, porque ya hay gente que está trabajando desde temprano, algunos llegando a sus lugares de trabajo, otros haciendo fiaca todavía, abajo de las colchas, escuchando que yo les digo que está helando, que está frío. Nosotros seguimos con la música, seguimos con el ritmo Los Tequis junto a la conga. Los Tequis, la conga y eres tú.

0: Hay colegios que hoy tienen el acto de promesa de lealtad de la bandera. Uy, qué día que les tocó, re frío. Dice, buenos días, aquí preparando toda la indumentaria para la promesa lealtad a la bandera de mi hijo Jesús. Séptimo año del colegio industrial y está muy frío. Nos dice Rosy, sí, la verdad que sí, por eso digo, qué día que les tocó, ¿no? Qué frío. Hay que abrigarlos bien a los chicos, ¿eh? Porque ellos no se quieren abrigar, pero hay que abrigarlos bien. Está frío, qué lindo. Y tienen la promesa de lealtad a la bandera. El colegio, la EPED número 15 viene a ser, ¿no? EPED número 15, la industrial. EPED número 15, la industrial. Hoy tienen la promesa de lealtad a la bandera. Jesús, séptimo año ya, qué lindo. Un beso grandote para Jesús y que le vaya muy bien en esa promesa de lealtad a la bandera a él y a todos sus compañeritos. La mamá nos está escribiendo temprano, ya preparando todo, la mamá preparando todo, me imagino. Arranca la semana, arranca el lunes, a preparar los abrigos también, porque hace frío, hace frío. En Villa Mercedes amaneció bastante frío.
1: Porque está frío.
0: Sí, sí, está frío, está frío. Se espera una máxima hoy de 11 grados, nada más. Hay... ¿Qué le pasa? Está frío, sí, ya sé. Hoy va a estar frío, frío, frío. A esta hora tenemos 1 bajo 0. Ya se vienen los títulos. Los títulos de Villa Mercedes, de la provincia. Ha habido accidentes muchísimos en la provincia. Vuelcos, uy, Dios mío. Sí, ha habido muchísimos vuelcos, sobre todo eso en las rutas, choques. Recuperaron un auto de los tantos que se han robado en Villa Mercedes. Y vamos a hablar también de lo que es la selección argentina, que recién les di un adelanto. Hoy tenemos partido y tenemos mundial a la hora 14. Hay informaciones que tienen que ver con el ámbito nacional. Ya estamos con todos los títulos en la mañana del despertador.
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4: A ver, sigamos con el juego. Palabras poderosas de tan solo 3 letras, ya dijimos paz. Otra podría ser hoy, que es una palabra con un significado realmente poderoso. ¿Cómo continuarías la lista? Yo quiero proponerte una que me gusta mucho y que creo que es una palabra muy poderosa. La tomo de un antiguo texto poético de profundo valor espiritual. Este texto fue escrito hace 3.000 años y lo conocemos hoy como el Salmo 42 de la Biblia. En los primeros versos, su autor expresa la angustia por la que estaba pasando. Como el ciervo brama por las corrientes de las aguas, así clama por ti, oh Dios, el alma mía. Mi alma tiene sed de Dios, del Dios vivo. ¿Cuándo vendré y me presentaré delante de Dios? Fueron mis lágrimas mi pan de día y de noche, mientras me dicen todos los días, ¿dónde está tu Dios? Pero entonces, de pronto, introduce una nota llena de esperanza. ¿Por qué te abates, oh alma mía, y te turbas dentro de mí? Espera en Dios, porque aún he de alabarle.

0: equivalente a todavía, es decir, algo que continúa, algo que no se ha agotado. Cuando en este poema el autor dice aún, está diciendo que todavía no se extingue su esperanza por más difíciles que sean las cosas o por más angustiado que se sienta. Dios tiene un aún para tu vida. Hoy te dice, confía en mí, porque aún tengo algo muy importante, muy especial para hacer en tu vida. ¿Le permitirás hoy a Dios que te ilumine con su aún?
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0: Permitamos que a lo largo de las horas de cada día, Dios sea una luz en nuestro camino.

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2: En este programa que estábamos hablando, el año pasado estaba de compañero nuestro Guillermo Rico, que para la gente joven por ahí no dice nada, pero la gente de mi edad un poco menos, se van a acordar que era uno de los cinco grandes del buen humor, que previamente había sido cantor de Canaro y que tenía una gran facilidad para imitar cantores de tango, ¿no? Y entre las cosas que me contó Guillermo Rico, esto, una historia que puede ser la de ustedes o la mía, los que venimos del interior a una ciudad a trabajar. Casi siempre cuando se viene con un dato cierto. Anda a este hotel. No es, pero es limpio y es barato. Pero ojo, el hotel es para 2 o 3 días mientras buscas trabajo. Después, una vez conseguís trabajo, busca pieza de pensión, porque no te va a dar el cuero para pagar hoteles. El hotel es para que eches base. Acá tenés dirección, te vas ahí. Y después buscate pieza de pensión. Y si podés compartirla con otro, mejor. Y efectivamente uno hace así. Y está la historia de dos que se encontraban, uno del norte, el otro del sur. Y se pueden contar historias feas, pero mejor contarlas lindas. Cuando se ensambla una amistad, ¿no es cierto? De gente que viene con el mismo sueño de progresar, de conseguir un trabajo firme, de poder mandar algo para la casa, después traerse o los hermanos, o la mamá, o el papá. Entonces empieza así modestamente, y mientras se va ensamblando eso, se ensambla la amistad. Una amistad con donde se comparten alegrías, necesidades, se comparten idas al cine, trucos, cafés en el bar, largas charlas. Y vamos a decir que uno se llamaba Alberto y el otro Carlos. Y el Alberto venía mal barajado con un dolor de muela. Hacía 2 días con sus noches. Y como se compartía todo ahí, el otro compartía el dolor de muela con el amigo, porque no podía dormir porque el otro caminaba y decía malas palabras. Y ya al segundo día no se aguantó más. Le dijo, che, Alberto, oye, ¿por qué no vas al dentista? Pero no, vos sabés, hermano, que le tengo miedo. Pero ¿cómo me decís eso? Un hombre grande, che. Hace 2 días que vas a trabajar con dolor de muela. No me podés decir que si no dormiste la noche anterior vas a estar bien en el trabajo. No podés rendir bien. Uno no está ni en un baile, está bien con un dolor de muela. A ver, abrí la boca. Pero si es una muela, la cariada, andá y que te la saquen y a ver si dormimos tranquilo. Ya, y ya le largó la... Y el otro fue más por el amigo que por él al dentista, para no molestarlo al amigo. Se animó y fue, rompió el miedo. Y todos tienen que haber ido alguna vez al dentista. Yo sé que no es fácil la cosa. Dentista es como la dejé ahí, si no te llaman... Vos por tu cuenta no vas. Cuando estás obligado. Y hagan memoria, tienen que haber vuelto al dentista. Tienen que tener memoria de las inyecciones, porque lo que más te acordás del dentista son las inyecciones. Algunos dicen del torno, a mí las inyecciones. Y en el paladar, me corre un escalofrío. Y cuando te sacan la cosa, bueno, está todo bien, vaya apretando esto con el coso, la gasa, y váyase para la casa. Y vos tenés todavía el efecto de la anestesia. Y vos pensás que la gente se da vuelta a mirarte porque vos crees que tenés el labio dado vuelta para afuera. Lo que pasa es que no tenés sensibilidad porque tenés todavía... Vos pensás que todo está dado vuelta. Es mentira. Pero como no sentí, también tenés que venir con el pañuelo porque te babías solo y no sabés. Entonces venís con el pañuelo acá para no hacer papelones en la cara. Y cae el Alberto, trae de vuelta a la pieza. ¿Y? ¿Te sacó?
3: Sí, sacó.
2: ¿Te dolió?
3: No, yo estaba el efecto de la anestesia. Pero yo estoy pensando ahora cuando pase el efecto de la anestesia.
2: ¿Y si para qué sufrís a cuenta? Esperá que te duela. Y cuando te duela te tomas un calmante y se terminó. No, ya tomé el calmante y dentro de 1 hora y media tengo que tomar acá medio. Y bueno, entonces tranquilízate. ¿Te sacó la muela? No, yo 2 me sacó. Pero ¿cómo 2 si era 1 la cariada? Sí, pero no tenía vuelto.
0: El humor, la sonrisa con Luis Landricina. ponerle buen humor a la mañana, ¿eh? Hay que ponerle buen humor este invierno. ¿Ustedes cómo arrancan este primer lunes del invierno? ¿Cómo están arrancando mis madrugadores?

0: trabajar, si van a salir a hacer trámites, si tienen que salir temprano por algo, desayunen, tomen algo bien caliente, entibien el cuerpo antes de salir a hacer sus actividades. Miren que la mañana está fría, la mañana está fría. Los chicos también, los chicos también. Yo sé que ustedes no tienen frío, pero abríguense igual. Ustedes abríguense igual porque hace frío. Mamá dice que hay que ponerse la campera, papá dice que hay que abrigarse. Abríguense, porque está bastante frío en Villa Mercedes. Tenemos 5 décimos ahora, 5 décimos, no llegamos al grado. 5 décimos, bajo cero. Pero la sensación térmica cuando uno sale, cuando te encontrás apenas salís con ese airecito, es de 2 bajo cero. La sensación térmica es de 2 bajo cero. Nancy, buen día Nancy, nos está escribiendo al 583407, dice muy fría la mañana Silvana, buenos días para vos, para el operador, tomando unos mates y por salir a trabajar desde el barrio La Ribera, vamos, La Ribera también, allí está Nancy, bien Nancy, a tomarse unos matecitos, está perfecto, un gran saludo para usted. Querida Silvana, gracias por estar todas las mañanas. Saludos a la gente de Radio Mercedes. Aquí todavía en cama, escuchándote y esperando las noticias. Soy Fernanda, desde el barrio El Criollo. Vamos, Fernanda. Saludos para usted, Fernanda, que todavía se queda un ratito más en cama. Muy bien. Aprovecha, aproveche que está fría la mañana y da para quedarse un ratito más en la cama. ¿Qué dice Roque? Dice, buen día para toda la gente de la radio, son mi gran compañía todas las mañanas. Hace frío en Villa Mercedes. Saludos para todos, me abrigo y me voy a trabajar. Los estoy escuchando, soy Roque del Rafael Origone. Hola Roque, hay que ir a trabajar Roque, abríguese, claro que sí. Abríguese y a trabajar, a arrancar la mañana de este primer lunes de invierno.
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0: Y sí, saque las patitas afuera de las colchas, levántese. Si tiene que salir, vamos. Está frío, pero hay que salir, ¿eh? Hay que salir, hay que hacerle frente al lunes. 583407. Van llegando mensajes, van llegando WhatsApp de nuestros oyentes. La isla ahora 6:48. Vamos a ir a los títulos. Vamos, ya mismo a las principales informaciones del día. Uno de los títulos tiene que ver con Villa Mercedes y el colectivo oftalmológico. Controles visuales gratuitos para niños y adolescentes en distintos barrios de nuestra ciudad. El programa Ver para Ser Libres recorre varios sectores de la ciudad de Villa Mercedes, con atención oftalmológica y entrega de lentes cuando sea necesario. La entrega de turnos es a partir de la hora 8, la atención de 9 a 16. Es para niños de 6 a 17 años. Es el colectivo oftalmológico que se encuentra en Villa Mercedes. Hoy lunes, mañana martes y el miércoles estarán en el Zoom del barrio Campaña al Desierto en Ivanovsky y Benjamín Dupont. Ivanovsky y Benjamín Dupont, lunes, martes y miércoles. Bueno, y lo que veníamos anticipando desde hace unos días es que se habían robado un Ford Falcon en nuestra ciudad de Villa Mercedes. Finalmente encontraron el Ford Falcon, recuperaron un Ford Falcon que se habían robado en nuestra ciudad de Villa Mercedes. Recuperaron el Ford Falcon que había sido robado y lo restituyeron a sus propietarios. Ayer domingo recuperaron este automóvil que había sido robado en la ciudad de Villa Mercedes. La denuncia fue radicada por un hombre de 52 años el pasado 16 de junio. El auto había sido robado en calle Maipú y Pedernera. Lo encontraron cerca de Villa Reynolds. El sábado fue el Día de la Bandera y en Toro Negro más de 200 estudiantes se prometieron fidelidad al pabellón nacional. El acto fue en el Monumento de Reivindicación Histórica del General Manuel Belgrano, donde alumnos de 15 escuelas de los departamentos Belgrano y Ayacucho asumieron un compromiso de lealtad a la bandera. Pasamos a la Villa Turística de Merlo. Uno de los conductores involucrados en el choque de la Avenida del Sol dio positivo en el Alcotest. El siniestro ocurrió durante la madrugada del sábado y dejó 13 personas lesionadas. Uno de los conductores de los vehículos resultó positivo en el Alcotest. Pasamos a la Florida, en nuestra provincia de San Luis. Dos personas mayores resultaron heridas tras un vuelco de un automóvil. Esto ocurrió ayer domingo cerca de las 16:30. Venían del Trapiche hacia la Florida por la ruta provincial 39 en un Fiat Uno. Circulaban cuando perdieron el control e impactaron contra las rocas. Se trata de un hombre de 81 años y una mujer de 82 años que viajaban en el automóvil. Fueron atendidos por la ambulancia y trasladados al hospital de El Trapiche. Ocurrió en la Florida. Dos adultos mayores resultaron heridos tras este vuelco del automóvil ayer a la hora 16:30. Más de Villa Mercedes, Misión Sarmiento. La policía incautó droga valuada en más de 10 millones de pesos y detuvo a una persona. El operativo fue ayer durante la madrugada, donde incautaron droga y detuvieron a un hombre de 46 años de edad. También un vehículo que se detuvo en las inmediaciones de Avenida Mitre y Corrientes. Los operativos se realizaron en la ciudad de Villa Mercedes bajo la denominación Misión Sarmiento. En Villa Mercedes se secuestraron la motocicleta de una joven que dio positivo en el Alcotest. Ocurrió ayer domingo por la madrugada. Se trata de una motocicleta Honda, 110 centímetros cúbicos. La joven fue interceptada en España al 300, tiene 22 años, la conductora de la moto iba con un joven de 24 años. El Alcotest arrojó positivo 0,42 gramos de alcohol en sangre. Intento de robo ayer a la madrugada en una concesionaria de autos en Aviador Origone, en nuestra ciudad de Villa Mercedes. La División Respuesta Inmediata Motorizada llevó adelante un procedimiento donde un adolescente de 16 años fue puesto al resguardo tras el intento de robo. Rompió el vidrio de la concesionaria, dañó gran parte de la vidriera y fue detenido por la policía. Esto ocurrió en una concesionaria de Aviador Origone. Nos vamos con la información, en este caso al ámbito nacional, tiene que ver con el ámbito político. De la reforma electoral al impacto del caso Adorni en la militancia libertaria, el doble frente que inquieta al gobierno. Javier Milei celebró el triunfo de Abelardo en el de la Espriella en Colombia. Dijo: el león y el tigre rugen en Latinoamérica. En medio de la crisis por Manuel Adorni, el presidente Javier Milei se va a mostrar con su nuevo vocero antes de viajar a España. Tras el banderazo, se profundiza la disputa entre Cristina Kirchner y Axel Kicillof y crece el pedido de ir a internas. Y hablamos justamente del Mundial de Fútbol, la Copa del Mundo 2026. Uruguay ayer igualó 2-2 con Cabo Verde en un partidazo y se complicó. Por otro lado, Egipto se lo dio vuelta a Nueva Zelanda y se ilusiona con meterse en los 16avos. Fue 3-1. También fue muy buena la actuación de España. España le ganó a Japón 4-0 en el día de ayer. Goleada fue la de España, ¿no? Impresionante el partido de España. Inglaterra 4-2, recordamos algunos resultados. Ghana le ganó a Panamá 1-0, Portugal empató 1-1 con el Congo. Austria le ganó a Jordania, recordemos, 3-1. Y Argentina, que ya viene de ganar 3-0 a Argelia. Hoy es el turno, le toca a Argentina. Impactante banderazo argentino en la previa del Mundial ante Austria. Esto fue en el día de ayer. Muchísimos argentinos que se encuentran ya preparándose para el Mundial. Argentina se enfrenta hoy ante Austria. Ayer habló el director técnico Scaloni, brindó algunos detalles, reveló cómo están los 26 jugadores del seleccionado previo al impacto con Austria. Será hoy a la hora 22. Títulos, informaciones, aquí en El Despertador.
2: Eso te hace bien.
0: Seguimos con un poquito, 5 décimos bajo cero. No llegamos al grado, 5 décimos bajo cero, pero con la sensación térmica en 2 grados bajo cero. La música, el ritmo infaltable en El Despertador. Llegan Los Palmeras, Soledad, tu marca.

0: Allí estábamos escuchando el ritmo que nos traían Los Palmeras junto a Soledad, tu marca. La temperatura, les recuerdo, es de 5 décimos bajo cero. Enseguida vamos a estar con el Kini 6, el Brinco y el Telequino, porque no tenemos quiniela. Recuerden que el sábado fue feriado nacional, no hubo sorteo de la quiniela. Ayer domingo sí, ya sorteó el Kini, el Brinco, el Telequino. Ya estamos.
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Bendita sea tu pureza y eternamente lo sea, pues todo un Dios se recrea en tan graciosa belleza. A ti, celestial princesa, Virgen Sagrada María, yo te ofrezco en este día alma, vida y corazón. Mírame con compasión, no me dejes, Madre mía, morir sin tu bendición.

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2: Poggi acompañó a vecinos del barrio 640 viviendas en el estreno de pavimento. Las obras en las calles Julio Mediavilla, Remedio de Escalada y Ardiles forman parte de un ambicioso plan de mejoras en todo Villa Mercedes, incluido en el programa Construyendo con tu Pueblo, que comparten la provincia y los municipios.
3: La verdad es que toda esta barriada me trae gratísimos recuerdos. Y en donde luego de no nos quedaba más espacio en la ribera para seguir haciendo viviendas, estoy hablando del año 2012, 2013, 2014, 2015, empezamos con esta zona, este sería, la zona este de la ciudad, que veo que están bien identificadas los barrios, ¿no? Empezamos con las 500, después hubo las 250, después hubo las 1000 y después las 640. En total fueron acá en esta barriada, la suma de estos cuatro barrios fueron 2.390 viviendas que hicimos en 4 años en esta zona, hace 10 o 12 años, ¿no? Y la verdad que me alegro mucho que siga el progreso de los servicios, que decías el gas, el pavimento, en este trabajo compartido que hacemos con el acuerdo Nación-Provincia Construyendo con tu Pueblo.
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0: Ya es la hora 7 con 9 minutos. Estamos en El Despertador, estamos en Radio Mercedes, estamos en invierno, hace frío. 5 décimos bajo cero la temperatura. Reiteramos, no llegamos al grado, estamos ahí a la mitad. 5 décimos bajo cero. La sensación térmica es de 2 grados bajo cero. Hay que abrigarse hoy, hay que abrigarse, mis madrugadores. Llegó el momento de los números y presenta, como todas las mañanas, Agencia Sancono. Vamos con el Kini 6, Kini 6 tradicional. Kini 6, sorteo de ayer domingo. Salieron el 07, 19, 24, 26, 32 y el 45. Con 6 aciertos, quedó vacante. Kini 6 es segunda vuelta para el 12, 24, 26, 28, el 33 y el 42. Y también vacante. Kini 6 revancha con el 08, 09, 16, 27, 31 y el 36. Con 6 aciertos no hubo ganadores. Kini 6 que siempre sale. Salieron el 02, 24, 26, 29, 40 y el 44. Con 5 aciertos, 11 fueron los ganadores. Cada uno se lleva 28 millones y medio de pesos. Para la próxima jugada del Kini 6, el pozo es de 8 mil millones de pesos. Ya llega el resultado del brinco.
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0: Tenemos ahora el resultado del brinco, también sorteo de ayer domingo. Brinco tradicional con el 14, 15, 21, 25, 32 y el 37. Con 6 aciertos, no hubo ganadores. A ver qué pasó con el brinco junior. 08, 12, salió el 23, el 27, 32 y el 38. Con 5 aciertos, 9 fueron los ganadores. Cada uno se va a llevar 3 millones de pesos. El brinco para la próxima jugada tiene 1.000 millones de pesos. Con alguien que tuviera ganas de amar. Se viene por último el telequino. La moneda cayó por el lado de la soledad. 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

0: Tenemos ahora el resultado del telequino. Vamos con los números. Son el 01, 04, 05, 07, 08, 09, 10. Salió el 12, 14, 15. Apareció el 17, 19, 21, 23 y el 25. Con 15 aciertos, vacante el telequino. No hubo ganadores. A ver qué pasó con el requino. Salieron el 1, 2, 5, 8, 9. Apareció el 12, 13, 14. Salió el 15, 17, 18, 19, el 20, 22 y el 25. 14 aciertos, 21 ganadores. Cada uno se lleva 200 mil pesos. Para la próxima jugada, el telequino tiene un pozo de 1.800 millones de pesos. Y estos fueron los números. 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

0: escuchan. 7:16 en minutos. ¿Cómo avanza la mañana? 7:16. Todo igual en cuanto a la temperatura. 5 décimos bajo cero. Se mantiene 5 décimos bajo cero con la sensación térmica en 2 bajo cero. El cielo está algo nublado. El porcentual de humedad 95%. A ver, en cuanto a los vientos, no, muy leves, del norte a 5 kilómetros en la hora. Les recuerdo que ayer domingo, la temperatura máxima llegó a los 15 grados. Ayer domingo tuvimos ahí una garuita acá en Villa Mercedes, así, parecía una nevisca durito, era lo que, no era llovizna, parecía algo, una nevisca parecía. Y bueno, nevó, como les decía tempranito, en la Sierra de los Comechingones, en el Filo, en lo más alto de Merlo, ¿no? Zafamos. Aquí en Villa Mercedes no tuvimos nevada. Pero se venía anunciando ya el ingreso de una ola de aire frío, una masa polar, se venía anunciando a partir de la tarde, noche del domingo, y bueno, se está cumpliendo. Enseguida vamos a hacer un repaso por el pronóstico del tiempo.
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0: bien ahí, aguante el despertador.
1: Pero claro que sí, a levantarse y aguante el despertador. Aguante los oyentes que nos están escribiendo al 583407. Desde Buenos Aires, Aide, se me había perdido, Aide. Buen día, dice, después de un tiempito he vuelto. Siempre lindo escucharte a vos, al equipo. Aquí está fresquito pero despejado, en Buenos Aires, ¿no? En Florencio Varela. Yo tomando unos ricos mates, les deseo un lindo comienzo de semana. Abrazos para todo Villa Mercedes. Desde Florencio Varela, Buenos Aires, nuestra amiga Aide, que nos escucha vía internet. Buen día, feliz invierno, Aide. Está en Florencio Varela ya mateando, Aide, y escuchando la radio. Me parece muy bien. Un gran saludo. Y aquí en Villa Mercedes, en el barrio 122 viviendas, están mateando también Graciela y Raúl. Dice fresquita mañana. La verdad que sí. Sí, sí, sí. Está frío en Villa Mercedes. Saludos para ellos también. Buen día, pura buena energía, nos dice Susana, Susana Boco, obvio. Buena energía para este primer lunes del invierno, que sigue frío, sigue frío. Ya estamos en un grado bajo cero nuevamente, un grado bajo cero a esta hora. Hacemos un repaso por el pronóstico del tiempo. El pronóstico que para hoy nos está anticipando: cielo poco nuboso, algo de vientos del sector sur, y la máxima 11 grados. Mañana muy parecido al día de hoy, con cielo parcialmente nublado, vientos, 11 la máxima. Heladas, heladas para mañana también. Heladas para el miércoles, heladas para el jueves. Miércoles y jueves, cielo parcialmente nublado. Vamos a tener un poquito más el miércoles en cuanto a las máximas, 15 grados. El jueves, 14, va a estar fresco el jueves. Ya a partir del viernes comenzarían a subir un poquito más en las temperaturas. No estaría tan, tan frío. Pero para hoy no hay más, 11 de máxima. Hasta ahora tenemos un grado bajo cero.

poner música a la mañana. Obvio, seguimos acompañándolos con música en este despertador que sigue en el aire en Radio Mercedes. Con ustedes, obviamente, que nos acompañan del otro lado en esta nueva estación. El despertador ahora en invierno, un nuevo invierno. Los acompañamos en este invierno 12.026. Vamos a escuchar a Campedrinos. Esto es nuevito, nuevito. Campedrinos, la del abuelo.

Allí estábamos escuchando a Campedrinos, nuevo tema, nuevito. Campedrinos, la del abuelo.

Les recuerdo la temperatura en la ciudad de Villa Mercedes es de 1 grado bajo cero. Estamos en lunes 22 de junio de este 2026, en el día de Santo Tomás Moro. Día de Santo Tomás Moro. Hoy es el día de San Paulino también. San Albano. Muy bien, feliz día. Si hay alguno por allí que nos esté escuchando. Hoy es el día, según indican las efemérides, día del futbolista argentino. Se conmemora por el gol del siglo que realizaba Diego Armando Maradona. Día del futbolista argentino. Los futbolistas, feliz día. Hay muchos futbolistas, gente que le gusta jugar al fútbol. Feliz día para ellos. Les cuento que un 22 de junio, un día como hoy, del año 1527, moría Nicolás Maquiavelo, historiador, filósofo político italiano. Para algunas fuentes, falleció el 21 de junio y no el 22 de junio. 1633, Galileo Galilei, esforzado por el Papa a retractarse de que la Tierra orbita alrededor del Sol. 1675, Carlos II establece el Royal Greenwich Observador. En 1772, abolición de la esclavitud en Inglaterra. 22 de junio de 1777, nacía William Brown, fundador y primer comandante de las Fuerzas Navales Argentinas en la Guerra de la Independencia Argentina y en conflictos con otras potencias extranjeras. William Brown es considerado el padre de la Armada Argentina. Nos vamos al año 1815, abdica Napoleón Bonaparte tras su derrota en Waterloo. Nos vamos a 1826, en un día como hoy, se inaugura el Congreso Bolivariano, del que salió un tratado de unión entre Colombia, Centroamérica, Perú y México, que luego no dio los frutos esperados. 1826, en un día como hoy, se inaugura el Congreso Bolivariano, del que salió un tratado de unión entre Colombia, Centroamérica, Perú y México, que luego...

0: Llegamos al año 1870 y se fundaba oficialmente el Colegio Militar de la Nación Argentina. Hay más efemérides. En 1898, tropas estadounidenses desembarcan en Cuba y se produce la capitulación de Santiago. En un día como hoy, de 1911, se lleva a cabo la coronación de Jorge V de Inglaterra. En 1913 nacía Álvaro Alzogaray, político argentino. Un 22 de junio del año 1918, a la hora 17, nevaba en Buenos Aires. 1928, José Martí se incorpora al ejército defensor de la soberanía nacional de Nicaragua de Augusto César Sandino. En 1938 nacía Norberto Laporta, político argentino. Un día como hoy, de 1940, Francia cae ante la Alemania nazi. Llegamos a un 22 de junio de 1959. Se revela en Argentina un pacto Perón-Frondizi, que incluye, entre otros asuntos, una convención constituyente con convocatoria de elecciones en las que participaría el peronismo. Nos vamos al año 1970. En Ecuador, el presidente Velasco Ibarra suspende la constitución. En 1978, también ocurría en un día como hoy, se descubre Charón, satélite del planeta Plutón. Llegamos a 1986, en un día como hoy, el partido de Diego Armando Maradona, la mano de Dios. Diego Armando Maradona marcaba el primer gol de la selección argentina ante Inglaterra, a la que eliminó del Mundial de Fútbol de México 86 al vencer por 2-1 con otro tanto del astro que pasó a la historia como el gol del siglo. El partido se disputó en el Estadio Azteca de la capital mexicana. Por eso se declaró cada 22 de junio el Día del Futbolista Argentino. En 1978 nacía el nadador argentino José Martín Meolans. En 2011, el presidente de los Estados Unidos, Barack Obama, anunciaba la retirada de 33.000 soldados de Afganistán para septiembre del 2012. En el 2011, el delantero Martín Palermo, máximo goleador de la historia de Boca Juniors, convertía su primer y único gol en torneos mundiales. Fue el segundo gol de la selección argentina en la victoria por 2-0 ante Grecia. En 2021 fallecía Horacio González, docente, ensayista argentino, ex director de la Biblioteca Nacional y creador de Carta Abierta. Las efemérides, lo que ocurría en un día como hoy. El reloj está indicando que es la hora 7:40 minutos. La temperatura en Villa Mercedes sigue bajo cero. Un grado bajo cero. 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
2: Nos vamos, llegamos al final del programa.
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2: Nos vamos con un grado bajo cero.

que abrigarse bien, bien abrigaditos, madrugadores. Gracias por habernos acompañado. Que disfruten de este primer lunes del invierno. Mañana también va a estar frío, ¿eh? Mañana también. Gracias a todos. Será, si Dios quiere, hasta mañana martes. Mañana regresaremos a las 6 cuando suene bien fuerte. El despertador. No se me vayan de la sintonía. Enseguidita, a las 8, estamos dando comienzo al programa La Ventana. Hoy los voy a dejar musicalmente con Marcela Morelo y esta selección para ustedes.

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1: 8 de la mañana, un minuto.
2: Temperatura 7 grados 6, cielo nublado.
1: Adorni se reunirá mañana con los senadores de La Libertad Avanza para intentar cerrar el apoyo ante la posible interpelación.
2: El jefe de gabinete citó a los legisladores para darles su versión sobre su patrimonio.
1: Respecto de la causa contra Adorni, fiscal Policita sigue analizando datos del celular del contratista Matías Tabar.
2: También la fiscalía guarda los informes solicitados a la Comisión Nacional de Valores y ANSES sobre todos los investigados.
1: A todo esto, tras ratificar su apoyo a Manuel Adorni, el presidente le tomará juramento hoy al nuevo vocero Adrián Rabier.
2: Para la diputada de Unión por la Patria, Julia Estrada, con la designación de Rabier, el gobierno intenta tapar por un momento el tema Adorni.
3: Seguramente ellos querrán desviar un rato la mirada. Por conocer al vocero, puedo decir que coincido con Milei, tiene muy poca calle. El nuevo vocero frente a trabajadores que, en la Comisión de Economía que presido yo, trabajadores de Tierra del Fuego, despedidos, una empresa que quebró en Tierra del Fuego, le plantearon frente a diputados que no tenían más trabajo. Un trabajador que se largó a llorar en la comisión y este nuevo vocero contestó diciéndole que lo sentía mucho, pero que iban a tener que esperar, que en el largo plazo, en algún largo plazo, se iba a resolver. Y como enojados le volvieron a contestar, después se enojó, lloró, le lloró a Menem para que Menem mande una nota. Así funciona.
1: Reiteramos, tras su renuncia presentada hoy el primer ministro británico, Keir Starmer, anticipó que la transición será ordenada.
2: El laborista Starmer deja el cargo tras 2 años de mandato y se espera que asuma el alcalde de Manchester, Andy Burnham.
1: Starmer tomó la decisión tras haber perdido la confianza y apoyo de sus parlamentarios para seguir gobernando.
0: Deportes.
2: Se aguarda con expectativa el partido Argentina-Austria hoy a las 2 de la tarde en Dallas.
1: Será la primera vez que se enfrenten en un mundial.
2: Jugaron 2 amistosos, uno en 1980 con Menotti como técnico, donde la Argentina ganó 5-1, y otro empate 1-1 con Bilardo en 1990.
4: El país se prepara para paralizarse a partir del mediodía cuando la Argentina enfrenta a partir de las 2 de la tarde a Austria en este segundo partido con la intención de clasificar y así ya estar tranquilo para pasar a la nueva fase. Es unánime, el pueblo argentino se muestra confiado de que va a haber nuevamente un triunfo de la Argentina e inclusive los extranjeros como Luis también hinchan por Argentina.
5: ¿Pálpito para hoy?
6: Un 3-0 de nuevo me parece, lo veo muy bien a la Argentina, vamos a hacer fuerza.
4: ¿Usted es argentino o dónde es?
6: Yo soy peruano. Yo vivo acá desde el año... cuando estaba Alfonsín, en esa época. Y soy más argentino que peruano, ¿verdad?
4: ¿Arriesga a quiénes pueden ser los autores del gol?
6: No sé quiénes juegan al final, si juega Lautaro o si juega Julián, pero yo creo que cualquiera de los dos va a marcar un gol y Messi también, ¿no? Se va a hacer presente en el marcador.
4: ¿Cómo va el partido hoy? ¿En su casa, trabajando?
6: Voy a la casa de mi hijo. A las 2 de la tarde estoy por ahí. Así descanso un poquito.
7: ¿Una cábala?
6: Las camisetas. Tenemos las camisetas en la casa y esas nos las ponemos siempre.
0: Desde 11, Sergio Monzón, Servicio Informativo Continental. Pronóstico.
2: Se espera para hoy cielo mayormente nuboso, con una máxima de 13 grados.
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8: Atención, siguen las demoras en la avenida General Paz. Hubo una colisión múltiple a la altura de Beiró, sentido al Riachuelo. 2 carriles continúan obstruidos. Hay demoras en ambos sentidos de circulación. Un choque sucedió en la avenida del Libertador. 2 autos colisionaron a la altura de Libertad, esto es sentido al norte. En cuanto a los servicios, la línea Belgrano Sur, ramal Catán, con demoras por fallas técnicas. Y el Roca, en sus ramales Ezeiza, Alejandro Con y Bosques vía Temperley, con demoras por falla técnica en el sistema de alimentación eléctrica, justamente en la estación Temperley. Resto de los servicios, sin inconvenientes.
2: Temperatura 7 grados 6, cielo nublado.
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0: queremos ver la cuarta estrella. Claro que sí, hoy tenemos partido, hoy juega Argentina. Hoy le ponemos el ritmo de mundial, le ponemos muchas ganas a este día lunes. Es un lunes diferente. Muy buenos días para todos, bienvenidos al 22 de junio del 2026. En Radio Mercedes abrimos con muchas ganas de par en par
1: la ventana.
0: La ventana.
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0: Argentina, queremos verte esta tarde a las 14. Obviamente, se paraliza el país. Muy buenos días, Sebastián. Bienvenido al lunes. ¡Feliz invierno!
1: Oh, sí, hermoso. ¡Feliz!
0: ¡Feliz!
1: Oh. Buen día, Silvana. Buen día para todos. Buen día para todo Villa Mercedes. Un abrazo grande.
0: ¿Cómo andamos?
1: Con frío.
0: Con frío, pero contento. Soy juega Argentina.
1: Sí, eso te cambia un poco el humor, claro. Es verdad. Así que hay mucha expectativa. El segundo partido de la selección en el Mundial.
0: Qué lindo, ¿no? Qué lindo, qué lindo. Hoy se paraliza, como decíamos, el país. Pero ¿cómo van a hacer hoy? Porque es un día laborable.
1: Claro, exactamente. Uh-huh. Bueno, ¿les darán libre o les llevarán la tele de 14 pulgadas?
0: ¿Les darán libre? Imagínate, ¿en todos lados serán?
1: No creo, en todos lados. Creo, hay lugares que no pueden parar.
0: Claro, lugares que no. Por eso, ¿cómo irán a hacer hoy? ¿Cómo se van a organizar para ver el partido ya a las 14? Nos encantaría que nos cuenten, ¿no?
1: Sí, ¿por qué no?
0: Estaría bueno que nos cuenten, que nos digan cómo van a organizarse para ver el partido de Argentina, ese segundo partido.
1: Así es.
0: ¿Y cómo es ahora?
1: ¿Cómo es?
0: Claro, si ganan, pierden.
1: Todavía queda un partido del grupo. Ajá. Sí, este es el partido, el segundo partido del grupo. Y el sábado se jugará el tercero y último. Ajá. Si Argentina hoy gana, ya está en la próxima instancia.
0: Llega tranquilo al próximo partido.
1: Sí, pero ya clasifica los 16avos. Si hoy gana... y habrá que esperar.
0: Hay que ganar el otro. Porque algunos ya han quedado afuera, ¿no? Ese fin de semana.
1: Y algunos ya van quedando afuera, ya muchos ya han clasificado. Sí. Pero bueno, de a poquito se va viendo lo difícil que es el Mundial. No es tan fácil.
0: Ha habido muchos goles,
1: Muchísimos. La verdad que ha sido una copa goleadora.
0: Claro. Egipto ganar. Egipto.
1: Ganó Egipto. Le ganó a Nueva Zelanda. Tampoco es que... pero Nueva Zelanda es un equipo bajo. Claro, de todas maneras, arrancó perdiendo anoche y se lo dio vuelta a Egipto. Ganó 3-1. Sí, sí. Así que bien, bien por Egipto.
0: Japón.
1: Japón, espectacular lo de Japón.
0: ¿Qué parece? Por eso tengo muchos goles.
1: No solamente a nivel futbolístico, sino también a nivel hinchada.
0: La hinchada.
1: Muy parecida a la hinchada. Copian a la Argentina.
0: ¿Vos decís que copian?
1: No, es que es así. Hasta los cánticos en las tribunas son muy parecidos
0: a los de Argentina. Mirá vos. Claro, bueno, Argentina que se ha ido con todo, con toda la fuerza. Los banderazos que vienen haciendo.
1: Ayer también hubo otro, ¿no? Sí, exactamente.
0: El calor que hace ahí, por favor.
1: Sí, mucho calor.
0: Sí, según lo que dicen, ¿no?
1: Traen muchísimo calor.
0: Te manden un poco de calor. Es impresionante el calor que dicen que está haciendo, ¿no?
1: Sí, exactamente. Y bueno, es así, temperaturas altas, se esperaba. Sí. Arrancó el verano allá.
0: Claro, así pero que... en el termómetro había arrancado hace rato,
1: sí,
0: ya, ¿no?
1: Tal cual.
0: Bueno, hoy tenemos mundial, tenemos partidos. Hay 3 partidos nada más hoy. Ya vamos a estar contando cuáles son.
1: Sí,
0: ¿no?
1: Y uno que arranca el cuarto, que arranca a las 12 de la noche.
0: ¿Qué ese tarde? Es el tema. Sí, claro, para nosotros.
1: Para nosotros es tarde.
0: Claro, sí, lógico, sí, para nosotros es tarde. Ya vamos a estar hablando de todo eso. Hay muchísimo para contarles, hay mucha información para compartir en la mañana de este lunes. Ha arrancado el invierno. Es una etapa del año que a muchos les agrada y muchos que esperaban, ¿no es cierto?
1: Sí.
0: Que llegara el invierno.
1: Deben estar felices.
0: Ya está, ya llegó el invierno. Esperemos que no sea tan, tan cruel. Ayer nevó.
1: Nevó en altas cumbres, nevó en la Villa de Merlo.
0: Exactamente. Ha nevado en algunos lugares y bueno, fíjate vos que... que como es que, bueno, eso trae el frío de hoy, ¿no?
1: Sí, bueno, colectivos varados, vehículos varados en altas cumbres. Desastre ha sido lo que ha sucedido en altas cumbres anoche durante la nevada que empezó a caer. Y bueno, el invierno se vino con todo.
0: Exactamente, así que arriba, arriba, arriba todo el mundo.

0: Buenos días al operador también. Saludamos a quien nos acompaña en los controles técnicos.
1: Leonardo Gillo Fernández.
0: Hola Gillo, buen día, bienvenido.
2: Matecito de mañana para que aclare el garguero.
0: Matecito caliente.
1: Ay, qué bien que viene.
0: Obvio, un matecito bien caliente, un cafecito caliente. Yo esta mañana decía, desayunen. Si van a salir, antes de salir, un cafecito, un matecito, entibien el cuerpo y salgan a enfrentar el día lunes, el primero del invierno,
1: ¿eh? Exacto.
0: Primer lunes del invierno, porque ayer arrancamos el invierno y bueno, también estuvo frío ayer, ¿eh? Y está helando. Pero hay localidades de nuestra provincia de San Luis, les contaba temprano en el programa El Despertador, que están mucho más frías.
1: Mucho más frías.
0: Hay localidades que tienen 6 bajo cero.
1: Ay, ay, ay.
0: Nosotros no es tanto.
1: Qué
0: divino. Estamos bajo cero, pero no es tanto. Así que bueno, vamos que recién empieza esto, ¿eh? Recién empieza. Le enviamos un saludo a José Hugo Duto. Hoy no trabaja, José Hugo. Descansa como todos los lunes. Nosotros nos vamos a quedar, ¿hasta qué hora?
1: Hasta las 13.
0: Por supuesto, aquí en Radio Mercedes. Ya estamos preparando datos, pronóstico del tiempo. A ver cómo sigue la semana, climáticamente hablando.
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4: con humor, bien, con una sonrisa. Seguimos en la mañana de La Ventana, esta ventana que está comenzando, está abriéndose de par en par, a pesar del frío.
5: Cierto.
4: A pesar del frío. Nosotros vamos a actualizar los datos del tiempo, ¿te parece?
5: Bueno, vamos.
4: Vamos a los datos del tiempo. Está fría la mañana. ¿Qué temperatura?
5: Bueno, estamos actualizando en estos momentos 1 grado bajo cero.
4: Seguimos bajo cero. De tempranito que estamos bajo cero, que sería la mínima hasta el momento, ¿no?
5: Bien.
4: El porcentual de humedad elevado, 95%.
5: Vientos del noroeste a 10 kilómetros por hora.
4: El cielo está ligeramente nublado.
5: La visibilidad alcanza los 10 kilómetros.
4: En cuanto a los a la temperatura máxima de ayer, llegó a los 15 grados.
5: La mínima es la actual, 1 bajo cero.
4: Hay que abrigarse, hay que abrigarse. Se estaban anticipando las heladas, ¿eh?
5: Sí.
4: Se anticipaba que iba a ingresar una masa de aire polar, frío, y bueno, se está cumpliendo.
5: Y sí, se está cumpliendo con frío y que además ha nevado en los alrededores,
4: claro,
5: así que...
4: Claro, lógico. Se vino el frío. A esta hora reiteramos la temperatura en Villa Mercedes.
5: 1 bajo cero.
4: Ya vamos al pronóstico del tiempo.
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0: 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La hora 8 con 20 minutos.
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0: Gracias, Víctor, que nos decía una buena semana, un buen lunes, bonito lunes. Se dice que Dios los acompañe y que tengan salud durante todo el invierno. Sí, por favor, que tengamos salud todos, ¿no? En este invierno. Un gran saludo. Gracias, Víctor. Gracias por estar con nosotros en nuestra sintonía. Muy buenos días, chicos, equipo. Los estamos escuchando, tomando unos mates. Elsa y Oscar, desde el barrio Los Acacios. Hola, Elsa. Hola, Oscar. Muchas gracias por estar escuchándonos. Y están mateando, más vale, mateando a esta hora, está frío. Si no tiene que salir, no salga. ¿Qué va a salir? No salga. Hola, buenos días. Los estoy escuchando, tomando unos mates. Yo en casa, todavía no salgo. Por lo que estoy escuchando, está frío. Soy Elisa, desde el barrio Independencia. Elisa, sí, está frío. ¿Qué dijimos, Sebastián?
3: Y sí, uno bajo cero.
0: Claro, un grado bajo cero, Elisa. Todavía no salga. Hasta que no aparezca el sol. ¿A qué no aparece el sol? Falta un ratito, ¿no?
3: Sí, falta un ratito. A ver, ya le digo.
0: Sí, falta un ratito para que aparezca el sol.
3: 8:26.
0: Enseguida,
3: seis minutos quedan.
0: Ojalá que salga.
3: Ojalá que salga en su plenitud, por favor.
0: Bueno, vamos a ir al pronóstico del tiempo. A ver qué nos anticipa el pronóstico para el día de hoy.
3: Bueno, dice 11 máxima nada más. El cielo estará despejado, al menos eso. Pero va a estar... Vamos a tener una jornada muy fría en Villa Mercedes. Mañana también, 11 de máxima, cielo parcialmente nublado. Recién el miércoles sube un poquito la temperatura, 15 la máxima, parcialmente nublado. El jueves 14 de máxima, parcialmente nublado. Y después parece que va a subir un poquito más, ¿eh? Viernes, sábado y domingo, las máximas entre 18 y 19 grados.
0: Bueno,
3: algo es algo.
0: Claro, mejor, mejor. Pero fíjate que se esperan todavía heladas matinales, al menos hasta el jueves, ¿no?
3: Sí, tranquilamente.
0: Sí, arrancó el señor invierno como tiene que ser, con heladas.
3: Por Dios, mira el miércoles, 6 bajo cero.
0: ¡Por favor! ¿Llegaremos a los 6 bajo cero? Se ríe, Gillo.
3: ¿Llegaremos? O sea, ¿o superaremos?
0: Madre mía, bueno. No sé cómo va a ser este invierno. No he leído mucho reporte cómo va a ser este invierno. Si va a ser leve.
3: Y la verdad que, tuvimos un otoño bastante pasable. Bastante
0: benévolo.
3: Pasable. Bueno, salgo acá.
0: Sí.
3: Bastante pasable, pero...
0: No sé.
3: Vamos a ver el invierno.
0: Vamos a ver cómo va a ser el invierno. La hora 8 con 23 minutos. Avanza la mañana. ¿Dónde están ustedes? Cuéntenos cómo arrancan la semana. ¿Cómo arrancan este lunes? Lunes de mundial, lunes de fútbol. ¿Estamos con ganas de ver el partido de Argentina? Yo me supongo que sí, que tienen ganas de ver el partido de Argentina. ¿Quieren?
3: ¿Dónde lo van a ver? Que nos cuenten. ¿Dónde lo van a ver?
0: ¿Dónde?
3: Con amigos, en el trabajo, en la escuela. ¿En la escuela qué pasa?
0: ¿Ponen algún tele? Escuelas,
3: ¿o los largan?
0: O los largan. O los dejan
3: o
0: sin
3: los dejan...
0: clase. A la tarde hablamos,
3: claro,
0: ¿no?
3: sí.
0: Obvio.
3: Son dos horitas nada más.
0: Claro, ¿qué va a pasar en las escuelas a la tarde? ¿Saben los papás qué va a pasar a la tarde? Con el tema mundial en las escuelas. Recién fuera de micrófono estábamos hablando nosotros, pero bueno, estamos hablando de muchos años atrás. Teníamos televisor en la primaria.
3: Y en el Mundial 90, a nosotros en la escuela Margarita Sili de Caravaggio, en la Ulalle, Córdoba.
0: Claro, sí.
3: Bueno, allí nos... ponían un tele 14 pulgadas.
0: Claro.
3: Éramos 25 millones para ver. Pero estábamos contentos.
0: ¡Obvio! Contentos. Seguro, te ponían televisor, no te hacían falta. No. Se ponían televisores en las escuelas y se veía. Pero ahora no sé cómo es el tema.
3: No sé.
0: No sé cómo será el tema ahora. Porque las maestras, me imagino, también quieren ver el mundial.
3: Y
0: quieren
3: sí.
0: Quieren ver el partido de Argentina, me supongo.
3: Como sea, no importa.
0: No importa, dicen, pero quieren ver el partido. Hace unos días estuve en una farmacia y estaba escuchando ahí bien. mientras estaba comprando, escuchaba así en los entretelones de los empleados y decía, nosotros vamos a traer la computadora. Dice, vamos a traer la computadora, vamos a enganchar en internet y vamos a ver el mundial, el partido, decían, ¿no? Y claro, imagínate, porque la farmacia no te va a cerrar a la tarde, ¿no?
3: Y no,
0: las que no cierran, las que no cierran, ¿no? Exacto. Y decían, vamos a traer la computadora y lo vamos a ver por la computadora. Y claro, lógico. Seguramente que de alguna manera se las van a arreglar, ¿no?
3: Sí, por supuesto.
0: Que nos cuenten.
3: No vayan, traten de no ir. Salvo que sea una urgencia, a la farmacia. Claro. Traten de no ir, por favor. No sean, claro, no sean molestos.
0: Claro.
3: Porque va a haber gente que siempre va a caer en el horario del partido. Sí. Salvo que sea una urgencia, si no, no hace falta.
0: Siempre chicos, hay un descolgado, viste que por ahí.
3: Claro.
0: Claro, sí, sí, sí.
3: Señora. Vaya a ver el partido.
0: Quédese en su casa, mire.
3: Quédese en su casa.
0: Claro.
3: Está frío.
0: Que los chicos también quieren ver el partido. La hora 8 con 25 minutitos. Estamos bajo cero, un grado bajo cero. Nos quiere escribir 58-34-07.
3: Bueno, todavía no está definido el E11 titular para enfrentar a Austria hoy, pero se dice que jugaría Emiliano Martínez en el arco, el Dibu. En la defensa, Nahuel Molina, Cristian Romero, Lisandro Martínez, Facundo Medina, por la defensa, la banda izquierda. En el mediocampo, igual, Rodrigo De Paul, Alexis McAllister y Enzo Fernández. La duda está, Thiago Almada, ¿sí? Como el primer partido, o Nico González. Y adelante, Lionel Messi y Lautaro Martínez. Parece que Julián Álvarez entraría otra vez en el segundo tiempo, igual que el primer encuentro. Sería casi el mismo equipo. El cambio está en la defensa, la banda derecha, que ingresaría como titular, Nahuel Molina, en lugar de Cachete Montiel, ¿sí? Que bueno, parece tener alguna molestia, ¿sí? Después del primer partido. Después el resto, todo bien, todo igual. La duda entonces, Thiago Almada, Nico González. Veremos qué decide Lionel Scaloni, que en un ratito lo vamos a escuchar, porque ayer habló en conferencia de prensa.
0: Sí.
3: Es obligado que cada seleccionador, incluso un jugador, ayer habló Enzo Fernández, tienen que dar una conferencia de prensa 24 horas antes del partido.
0: Un jugador también.
3: Un jugador también. Uh-huh. Exactamente.
0: Había uno que, ¿cuál de ellos es que estaba como lesionado o no? No sabía.
3: Y bueno, Cachete Montiel no va a jugar. Arrancaría como ojo, esto. Todos decíamos arrancaría, jugaría, porque
0: sí,
3: capaz
0: bueno, sabemos,
3: que nos sorprende,
0: ¿no? Claro.
3: Scaloni minutos antes del partido.
0: Claro, claro.
3: Pero en principio no está listo para jugar, o jugaría parte del segundo tiempo. Pero bueno, arrancaría Nahuel Molina como titular en el día de hoy.
0: Bueno, perfecto. Vamos a estar escuchando enseguida parte de lo que fue la conferencia.
3: Seguramente antes de despedirnos, Silvana, ya vamos a tener el equipo titular.
0: Sí,
3: porque
0: va a ser muy cerca de las 13.
3: Exactamente.
0: La hora 8 con 27 minutitos. La temperatura en nuestra ciudad de Villa Mercedes, recordamos, Sebastián.
3: 1-0.
0: Bueno, a ver qué dicen aquí los oyentes. Se nos están despertando. Bien, me encanta. Mirta Suárez, Barrio El Criollo. Dice, buen día para todos. Yo lo veo en casita, tranquila, al partido de hoy, si Dios quiere. Dice, todavía es temprano, pero en casa, dice, porque trabajo por la mañana. Abrazos para todos, vamos a Argentina. Claro, la tarde tiene libre, lo ve tranquila en su casa. Mirta Suárez desde el barrio El Criollo. Vamos, Mirta. Por otro lado, a ver quién más se nos escribe. Buen día, dice, ¿cómo están? Cuando iban mis hijos a la primaria ponían televisor. Pero hoy mi nieto, escucha, acá está, a ver. Dice, hoy mi nieto tiene que ir a las 16:30 después del partido. ¿Y a qué hora sale?
3: Ah, mira vos. Mira,
0: ¿saldrá
3: vos
0: a las 18 o a las 17? ¿A qué hora termina las clases? Es capaz que termine 18 horas. Patricia, cuénteme a qué hora sale. Claro, por un ratito, ¿no?
3: Ratito.
0: Claro, un ratito, pero tiene que ir.
3: Ay, bueno, está bien.
0: Sí,
3: está bien,
0: seguro.
3: Está bien, como corresponde.
0: Está bien, está perfecto.
3: A ver,
0: a las 18 salen, dice Patricia.
3: La gente que trabaja es así.
0: Y claro, lógico.
3: Tía, o hay gente que tiene que seguir trabajando, o gente que les dejan ir y venir.
0: O sea, que termina el partido y tenés que ir a la escuela.
3: Exactamente.
0: Y volver a las 18.
3: Pero imagínate, si Argentina llega a ganar, la fiesta que hay en la escuela también, porque eso es así.
0: Claro,
3: la,
0: sí,
3: la manija con las que nos quedamos.
0: Claro,
3: no, ¿le gusta
0: que sale la caravana manija y que te deje llegar la caravana?
3: Bueno, eso es otro tema también.
0: Sí, porque el partido anterior hubo caravana.
3: Hubo caravana, hubo disturbios también,
0: también,
3: muchachos, locos.
0: Sí, que te dejen llegar, viste, que puedas llegar. Bueno, gracias Patricia por el dato, me encantó, muchas gracias. Buen día para todos. Dice que esté lleno de bendiciones para todo el mundo. Marcelita, gracias Marcela, muy amable. Opina Alicia, Alicia Holguín. Dice buen día, dice Seba, Sil. Yo digo, dice, lo más lindo sería que pusiesen un televisor en la escuela, dice, en el turno tarde.
3: ¡Oh, no!
0: ¡Claro! Y que lo vean con todos los compañeros juntos antes de ir y venir, dice. ¡Claro! Tiene toda la razón del mundo, Alicia Holguín. ¿Es cierto?
3: Eso es verdad. ¿Para qué ir?
0: ¿En el salón de actos?
3: ¡Claro! Ir y venir, ir y venir.
0: Claro, para, por eso. Imagínate, para los padres van bien.
3: No, y bueno, pero entiendo, ¿sabes qué? Capaz que no haya presupuesto. Y esto lo digo fuera de broma. Sí. No debe haber presupuesto. ¿Sí? Las cosas no están en la provincia como para gastar. No, sí, tal cual.
0: Sí,
3: así
0: cierto,
3: que, total. Pero bueno.
0: Es cierto. Por otro lado, a ver, ¿quién más escribe? Nos vamos al Santa Rita de Casia con Graciela. Hola, Graciela. Dice, saludos a todo el equipo. Que tengan una hermosa jornada y que hoy gane Argentina. Pero más vale que sí, que gane Argentina. Va a ganar Argentina.
3: Pero claro, hay que tener esa fe.
0: Por supuesto. Dice, les mando besos. Gracias. Desde el Santa Rita de Casia. Los oyentes hoy están, se han levantado, pero...
3: Manija.
0: Pero manija. Al rojo vivo. Están hoy, ¿eh? Me encanta que estén así, contentos y felices, que nos estén escribiendo, que nos cuenten cómo van a ver el partido, dónde lo van a ver al partido, porque justo que hay 10 semanas, decía yo, no es un fin de semana. El próximo partido va a ser sábado, ¿no?
3: Sí,
0: bueno, eso ya más o menos nos acomodamos un poco mejor ya el próximo partido, ¿no? Ya es sábado, ya nos organizamos un poco mejor, pero este justo nos cae un día de semana, nos cae un lunes, nos cae a la hora 14. Así sí. Que, bueno.
3: Claro, mirá vos, Jorge sí. Nos hace publicidad, Jorge Estudillo. Es cierto, nos dijimos, sí. Si no lo pueden escuchar por Radio Mercedes, obvio.
0: Pero por supuesto,
3: dice,
0: claro, los chicos lo quieren ver.
3: Si no lo siguen por Radio Mercedes, dice, se escucha en toda la ciudad.
0: Obvio,
3: muy bien.
0: Por supuesto, Jorge.
3: Ah, mirá vos, y mete chivo, obviamente. Claro. Dice, porque la tapera... no entiendo, Jorge, acá la tapera forrajería, ¿no?
0: Y vende huevos.
3: Ha distribuido por escucharla. Ah, mirá vos, mirá, claro, gracias a la publicidad de la tapera en Radio Mercedes,
0: sí, sí.
3: Ha llegado a distribuir a La Ribera, en el barrio de Perón, kilómetro 4. La tapera con Radio Mercedes llega a todos lados.
0: Pero más vale que
3: la
0: sí.
3: Publicidad de Jorge.
0: Ahí
3: Eugenio.
0: Está.
3: La tapera forrajería, claro, muy bien, sí, exactamente.
0: Sí, sí, sí, si nos escuchan bien, muy bien, Jorge. Tenemos muy buena audiencia en La Ribera, tenemos muy buena audiencia en el kilómetro 4. Así que, pero muy buena audiencia, Jorgito, que tenga una excelente semana. La hora 8:31.
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A continuación, el servicio necrológico de Radio Mercedes, que irradiamos a las 8:30, 10, 11 y 30, 13, 17 y 21 horas. Falleció la señora Ana Beatriz Suárez. Velatorio, General Paz 919, Sala 1. Domicilio de duelo, Santa Fe 528. Los restos de la señora Ana Beatriz Suárez serán sepultados en el cementerio municipal hoy a la hora 14, comunicó Casa Graci. Esposa, hijas y demás familiares del señor Mario Roberto Domínguez invitan a la Santa Misa a oficiarse hoy a la hora 18 en la parroquia Nuestra Señora del Carmen para rogar por el eterno descanso de su alma.

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0: Laura 8 con 43 minutos, momento de números, números que presenta
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0: Le enviamos un gran saludo a Alicia, querida Alicia, que nos avise cuando ya regresa Agencia Sancono, una pronta recuperación a Alicia. Cuando esté perfecta, nos avisa y nosotros lo vamos a conocer. Vamos a ver los pálpitos, ¿le parece?
1: Me parece.
0: Bueno, a ver, Gillo, numerazo de la ventana de hoy, jugate.
1: 1108, el incendio.
0: El incendio, dice, 1108. Sebastián, un pálpito para hoy.
1: 0843.
0: Ajá, mira vos, 0843, perfecto. Yo les voy a dar el 3950.
1: ¿El pan?
0: Sí, 3950. Tiene que salir, ¿eh? Tienen que salir estos pálpitos.
1: Vamos.
0: 08 Gillo, 43 Sebastián, 50 le doy yo. A ver, apuesten, jueguen, que van a tener suerte. Hubo sorteos, el sábado no hubo quinielas. Hoy ya se reanudan normalmente. El sábado no, porque fue feriado nacional. Hoy se reanudan las quinielas, ya todos los juegos. Lo que sí hubo sorteo es de Kini, Brinco y Telequino. Se sortearon ayer domingo. Así que ya llega el resultado.
1: Del Kini 6.
0: 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Vamos con el Kini 6, Kini 6 tradicional. Kini 6 sorteo de ayer domingo. Salieron el 07, 19, 24, 26, 32 y el 45. Con 6 aciertos quedó vacante. Kini 6 es segunda vuelta para el 12, 24, 26, 28, el 33 y el 42 y también vacante. Kini 6 revancha con el 08, 09, 16, 27, 31 y el 36. Con 6 aciertos no hubo ganadores. Kini 6 que siempre sale. Salieron el 02, 24, 26, 29, 40 y el 44. Con 5 aciertos, 11 fueron los ganadores. Cada uno se lleva 28 millones y medio de pesos. Para la próxima jugada del Kini 6, el pozo es de 8 mil millones de pesos. Ya llega el resultado del brinco.
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0: Tenemos ahora el resultado del brinco, también sorteo de ayer domingo. Brinco tradicional con el 14, 15, 21, 25, 32 y el 37. Con 6 aciertos, no hubo ganadores. A ver qué pasó con el brinco junior. 08, 12, salió el 23, el 27, 32 y el 38. Con 5 aciertos, 9 fueron los ganadores. Cada uno se va a llevar 3 millones de pesos. El brinco para la próxima jugada tiene 1.000 millones de pesos. Con alguien que tuviera ganas de amar, hasta con la. Se viene por último el telequino.
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0: Tenemos ahora el resultado del telequino. Vamos con los números. Son el 01, 04, 05, 07, 08, 09, 10. Salió el 12, 14, 15. Apareció el 17, 19, 21, 23 y el 25. Con 15 aciertos, vacante el telequino, no hubo ganadores. A ver qué pasó con el requino. Salieron el 1, 2, 5, 8, 9, apareció el 12, 13, 14, salió el 15, 17, 18, 19, el 20, 22 y el 25. 14 aciertos, 21 ganadores. Cada uno se lleva 200.000 pesos. Para la próxima jugada, el telequino tiene un pozo de 1.800 millones de pesos. Y estos fueron los números. 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

0: La isla, ahora 8:53. Estamos en La Ventana, estamos en lunes, primer lunes del invierno. Hay que actualizar los datos del tiempo. 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
1: 0 grados bajo cero, la temperatura, humedad 90%, vientos del noroeste a 10 kilómetros por hora. El cielo está algo nuboso y la visibilidad alcanza los 10 kilómetros. Para hoy se estima una máxima de tan solo 11 grados. El cielo estará despejado a algo nuboso. A esta hora, 1 bajo cero.
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1: Mercedinos,
0: Mercedinos.
1: Ay, ay, ay, qué pago lindo.
0: Marta del Santa Rita de Casia. Buen día, Marta. Marta nos está saludando. Ay, también. Que tenga un lindo lunes. Temprano nos saludaba Aide. Hola, Aide. Buen día. Desde Florencio Varela, Buenos Aires. Está fresquito, dicen Florencio Varela. Pero no tan frío como en Villa Mercedes.
2: Bueno, no, acá tenemos bajo cero.
0: Sí, sí, tal cual. Acá está bajo cero. Bueno, vamos a escuchar al dúo Cacace Aliaga. Llega el dúo Cacace Aliaga con esta tonada, titulada Cuando el corazón se quiere quedar.

0: Qué bonita tonada, allí estábamos escuchando al dúo Cacace Aliaga, Cuando el corazón se quiere quedar.
1: Ay, ay, ay, qué pagodito.
0: La hora 9:03. La temperatura sigue bajo cero en nuestro Villa Mercedes. Estamos en 1 grado bajo cero.
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2: El corazón contento, claro que sí que tenemos el corazón contento porque llega la buena noticia de la mañana. 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Y hoy estamos todos contentos, Sebastián, juega la selección argentina.
7: Así es, hoy a las 14, transmite Radio Mercedes, Argentina-Austria. Segundo partido de la selección de Scaloni en este Mundial y precisamente ayer habló. Vamos a escuchar cortito lo que decía en conferencia de prensa.
8: Inicio de la rueda de prensa. Buenas tardes a todos. Estamos bien. Poco más que agregar de esto. El equipo está bien y estamos para afrontar el partido de mañana.
7: Bueno, ahí cortito, lo importante. Estamos bien. Eso es lo importante.
2: No habló de ningún lesionado, nada.
7: No. Nada. Y están todos óptimos, uh-huh. ¿Sí? Para poder jugar y ser parte de este partido, ¿no? El segundo partido. Así que están todos bien. Obviamente que ahí está en veremos Montiel, como decíamos hace un ratito, pero seguramente va a jugar algunos minutos en el segundo tiempo. Pero están bien, y eso es lo importante. Se le preguntó por Messi también, obviamente, con todo lo que sucedió la semana pasada, sí, que sí. Mataron al padre. Vergonzoso,
0: claro,
7: vergonzoso.
0: Que, mató, que lo dijeron, ¿no? Que había fallecido.
7: Claro,
0: ¿no? Lógico,
7: cual,
0: al aire, ¿no? Mataron al aire.
7: Por
0: sí,
7: Dios,
0: sí, sí, sí, que
7: querido.
0: Fue todo nada que ver, ¿no?
7: No, una mala información,
0: ¿no?
7: Una fake news.
0: Sí, como le dicen ahora, exacto, lógico. Y que salió a aclarar el padre, está enfermo el padre, pero salió a aclarar él mismo, dijo que lo tomó con humor y bueno, que le alargaron la vida. Dijo,
7: qué lío armé, entre otras palabras, no
0: sí,
7: se
0: también.
7: Puede decir en radio.
0: Sí, sí, sí.
7: Así dijo, sí. Pero bueno, todo bien.
0: Todo bien en ese sentido, pero imagínate la preocupación porque estás a miles de kilómetros de distancia y si te enteraste por alguna red social,
7: no,
0: querés morir, ¿no?
7: Increíble.
0: Claro, claro, lógico. Pero por ahora está todo bien.
7: Sí, sí, está todo bien y vale destacar esto
0: sí.
7: Y tantas cosas. Durante toda la carrera de Messi, 20 años jugando al fútbol, 20 años defendiendo los colores de la celeste y blanca, y todavía hay críticas. Es el colmo de los colmos.
0: Sí,
7: el
0: ¿no?
7: tipo ganó todo.
0: Sí.
7: Hay gente que le puede gustar o no, porque están las lamentables, malditas comparaciones que ya con Maradona fueron dos personas distintas,
0: sí,
7: son dos personas
0: total,
7: distintas.
0: Total.
7: ¿Sí? Futbolísticamente, los mejores del mundo, como sí. personas. Totalmente
0: sí.
7: distintas, te puede gustar uno, te puede gustar otro, pero lo feo, lo lamentable, es que se sigue mezclando la política en este
0: también,
7: sentido.
0: También.
7: Están los libertarios por un
0: sí.
7: lado, los kirchneristas por el otro, y nunca nos podemos unir, ¿sí?
0: Y estamos hablando
7: siempre...
0: de deporte en este caso, de fútbol. Y fíjate vos que hoy justamente es el Día del Futbolista, Sebastián.
7: Ah, bien.
0: Hoy es el Día del Futbolista porque en homenaje... a Diego Armando Maradona, a la mano de Dios, que hoy convertía justamente el gol ese a Inglaterra.
7: El gol a Inglaterra,
0: sí, en el 86.
7: Sí,
0: hoy
7: sí,
0: justamente
7: sí.
0: que vuelve a jugar la selección argentina, ¿no?
7: Pero bueno.
0: En el Mundial.
7: Es así, lamentablemente
0: sí.
7: seguimos con esta grieta absurda
0: sí.
7: en este fútbol.
0: Y con las comparaciones
7: y, claro.
0: que no se deben realizar, ¿no? Hay que comparar porque cada uno tiene su manera de jugar, su manera de manejarse en distintos ámbitos, ¿no?
7: Tal cual.
0: Bueno, pero fue la buena noticia que Argentina está lista para esta tarde a las 14 para enfrentar a Austria.
7: Y estamos bien, dijo Scaloni, así que vamos Argentina.
0: Vamos todavía. 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

0: 20 minutos se pasaron ya de la hora 9. Ha aparecido el solcito.
1: Menos mal.
0: Sí, está apareciendo el solcito. Se está poniendo linda la mañana del lunes. Tiene que empezar a entibiar. Va subiendo muy de a poquito la temperatura. Ya en estos momentos tenemos 5 décimos sobre 0.
1: Menos mal.
0: Algo es algo. Sí. No llegamos al grado, pero estamos sobre 0. La mínima fue de 1 bajo 0 a la hora 8. Ahora 5 décimos sobre 0. Muy de a poquito va ascendiendo la temperatura en nuestra ciudad de Villa Mercedes. Le ponemos un poco de música y seguimos informando.
1: ¿Y qué vamos a escuchar?
0: Vamos a escuchar, esto es nuevito. Grabaron el chaqueño Palavecino y Abel Pintos. Se juntaron el chaqueño, Abel Pintos en este tema, Que me olvides tú.

0: Muchas gracias, gracias, gracias.
1: Qué lindo. Esto fue grabado en el Movistar Arenas. El chaqueño palavecino celebró sus 40 años de trayectoria. Y entre todos los artistas invitados, entre ellos estuvo Abel Pintos. Juntos interpretaron Que me olvides tú. La hora 9:25.
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4: Misión Sarmiento, Villa Mercedes, la policía.
5: Se incautó droga valuada más de 10 millones de pesos y detuvo a un sujeto. Sucedió ayer por la madrugada. Efectivos de la policía llevaron a cabo este procedimiento donde incautaron droga y detuvieron a un hombre de 46 años. Esto se llevó a cabo en la avenida Bartolomé Mitre y Corrientes, donde pudieron incautar bolsas de nylon con aparente sustancia estupefaciente, una balanza digital, entre otros elementos. En ese contexto se solicitó la presencia de policías de la Dirección de Lucha contra el Narcotráfico, quienes tras realizar el correspondiente test constataron que se trataba de cocaína, ¿sí? De acuerdo a la información policial, la droga incautada es suficiente para la elaboración de 1.792 dosis, valuadas en aproximadamente 10.700.000 pesos. Impresionante. Villa Mercedes, la policía incautó droga valuada en más de 10 millones de pesos y detuvo a un hombre.
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0: ¿Por qué no? Una sonrisa. Hay que sonreírle al lunes. Claro que sí. Hay que ponerle muy buen humor a este primer lunes de invierno. Por eso presentamos el momento con el humor. 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
1: Sube al colectivo y se mataba de risa el tipo. El chofer le dice: ¿qué le pasa, señor? ¿De qué se ríe usted? No, dice, ya ve que soy humorista. Yo me cuento y yo no me río. Bueno, todos hemos pensado, este está loco. Sigue el coche, al rato se agarraba la panza, se tiraba en el pasillo. Se mataba de risa. Y dice el chofer: ¿y ahora qué le pasa? No, dice, me conta uno que no lo sabía. Otro llega en el dentista y dice: buenos días, dice, ¿cuánto me va a cobrar para que me saque la muela? 30 pesos. ¿Tanto? Sí, sí, ¿cuánto tenés vos? Y yo tengo 10. Bueno, pásatelo, voy a aflojar nomás. Otra señora llega con el chiquito en los brazos y dice: doctor, estoy desesperada, doctor. Mi hijo se ha tragado 5 balas. Bueno, dice, no me apunte con el chico, señor. No me apunte. Otro tipo llega en el bar, se sienta, lo llama al mozo y dice: mozo, ¿qué tiene de fresco? La pintura de la silla, señor.
2: Una sonrisa puede más que un grito puede.
0: Con humor, con una sonrisa, estamos compartiendo el programa La Ventana. 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

sube un poquito más en la temperatura en la ciudad de Villa Mercedes, 1.5 grados, ya estamos sobre cero, 1.5 grados sobre cero, muy húmeda la mañana, 90% el porcentual de la humedad, está frío, quiero mensajes, quiero que nos cuenten dónde van a ver el partido que van a hacer hoy, a las 14.

0: 14, se reúnen con amigos, los ven solitos, ven en el trabajo. ¿Dónde van a ver el partido hoy? ¿Van a escuchar por la radio? ¿Están trabajando a esa hora? A las 14, ¿dónde van a ver o escuchar el partido? Cuéntenos, 583407. Nos encantaría saber. Bueno, la información que nos llega tiene que ver con La Plata. Reanudaron la búsqueda esta mañana a las 8:30 de los 5 pescadores que están desaparecidos, justamente en Punta Lara y Magdalena. A una semana ya de la desaparición de estos 5 pescadores en el Río de la Plata, Prefectura Naval Argentina y equipos de bomberos voluntarios han retomado las tareas de búsqueda. Los rastrillajes, como decíamos, comenzaron esta mañana a las 8:30. Y se van a extender hasta la noche en distintos sectores de la costa bonaerense. Las tareas se concentran principalmente en las zonas de Boca Cerrada, en Punta Lara, Magdalena, donde los investigadores buscan indicios que permitan reconstruir qué ocurrió con la lancha. Estos pescadores, recordamos que partieron el domingo 14 de junio a bordo de una embarcación para realizar una jornada de pesca, un domingo. La última comunicación o registro de su presencia se produjo entre las 6 y las 8:30 de la mañana. Al advertir que el grupo no había regresado, las autoridades del predio dieron aviso a las fuerzas de seguridad. Hasta el día de hoy no los encuentran. Reanudan la búsqueda de los 5 pescadores desaparecidos en Punta Lara y Magdalena. ¿Necesitas un abogado que defienda tus derechos? 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Ella cantaba para engañar a su propio dolor. 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Recordamos en la temperatura en estos momentos en la ciudad de Villa Mercedes ya sobre cero, 1 grado 5 décimos sobre cero. La mínima se registró a las 8 y fue de 1 grado bajo cero. 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
0: La información tiene que ver con nuestro Villa Mercedes. Ocurrió durante el fin de semana. Un adolescente intentó robar en una concesionaria. Fue el domingo, durante la madrugada, que personal de la División Respuesta Inmediata de la Policía llevaron adelante un procedimiento donde un adolescente de 16 años intentó robar en la concesionaria ubicada en Aviador Origone, casi Avenida Mitre. Mientras realizaban recorridos preventivos, la policía fue alertada por un transeúnte sobre la presencia de una persona dentro de la concesionaria, que está ubicada, como decíamos, en Aviador Origone. Al llegar al lugar, los policías observaron que la vidriera de ingreso estaba rota y visualizaron a una persona en el interior del local comercial. Tras solicitar apoyo, uno de los efectivos ingresó al predio y le dio la voz de alto al sospechoso. Se trataba de un adolescente de 16 años, quien intentó salir del lugar a través de la vidriera rota, siendo inmediatamente detenido, reducido. Se hizo presente el propietario de la concesionaria, quien permitió el ingreso al personal policial para realizar las tareas y las pericias correspondientes. El adolescente, de 16 años, fue puesto al resguardo por personal de la Comisaría de Atención a la Niñez, Adolescencia y Fiscalía, dando continuidad a las actuaciones de rigor. Rompieron una vidriera de una concesionaria el domingo por la madrugada, una concesionaria ubicada en Aviador Origone, casi llegando a Avenida Mitre. ¿Quién la rompió? Un adolescente de 16 años que intentó robar.
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¿Por qué no un tanguito? Cuando restan 5 minutos para la hora 10, un tanguito aquí en la ventana y hoy recordando a Alberto Marino. Alberto Marino falleció un 21 de junio, un día como el de ayer. Un 21 de junio del año 1989, falleció en Buenos Aires, fue cantor de tangos. Lo vamos a escuchar cantar a Alberto Marino junto a la orquesta de Aníbal Troilo en este tango. Tres amigos.

0: La orquesta de Aníbal Troilo, la voz de Alberto Marino, a quien estamos recordando en un día como ayer, un 21 de junio, fallecía en Buenos Aires, allá por el año 1989. Troilo, Marino, interpretaban el tango Tres Amigos. 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

A continuación, el servicio necrológico de Radio Mercedes, que irradiamos a las 8:30, 10, 11 y 30, 13, 17 y 21 horas. Falleció la señora Ana Beatriz Suárez. Velatorio, General Paz 919, Sala 1. Domicilio de duelo, Santa Fe 528. Los restos de la señora Ana Beatriz Suárez serán sepultados en el cementerio municipal hoy a la hora 14, comunicó Casa Graci. Esposa, hijas y demás familiares del señor Mario Roberto Domínguez invitan a la Santa Misa a oficiarse hoy a la hora 18 en la parroquia Nuestra Señora del Carmen para rogar por el eterno descanso de su alma.

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0: Argentina. Falta poquito, falta poquito. A las 14 comienza el partido frente a Austria, Sebastián.
1: Así es, hoy tendremos a Argentina otra vez, hoy tendremos a la escaloneta. Ah, un saludo grande a la Ramoneta.
0: Algo vi en las redes sociales, creo que es Ramoneta.
1: De Carnicería La Cabaña.
0: Una camioneta.
1: Una Ramoneta.
0: Una camioneta que dice Ramoneta.
1: Exacto.
0: Como la escaloneta, pero una camioneta.
1: Es tal cual.
0: Y la maneja Ramón.
1: La maneja Ramón Villalba, junto a Graciela como copiloto y toda la banda.
0: Por eso Ramoneta.
1: Por eso Ramoneta. Mirá, ¿qué me decís vos?
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1: Y todo para el asadito, claro. Para las 14, tener todo listo para alentar a la selección argentina, que va a tener hoy su segundo partido frente a Austria, nada más y nada menos. Así que imagínate cómo están los chicos.
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1: Sí, no sé si te los va a llevar, pero...
0: Vamos, Ramón, también a su esposa Graciela.
1: Sí.
0: A toda la gente que trabaja con él, ¿no?
1: Exactamente, son una banda de chicos. No los voy a nombrar a todos porque... A mí no me nombraste. Ahí nomás te reclaman.
0: Sí, te vas a olvidar de alguno.
1: Ahí nomás te reclaman los muchachos.
0: ¿Dónde pueden ir?
1: Bueno, tienen dos direcciones, San Martín y Necochea.
0: Sí.
1: Y también en la clásica, Balcarce y Juan Lleren.
0: ¿Y hoy hasta qué hora trabajan?
1: Creo que van a hacer horario corrido.
0: No,
1: me van a matar.
0: Imagínate, Ramón.
1: No, hasta las 13:30. Hasta las 13:30. 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Y hablando de la Ramoneta, vamos a escuchar a la Escaloneta.
0: Un
1: integrante de la Escaloneta.
0: Sí.
1: Estamos hablando de Enzo Fernández, una de las figuras, sin duda, de esta selección argentina que fue... el mejor jugador en 2022 en el Mundial, mejor jugador sub-23, ¿sí? la mejor presentación que tuvo, realmente espectacular Enzo Fernández, que es figura, que es capitán de su equipo el Chelsea, y que hay muchos rumores que se va a jugar al Real Madrid, bueno, todavía no hay nada, primero el Mundial con la selección argentina, y esto decía ayer en conferencia de prensa.
2: Sí, me acuerdo mucho de la carta, la verdad que... Fue un momento difícil para todos los argentinos vivenciar eso. Y creo que hoy en día escribiría mucho más emocionalmente porque creo que compartí mucho momento con él y aprendí muchísimo a su lado. Es una gran persona, es un gran jugador que ya no hace falta describir las palabras, así que hoy en día creo que no me cansaría los libros para escribir todo lo que aprendí a su lado y todos esos momentos que compartimos juntos.
1: Ahí siempre hablando de Messi, siempre hablando de Lionel Messi. Recuerden que Enzo Fernández se hizo famosa una carta hace algunos años atrás, cuando Messi había dicho que se retiraba de la selección, que ya era todo, cuando había perdido una final de Copa América. Y Enzo Fernández le escribió una carta a él, diciendo de que por favor no abandone, que todos los argentinos estábamos esperando que él siga, entre otras palabras muy lindas, y que de alguna manera ese apoyo y tantos otros hizo que Messi dijera no, voy a seguir adelante, voy a bajar los brazos, y después vinieron dos Copas Américas, después vino la finalísima, después el campeonato del mundo, y bueno, ahora va por la cuarta estrella de la selección argentina, así que un poquito de lo que hablaba Enzo Fernández, sí que de alguna manera es... El centro del mediocampo, ¿sí? Porque la verdad que maneja muy bien los tiempos Enzo Fernández, está haciendo un muy buen mundial por ahora, sí, veremos qué sucede en el día de hoy. A las 14, Argentina enfrentará a Austria, segundo partido. Austria es un equipo quizás inferior al primero, ¿sí? Que enfrentamos, así que...
0: ¿Sí? Viene de ganar,
1: eso es
0: ¿no?
1: lo que dicen, viene de ganar, exactamente, es un equipo muy intenso por lo que vimos, no para de correr todo el tiempo, pero no tiene tantas figuras como tenía el anterior equipo que disputamos, ¿no? El primer encuentro, así que,
0: claro.
1: Pero de todas maneras los partidos hay que jugarlos, ya vimos lo difícil que es, es complicadísimo. Miren, Uruguay anoche terminó empatando 2-2, claro, lamentablemente, y obviamente se complica un poquito la situación del equipo uruguayo. Pero, de todas maneras, Argelia era más equipo que Austria, en teoría, siempre esto en los papeles. Después, los partidos hay que jugarlos.
0: Son otra cosa, cuando salen a la cancha es otra cosa.
1: Totalmente, ¿eh? Miren, Bélgica sí, terminó empatando anoche 0-0 también, ayer a la tarde 0-0. Bélgica que se presentaba como uno de los, no sé si candidatos a ganar el Mundial, pero por lo menos estar en los 16avos de final. Uh-huh. Y hoy la verdad que la tiene complicada, empató los dos partidos. La verdad que jugó. Y así algunos. Bueno, ni hablar de Uruguay, insistimos, complicado. Ecuador también está muy complicado, el equipo ecuatoriano. Difícil para algunos equipos de Sudamérica. Así que esperaremos a ver qué sucede en el día de hoy. No hay que decir vamos a ganar ni nada por el estilo, porque ya todos estamos diciendo, bueno, ¿con quién nos toca con 16avos de final? En 16avos de final.
0: Pero tenemos ganas de ganar, más vale que sí.
1: Obviamente las ganas están, sí, pero hay que jugar los partidos. Ya sabemos que el Mundial es muy difícil, sí, muy complicado. Miren, España, empató el primero. España. Y ayer, bueno, ganó muy bien, 4-0, sí, excelente. Sí, sí. El conjunto español, que ese sí es uno de los grandes candidatos a quedarse con el Mundial. Pero bueno, hay que esperar todavía, ¿sí? Queda mucho, recién está arrancando el Mundial, así que esperaremos hoy el partido de las 14 con transmisión de Radio Mercedes. Argentina-Austria.
0: Bueno, vamos con todo, Argentina. Dale con todo, que tenemos que seguir, y cada vez se va achicando más el tema de los grupos. Algunos van quedando afuera. Y Argentina tiene que seguir, ¿eh? Tiene que seguir Argentina.

0: Los Palmeras llegaban con el bombón argentino. Bueno, recién estábamos hablando de Austria, la selección argentina y demás. Escuchábamos a los jugadores. A
1: Enzo Fernández.
0: Exacto, recién también escuchamos al director técnico de la selección argentina. Y el director técnico de Austria elogió a la selección argentina.
1: Pero...
0: dijo, tenemos que mostrar la mejor actuación de mi ciclo.
1: Ay, sí, claro.
0: Claro, obvio.
1: Todos se quieren mostrar con la selección argentina.
0: Seguro.
1: Todos le quieren ganar, obviamente es el campeón del mundo.
0: Sí, él destacó sus virtudes. Ralf Rangnick es el director técnico.
1: Ah,
0: ¿no?
1: Bien.
0: Y dijo que Lionel Messi es el mejor de todos los tiempos. Lo alabó, ¿eh?
1: Y sí.
0: Aseguró que tiene una actuación extraordinaria, pero que ellos van a competir de igual a igual.
1: Y sí, sí,
0: más
1: está
0: vale,
1: bien, perfecto.
0: Obvio, está perfecto, más
1: sí,
0: vale.
1: Claro,
0: seguro, igual. Van a salir de igual a igual, pero veremos qué pasa.
1: Y hay que jugar los partidos y saben cómo jugarle a la selección argentina y a todas estas selecciones grandes que son candidatas, la mayoría se cierran, ponen 25 millones de defensores, así que, pero bueno... hay que jugar los partidos, así que vamos a Argentina hoy a las 14.
0: Por supuesto. Transmite Radio Mercedes, como veníamos diciendo. 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Tenemos vales que todavía no han venido a buscar de premios que se han ganado en el programa Sábado Familiar. Estamos esperando que venga Sergio Barroso. Sergio Barroso, hay un premio a su nombre. Víctor Carrizo también tiene un premio a su nombre. Víctor Carrizo y Lucía Peralta. Lucía Peralta, si no vino usted, mande a alguien también con el documento. Estamos hasta las 13 aquí en Radio Mercedes, Balcarce 1392.
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0: Bolsa de trabajo tienen que venir personalmente. Recuerden que aquellos que necesitan buscar trabajo o quieren anotarse para buscar trabajo tienen que venir personalmente, porque los mensajes se van leyendo y se van borrando.
1: Sí.
0: Ustedes tienen que venir personalmente a la recepción de la emisora. Estamos en Balcarce 1392. Les toman nota, no tiene cargo, no se les cobra nada, pero tienen que venir personalmente de 8 a 13. A ver este mensaje que dice, quiero contarles, por favor, que extravié la billetera, dice, de color negro, con documentación a nombre de Emilio Abayay. Si alguien encuentra los documentos a nombre de Emilio Abayay, comunicarse al 23-87-80. Reiteramos el teléfono, si alguien encontró los documentos, la billetera de color negro, a nombre de Emilio Abayay, llamen al 23-87-80. Deja otro teléfono, es el 29-91-61. Ojalá aparezcan los documentos de Emilio Abayay, que los extravió.

0: 10 horas con 26 minutos. 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
1: Ahora llega la noticia policial.
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4: Hallaron abandonado el Ford Falcon del escandaloso robo. Lo encontraron en el acceso a Villa Reynolds, a poca distancia de la autopista Serranías Puntanas. Tras casi 5 días de misterio, porque no había ningún registro de cómo fue el robo, en un camino que lleva a la base de Villa Reynolds, apareció abandonado el Ford Falcon de lujo, modelo 1971, de color celeste plomizo, que fue robado en una casa abandonada en pleno centro de Villa Mercedes. El vehículo, que pertenece a una sucesión, fue sustraído de una vivienda de la calle Maipú, entre Pedernera y Avenida Mitre, justo frente a la Plaza San Martín, en mediaciones del Consejo Deliberante. Sin violentar el portón de la propiedad y sin despertar a ningún tipo de sospechas, los delincuentes se las ingeniaron para apoderarse del rodado. Se desconoce si lo remolcaron o si lo sacaron empujando.
0: Hay que empujar hasta Villarreal.
4: Es un pesadito Falcon, Y para pasar desapercibidos frente a la cámara de seguridad, claro, hay cámaras de seguridad ahí. ¿Y no vieron nada?
0: ¿Qué pasó?
4: ¿O estaban apagadas las cámaras?
0: No funcionan. Claro.
4: La denuncia del enigmático robo fue hecha por un hombre de 52 años y este domingo, bueno, le informaron que encontraron su vehículo.
0: Claro, porque desde la Plaza San Martín hasta Villa Reynolds tenés un montón, y es lo que yo me preguntaba, ¿cómo llegaron hasta ahí? ¿Lo pusieron en marcha o empujaron? ¿Hay que empujar hasta Villa Reynolds?
4: Sí, supongo que lo habrán puesto en marcha, un poquito más lejos del lugar. Pero bueno, no sé.
0: Estaba con la llave puesta entonces el Ford Falcon. No,
4: probablemente,
0: no,
4: si lo sacaron de una casa.
0: Claro, hay cosas que no me cierran, sí. ¿Y las cámaras?
4: No, bueno, eso. El Consejo Deliberante no debe tener las cámaras funcionando.
0: ¿Y las cámaras de la calle?
4: ¿Hay cámaras en la calle?
0: ¿Tiene que haber?
4: ¿Tiene?
0: Tiene que haber. 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

0: 10:41. A ver cómo andamos con el clima, a ver cómo andamos con la temperatura. 6 grados, Sebastián.
1: Ah, bueno, genial.
0: Bueno, 6 grados, cielo despejado. Tuvimos 1 bajo 0 a la hora 8, heló esta mañana. Estuvo bastante fresco, ¿eh?
1: Los vientos del oeste a 10 kilómetros por hora.
0: Bueno, 6 grados de temperatura en nuestro Villa Mercedes. Hoy es el Día del Futbolista. Enseguida les vamos a contar por qué. Enseguida les cuento por qué. Pero ayer estábamos haciendo el programa Viva la Vida, ¿no, Gillo? Sí, era el momento Viva la Vida.
1: Cuando tembló.
0: Cuando tembló. Yo no sentí nada, ¿eh?
1: Lo que pasa es que, bueno, el programa era tembló.
0: Con mucho ritmo, ¿viste? Claro. Claro. A las 10:37 fue. Sí, terminamos domingo con noticias. Ayer reemplacé a José Hugo en Viva la Vida. Y empezaron a llegar mensajes. Un temblor, un temblor, un temblor, un temblor. Yo, qué raro, que yo no había percibido nada. El operador tampoco, ¿viste? No se sintió nada. Yo, qué raro, digo, que no sentimos nada nosotros acá. Pero fue un leve sismo, muy leve fue. Algunos lo percibieron, sí, seguramente. A lo mejor si estabas en tu casa.
1: Claro.
0: No, no, no, acá estábamos trabajando. Voy, vengo, voy a la discoteca, vengo, voy al control. Vengo,
1: no, no para usted.
0: No, yo no paro. Y no percibí nada. Fue un leve sismo con epicentro a 25 kilómetros de Villa Mercedes, a 67 al suroeste de San Luis,

0: fue de 2,8 grados. El movimiento se registró a las 10:37 y fue el primer movimiento sísmico del invierno.
1: Ah, claro.
0: Claro,
1: lógico. Datazo, datazo.
0: Un datazo, dice. Bueno, fue registrado en el día de ayer domingo. Y hubo gente que sí, que lo percibió.
1: Claro, ¿viste? Sí, puede ser. A lo mejor estaba al lado de...
0: No sé, qué lugar. Sé yo, lo percibieron, ¿viste? Y nos mandaban mensajes, un temblor. Que por ahí suelen ser un poquito más movedizos, sí, ¿viste? Sí, sí, sí. Que algunos escucharon como si fuese un camión. Bueno, Estela Curtis nos mandó un mensaje, dice, yo justo estaba escuchando la radio y me pareció escuchar un ruido como si pasara un camión, dice.
1: Pero sintió Estela, sí, más.
0: Lo sintió Estela, pero dice, fue nada más que eso. Y fue leve, nada más, de 2,8 grados, no era para asustarse.
1: Pero tampoco. Estaban todos medio alterados, ¿no?
0: Sí, era una catarata de mensajes. Yo digo, ¿qué pasó? ¿Se partió la tierra? Digo yo, no, cuando vi, actualizábamos a cada rato la información del Impres y fue muy leve.
1: Claro, pasa que el Viva la Vida era...
0: A todo ritmo,
1: sí. Se movía todo Villa Mercedes.
0: A mí me gusta ponerle a todo ritmo la música. Sí, bien arriba. Así que ayer tuvimos a todo ritmo Viva la Vida. Ayer
1: con razón,
0: José Hugo.
1: Por eso, claro, temblaba.
0: Claro, ayer lo reemplazamos a José Hugo, que se fue a trabajar a La Baise. Estuvo en la fiesta de San Luis Gonzaga en La Baise, en el desfile cívico de La Baise. Y bueno, debido a eso me quedé a hacer Viva la Vida. Y hoy estamos viviendo la ventana, ¿no es cierto?
1: Sí, exactamente. ¡Viva la ventana! Hoy.
0: ¡Viva la ventana, por supuesto! ¡Que viva! Ya es la hora 10:45. Decíamos que hoy es el día del futbolista. Hay muchos futbolistas, ¿eh?
1: Sí.
0: Muchísimos en nuestro Villa Mercedes. Mucha gente que le gusta jugar al fútbol.
1: También, es verdad.
0: El saludo para ellos, para los futbolistas. Pero ¿por qué? Hoy, justamente, 22 de junio, es el Día del Futbolista.
1: En conmemoración del gol del siglo, como se llamó al segundo de los tantos anotados por Diego Maradona en la victoria de la selección argentina por 2-1, con la que eliminó a Inglaterra del Mundial de México 86. Fueron dos goles, 2-1, dos goles hechos por Maradona. El primero, que fue el gol con la mano, uh-huh, ¿sí? Y el segundo es el llamado gol del siglo, que es el que hace la gran gambeta, sí, desde la mitad de la cancha y mete un golazo, ¿sí? Impresionante. Pero vamos a escuchar los dos goles, porque el gol con la mano, ¿o no? ¿O tenés los goles o el último nada más?
0: Lo que tengas, y yo.
1: El último, perfecto. El 2-1, sí, el gol del siglo, ¿eh? Por eso es el Día del Futbolista Argentino. Inolvidable. Está con Víctor Hugo. El relato de Víctor Hugo, por supuesto, barrilete cósmico. Inolvidable, vamos.
2: Ahí la tiene Maradona, lo marcan dos, pisa la pelota Maradona, arranca por la derecha el genio del fútbol mundial, y es el tercero a tocar para Borruchaga, siempre Maradona, genio, ta.
1: Ahí estaba el gol del siglo, sí, porque Diego Armando Maradona anotaba un golazo inolvidable. Todavía tenemos la imagen imborrable de ese gran gol a Inglaterra. Y encima, claro, después de lo que fue la Guerra de Malvinas,
0: claro,
1: habían pasado algunos años.
0: Eso, ¿no? Uh-huh.
1: Y entonces era doble, uh-huh, el festejo, la bronca, ¿no?, de lo sucedido. Uh-huh. Y bueno, se le ganó a Inglaterra 2-1. y esto sucedió en el Mundial 86 y ahora estamos en el 2026.
0: ¿Qué tal, no?
1: Pasaron algunos años.
0: Pasaron algunos años, justamente ahora estamos en el Mundial.
1: 40 años, Silvana.
0: ¿Qué tal? Bueno, buenísimo, buenísimo. Y por eso hoy Día del Futbolista. Y los futbolistas, escríbanos, ¿quieres saludar a algún futbolista? Salúdenlo. Conozco, hay muchísimos futbolistas. Cuéntenos, ¿ha sido futbolista? ¿Usted fue futbolista? ¿Juega al fútbol todavía? Cuéntenos, nos encantaría saber. Hoy es el Día del Futbolista.
1: Así es, ¿eh? Vamos todavía.
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1: 10:48 minutos, ¿qué me cuenta?
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0: Vamos a actualizar los datos del tiempo. 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
1: 6 grados 5 décimos es la temperatura, humedad 70%, vientos del oeste a 15 kilómetros por hora, el cielo se encuentra algo nuboso y la visibilidad alcanza los 10 kilómetros. 6 grados 5 décimos la temperatura.
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9: Ay, bueno, no saben, no saben lo mal, discúlpenme, estoy así, todo transpirado y tomando agua mineral light. Porque estoy mal, vengo de un agasajo, de un festejo impresionante, un amigo mío, como sabía que estaba por grabar este disco, todo, entonces hice loco, tomamos así un asado de buena onda. Veo, un asado de buena onda para que te vaya bien en el disco, para que este disco se venda, para que lo compren, para, aunque sea ustedes, comprelón, para que se escuchen. Claro, no están identificadas perfectamente las risas. Sí, no, ella lo va a comprar todo. ¿Cómo? ¿Vos sabés que yo no sé si en serio me estás jodiendo también? Y digo, esta no me la habrá mandado la jovita. Compórtese, mijita. Claro, y en mí si te olvidan del asado que me hicieron todos mis amigos del Jet Set cordobés. Estaba, qué negro pulenta, ¿no? Estaba el Jet Set, estaba el negro caramelo de vidrio, estaba el negro bumbul, el negro bolsillo de atrás, el negro palmera vieja, estaba el negro saché de leche, le dicen así porque se chupa y no hay forma de tenerlo parado al negro. ¡Por Dios! ¡Mira lo que es el negro! Todo el jet set cordobés, un asadón criminal. A las 4 de la mañana decidimos suspender el asado por falta de verticalidad. No había nadie parado derecho. El que estaba más derecho lo habían metido en un andador para que cuide la parrilla, enero. Estaba acá enero así. Quiero un video la próxima vez, tiene que ser video. No se ven los movimientos de chopa. Todo enero ahí meta cabecilla chinchulines contra la parrilla, así todo enero. Todo el pecho lleno de colesterol, triglicéridos, así. Ay, por Dios, ¿no? Entonces dice el dueño de la fiesta, dice, no, loco, lo voy a devolver a todo. Lo voy a empezar a llevar, lo voy a empezar a doblar todo, dice, porque el gordo cacho mañana tiene que grabar el cassette, compacts y video. Video, por favor, decime que sí, decime que voy a grabar video. Ah, sale cara la sol. Bueno, y entonces se lo voy a devolver todo, lo voy a devolver primero al gordo cacho, pobrecito, para que mañana esté bien. Ni tendría que haber ido, yo miren cómo estoy. Bueno, y lo cargo todo en un retroje, el negro lo empezó a devolver. Llego ahí a mi casa, se bajó el negro chupadazazo, a lo grito. ¡Vamos, vieja dormilona! ¡Vamos! 4 de la mañana, barrio residencial, el mío, por Dios, qué papelón, más vale. ¡Vamos, vieja dormilona! ¡He perdido de una vez! ¡Llegó la alegría del barrio! ¡Vamos! ¿Qué? Se prendió la luz del balcón. Apareció la santa ahí, parecía Terminator, la bruja, ¿viste? Lo miró al negro como diciendo, hasta la vista, baby. No, viera lo que era. Entonces la bruja totalmente fuera de sí, por este inoportuno, a la hora de la madrugada, ¿no es cierto? Lo grita de arriba y dice, ¿quién es que quiere que anda buscando? Y dice, negro, oiga, Dante, disculpe, con todo el respeto, ¿no es cierto? Disculpe, ¿qué quiere? ¿Qué anda buscando? Oye, Anita. Disculpe. Ay, parece que estáis desinflando un globo, ¿viste? Ah, pues es que también me estás jodiendo, ¿no? No es en serio, ¿no? No es. Y dice, el negro. Y dice, oye, Anita, disculpe. Con todo el respeto, ¿no? Sí, ¿acá vive Cacho la Aventura? Sí, acá vive, ¿por qué? Sí, para que baje a ver cuál es.
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2: Ya pasaron 6 minutos de la hora 11. Solamente 7 grados de temperatura en Villa Mercedes.
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4: Bueno, confirmado que va a estar Nahuel Molina como defensor sobre la derecha. Y la zaga central también confirmada con Lisandro Martínez y el Cuti Romero. Y sobre la izquierda, siempre en la defensa, jugará Medina, hasta que Tagliafico esté en buenas condiciones. Estamos hablando del partido de la selección argentina, que a las 14, en un ratito, va a estar jugando su segundo partido frente a Austria. Eso es lo único que está confirmado por el momento. Ya seguramente en un ratito más vamos a tener el 11 confirmado totalmente ya. Pero podemos decir, obviamente, el Dibu Martínez en el arco, los cuatro defensores confirmados con Molina, Licha Martínez, Cuti Romero y Facundo Medina.
2: Qué poquito que falta, Sebastián, ¿eh?
4: Sí.
2: Qué poquito que falta.
4: Cada vez menos.
2: Sí, tres horitas, menos de tres horas.
4: Vamos, Argentina,
2: vamos, Argentina. 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
2: Bueno, por aquí a ver qué dicen en los mensajes, en los WhatsApp. Hola, buen día, soy Susana Leanes. Hola, Susana. De Justo, dice Darak. Y quiero... ¿De dónde?
4: De Justo Darak.
2: De Justo Darak debe ser, ¿no? Y dice, quiero saludar a mi nieto, que es futbolista. Muy bien. Juega para San Luis. Y le mando un beso grande. Se llama Adriel Frías Allende. Ahí está, Susana. El saludo para el nieto, para Adriel Frías Allende, en el Día del Futbolista.

0: Susana, Susana Lianes dice que vive en el barrio Justo de Araque. Claro, muy no entendíamos, bien. Habíamos escrito medio así.
1: Ay,
0: bueno, en el barrio Justo de Araque vive Susana. Vamos, Susana, todavía un gran saludo para usted. Por otro lado, a ver, dice cariños, Pochi Portalupi. Claro, dice, felicitan el día del futbolista también. Buen lunes, feliz día y vamos a Argentina. Claro que sí, vamos a Argentina a ganar hoy. ¿Eh?
1: Vamos, que queda poquito, a las 14, Argentina, Austria. Vamos por el segundo triunfo, estamos encendidos. Estamos
0: nada
1: con
0: queda,
1: la manija.
0: Nada, sí, nada, nada. Una sola. Ya ves qué dicen acá.
2: Buen día, Silvana y Sebastián. Sí, sí, acá en el 828 se sintió como si pasaran 20 camiones. Bastante fuertecito se sintió acá en el 828. Soy María del 828.
0: Pero, qué cosa, 20 camiones. ¿Qué pasa? 20 camiones, ¿eh? Muy bien. Bueno, María del barrio, el federal, no es más 828, ¿eh? El federal. ¿Qué nos dice Marilyn Cristofolini? Hola, buen día. Dice, me alegro mucho que la señora dice que ganó el perfume para papá. Vino a retirarlo el mismo sábado. Ah, claro, de Todo Limpio.
1: Ah, perfecto.
0: Todo Limpio, el día sábado en el programa Sábado Familiar, entregaba un perfume para papá. La ganadora fue el mismo día. Dice, así tiene que ser. Claro, lógico. Que tengan una excelente semana igualmente, Marilyn y la gente de Todo Limpio.
1: Claro, así se hace.
0: Por supuesto. Eso es verdad. Ganando y buscando los vales, así van a retirar los premios, ¿no? Buenos días, Sebastián, Gillo, Silvana, equipo, escuchándolos desde el barrio El Criollo. Soy Margarita Sosa. Vamos a Argentina esta tarde. Pero claro que sí, vamos a Argentina a ganar.
3: Vamos, vamos, Argentina. Vamos, vamos.
0: Vamos, vamos, que falta muy poquito tiempo.

0: El día del futbolista, Martina Castro saluda a su bisnieto, Ligüel Calderón. Muy bien, Ligüel Calderón, futbolista. Está saludando a la bisabuela, Martina Castro. Y a ganar esta tarde, por favor. A la siesta, ¿qué tal? A la siesta enseguida, ¿no es cierto?
1: En un ratito a las 14, Silvana.
0: Quiero saludar, dice acá, a mi nieto Lucas Eliseo Soria. Sí. Mi jugador favorito. Nos está diciendo quien Nancy Oga. Qué linda, Nancy. Vamos, Nancy, todavía. Un gran saludo para usted también. Y llega la música con Fonseca junto a Juanes. Antes que el tiempo se vaya.

0: Juanes Fonseca poniéndole ritmo a la mañana y antes que el tiempo se vaya. Y el tiempo se va, ¿eh?
1: Sí.
0: Se va. 17 minutos pasaron ya de la hora 11. Los oyentes no se van, están prendiditos a la sintonía de 94.9 FM Radio Mercedes. Nos escribe Walter, nuestro amigo Walter, el remisero. A ver qué dice Walter, lo escuchamos.
2: Buenos días, Radio Mercedes. ¿Cómo andas, Silvanita?
0: Bien.
2: Bueno, Silvanita, va a ganar hoy Argentina 3-1.
0: Primer
2: gol lo bate Messi, segundo lo bate Nahuel Molina. Y el tercer gol lo bate, si juega Julián o Lautaro Martínez. Uh-huh. Bueno, soy Walter, un abrazo. Aguanta Argentina. Está linda la mañana ahora. Está frío esta mañana, ¿eh? Ahora está linda, acá estamos laburando, gracias a Dios. Ayer pasó un lindo día el padre.
0: Bien.
2: Con toda la familia. Abrazo, Silvanita, para usted y para toda la gente del programa. Abrazo, que tengan un lindo día. Chau.
0: Bien, Walter. Aguante Argentina, dice Walter. Muy bien, excelente. Así que él se tira por un 3-1, ¿no?
1: Bueno, ¿por qué no?
0: ¿Por qué no?
1: Obvio. Está perfecto.
0: Muy bien, y dio hasta los jugadores y todo, ¿no?
1: Sí, pero claro.
0: Ahí está, vamos, excelente. Por otro lado, dice, buenos días,
1: ¿Soy?
0: Día de la bandera de la provincia. Feliz día de la bandera de San Luis. Vamos, mi selección argentina. Un solo corazón, Graciela del Villa Celestina. Bueno, Gracielita, un gran saludo, muchas gracias. Y a alguien quiere saludar, Leo, al hermano, creo que recuerda a alguien. A ver qué dice Leo.
3: Hola, buenos días, Silvanita, buenos días, personal de la radio. ¿Sabe? Quiero recordar a mi hermano, Naldo González. Era jugador de Villa El Parque. Era futbolista de ahí. Gracias, Silvanita.
0: No, por favor, a su hermano de Villa del Parque era jugador. Mire usted, ¿no? El hermano de Leo era jugador de Villa del Parque. ¿Cuántos jugadores de fútbol que van apareciendo,
1: sí,
0: ¿no?
1: Es cierto, ¿no?
0: ¿Cuántos jugadores que nos van apareciendo? Va saludando la familia, me encanta. Mensajes que llegan al 583407. Ya es la hora 11:20.
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Seguimos compartiendo La Ventana en la mañana de este lunes 22 de junio. Hoy lunes 22 de junio se conmemora el Día de la Bandera de San Luis. Fue adoptado oficialmente el 22 de junio del año 1988. El Día de la Bandera de San Luis. En 1988, en un día como hoy. Nuestra bandera preciosa, hermosa, la bandera de nuestra provincia de San Luis, que se luce en cada uno de los actos. Compuesta por un paño blanco con el escudo ovalado ubicado en el centro y rodeado con dos ramas de laurel, símbolo de gloria, triunfo e inspiración. Ambas unidas por un lazo con los colores de la bandera argentina. En su interior, cuatro cerros que representan el relieve serrano, sobre los cuales se alza el sol naciente de la libertad, y dos venados enfrentados que evocan la fauna autóctona y recuerdan el antiguo nombre de la ciudad capital, San Luis de la Punta de los Venados. Hoy se conmemora el Día de la Bandera de San Luis.

0: Allí estábamos escuchando el himno a la bandera de San Luis, hoy justamente en el Día de la Bandera de San Luis, 22 de junio. Fue adoptado oficialmente en un día como hoy de 1988. Ya es la hora 11:28. Estamos compartiendo el programa La Ventana junto a todos ustedes, junto a nuestros queridos oyentes. Cuando cada vez se falta menos, Sebastián.
1: Sí.
0: Menos para el partido de Argentina.
1: A las 14, Silvana. ¡Vamos, Argentina!

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2: A continuación, el servicio necrológico de Radio Mercedes, que irradiamos a las 8 y 30, 10, 11 y 30, 13, 17 y 21 horas. Falleció la señora Ana Beatriz Suárez. Velatorio, General Paz 919, Sala 1. Domicilio de duelo, Santa Fe 528. Los restos de la señora Ana Beatriz Suárez serán sepultados en el cementerio municipal hoy a la hora 14, comunicó Casa Grassi. Esposa, hijas y demás familiares del señor Mario Roberto Domínguez invitan a la Santa Misa a oficiarse hoy a la hora 18 en la parroquia Nuestra Señora del Carmen para rogar por el eterno descanso de su alma.

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Yo quiero escuchar a todo este Movistar Arena diciendo con todo el sentimiento: que nadie sepa. ¡Sí, señores! ¿Lo cerramos? ¿Lo cerramos?

Allí estábamos escuchando a Soledad y la Delio Valdés, que nadie sepa mi sufrir.

0: vamos a ir a la cotización del dólar. 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
1: El dólar oficial para la compra 1425, para la venta 1475. Ya estamos con el blue.
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0: Seguimos con la cotización del dólar. 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
1: El blue para la compra 1460, para la venta 1480. Reiteramos, el oficial vendedor 1475, el blue para la venta 1480.
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0: Llegan las noticias. 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
2: Un minuto pasado el mediodía.
3: Temperatura 8 grados 4, cielo parcialmente nublado.
2: La oposición buscará mañana en diputados lograr el número para abrir el debate y poder interpelar a Manuel Adorni.
3: Tratarán de que los sectores de la UCR y el PRO afines al gobierno los apoyen.
2: La sesión está convocada para las 2 de la tarde con varios pedidos de informes y necesitan 129 diputados para el quórum.
4: Terminó la reunión entre Manuel Adorni y Adrián Rabier antes de su jura como nuevo vocero presidencial. A través de la cuenta de X de la jefatura de gabinete, destacaron que durante el encuentro ambos conversaron sobre los desafíos de esta nueva etapa y aclararon que el foco de su gestión será comunicar y explicar los principales hitos económicos, medidas y avances del gobierno nacional. Rabier, por su parte, publicó que está enfocado en los primeros pasos de este nuevo rol y le agradeció a Javier y a Karina Milei por la confianza. Recordemos que la jura del nuevo vocero la hará el presidente Javier Milei esta tarde en el Salón Blanco de la Casa Rosada. Además, mañana ambos se mostrarán juntos en una presentación política y postergarán así las conferencias de prensa matutinas de Javier recién para la próxima semana. Florencia Fossati, Servicio Informativo Continental.
3: El gremio de los aceiteros reiteró que si mañana no hay acuerdo salarial con las cámaras del sector, irán al paro.
2: Una medida de fuerza afectará la actividad portuaria y las exportaciones desde los principales puertos.
3: Por Continental, Gustavo Idígoras, presidente de la Cámara de Industria Aceitera, dijo que el conflicto no es salarial, sino político.
5: Bueno, la puerta de un conflicto porque estamos en conciliación obligatoria extendida. Mañana es la última reunión que tenemos de conciliación. Ya le dimos el aumento casi el 14%. La inflación está en 14.5%. Acumulada. Y todos los meses, en base al INDEC, le ajustamos por inflación. El salario promedio de la industria es 4.850.000 pesos. No hay un debate salarial. El problema es que tenemos una federación aceitera que está constituyendo un nuevo frente obrero contra el gobierno y lo que dice es que hay que ir al paro para luchar contra la política económica. Es 100% político, lamentablemente. Eso es lo que nos paraliza a nosotros. Está dominado por una visión de izquierda. Sí, exactamente.
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2: Hace minutos en Dallas se abrieron las puertas del estadio y comenzaron a entrar los hinchas de Argentina y Austria para el encuentro de las 14.
3: Tras la victoria por 3-0 sobre Argelia, la selección conducida por Scaloni buscará ante Austria la clasificación a la siguiente fase.
2: Los europeos tienen la misma cantidad de puntos que la Argentina porque vienen de vencer 3-1 a Jordania.
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3: Cielo mayormente nublado para esta jornada con una máxima de 13 grados.
2: 8 grados 4 la actual, cielo parcialmente nublado. En la ciudad de Buenos Aires.
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6: Nueve grados cinco décimos la temperatura en Villa Mercedes.
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13: Les voy a contar un cuento de este negro que llega a su casa la boleta del teléfono. ¡Ay, abuelo! 450 pesos. Hacía saltos mortales, negro. No podía creer. Una cosa de loco. Gritaba, no sabía qué hacía. Arrancó con la boleta. La boleta más que el sueldo de él era. Arrancó para la telefónica. Hizo un liazón en la telefónica. Se lo trajeron a él con boleta y todo, vinieron quemando cuadrillas enteras, llegaron, revisaron todo el techo, esto, a ver si había alguna infiltración de alguna llama. No, era todo de ahí. Tenía una cabrón la gente de la telefónica, no se aguantaba y el negro seguía, no miraba para todos lados, no decía nada, con la boletita en la mano. Y dice, escúcheme, le dice, la próxima vez que quiera molestar acá, por favor, piénselo bien antes de llamar, porque nosotros somos gente que andamos trabajando, nos andamos al vicio, jugando con esto. Deje de molestar a la gente que trabaja. Y le pegaron un portazo y se fueron. Quedó con la boletita temblando como mudo nuevo. Dice. Y se quedó solito. Y entró a mirar y lo ve al lorito perico. Que estaba tapándose la cabeza con las alitas. ¿Qué te pasa, perico? Escúchame, perico. ¿No serás vos que me has agarrado el té? Sí, Juanchilo. Perdóname, me puse de novio con una catita australiana. Que tuvo que viajar por problemas de familia y tenía celular. Ay, perdóname, me enamoré. ¿Qué querés que le haga? Me enamoré. Nunca te... Te enamoré, te voy a matar. Te voy a matar como un perro. Como un perro te voy a matar. ¿Cómo me vas a hacer esto, infeliz? Te voy a matar, no, no tengo tiempo ahora. Pero ya voy a volver, ya, pero te voy a dejar. Te voy a dejar, pero para que no puedas agarrar el tiempo. Que no puedas agarrar ni frío vas a poder agarrar. Y agarró dos clavos y lo clavó contra la pared y lo dejó arruinado contra la pared. No me hagas esto, hermano. No me hagas esto. Mira que me voy a quejar con la loro oliva, por favor. Me voy a quejar con la loro oliva porque no tenés derecho de hacerme este tipo de cosas. Porque es el secretario gremial nuestro. Te va a fundir en un pleito. No te vayas, hermano. Sí, me voy a ir, pero te podés morir ahí. Ni agua te voy a dar. Ya vas a ver. Vení, hermano, no seas criminal. Y se fue, no me lo dejó. ¿Cómo me va a dejar así? ¡Qué criminal! Mira cómo me dejó. No puedo hacer ni papa. ¡Qué bárbaro, Dios mío! ¡Qué bárbaro! Pa' colmo venirme a enamorar. Y aquella otra loca que debe andar revoleando las plumas de jaula en jaula. Venime a enamorar, mira lo que entra, mira para todos lados, lorito así. Y no ve un crucifijo. Y estaba Jesús ahí en el crucifijo, clavado en la cruz. Y lo miraba, y este medio atrevido, el loro. ¡Flaco! Máquina. Inri. ¿Qué os pasa? ¿Qué os pasa, hijo? ¿Cuánto hace que estáis ahí? 2000 años. ¡Oh, buena! ¿Y con quién estaba hablando tanto por teléfono?
14: Buen humor en el mediodía del lunes, mediodía de La Ventana. 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
6: Confirmada la formación de la Argentina. Ya está confirmado el 11 titular.
14: A ver.
6: Que ¿quién en un será? Ratito, a ver, a las 2 de la tarde.
14: Sí, ya falta menos.
6: Menos de una hora y media.
14: Sí, exactamente.
6: Bueno, tenemos Diego Martínez en el arco. Molina, Cuti Romero, Licha Martínez y Facundo Medina, los cuatro defensores. En el medio se repite Rodrigo De Paul, Alexis McAllister y Enzo Fernández. Un poquito más arriba, Almada, sí, Messi y Lautaro Martínez. El mismo 11, un solo cambio, sí, Molina entra por Cachete Montiel, sí, con respecto al primer partido frente a Argelia. Así que ya está confirmado el 11 titular de la selección argentina. Vamos, Argentina, a las 14 enfrentamos a Austria.
15: No paramos.
6: La escaloneta mundial a pleno. Bueno, lindo partido para ver, disfrutar entre amigos, en la casa, en el trabajo, en la escuela.
14: Donde estés.
6: Donde estés, exactamente. Para Diego Martínez, Molina, Romero, Licha Martínez, Medina, De Paul, McAllister, Enzo Fernández, Almada, Messi y Lautaro Martínez. El 11 titular confirmado para enfrentar a Austria a las 14 por el Mundial.
16: Bueno, una hora y media prácticamente.
6: Exacto.
16: Casi.
6: Así es.
16: Qué lindo, no queda nada. Falta muy, muy poquito a prepararse. Se viene el segundo partido de la selección argentina en este Mundial 2026.
15: De la selección nacional, escaloneta.
16: Llegan mensajes, los oyentes. Dice, hola, Sebastián Silvana. Aquí estamos manija, como dice Sebastián.
6: Vamos, por fin, alguien que me ayude.
16: Dice, aquí estamos manija, dice, como dice Sebastián, en el barrio Colegiales, esperando el partido. Somos Mirta y Tomás y muchísimas banderas argentinas mandan. ¡Qué lindo! Vamos todavía, vamos Argentina.

0: mensajes de los oyentes por aquí, a ver qué dicen.
1: Hola Silvana, hola. ¿Cómo están? Recién abrí un paquete de figuritas y me tocaron tres selecciones en un solo paquetito. Hoy no voy al colegio ya que hoy bueno juega la Argentina a las 2 de la tarde. ¿Me pueden pasar el tema Amor de Vago de la T y la M? Los quiero y ¡vamos Argentina!
0: ¡Vamos todavía!
2: Muy bien Ludmila, amiguita.
0: Amor de Vago.
2: Amor de Vago.
0: Por la T y la M, ahí lo está buscando el operador. Vamos, está juntando las figuritas también, ¿no?
2: Mirá vos, a full, todo el mundo con las figuritas.
0: A full con las figuritas y el álbum,
2: sí,
0: me encanta. Bien,
2: exacto.
0: Bien. A ver qué nos dicen por aquí.
3: Hola Silvanita, buen día para ustedes. Aquí estamos escuchando la radio desde muy tempranito, como todos los días con ustedes.
0: Gracias, Leonor. Muchas gracias y esperando el partido, me imagino. Esperando el partido de Argentina, se viene con todo, ¿eh? Se viene con todo Argentina. Tiene que salir ganadora, vamos, con toda la fuerza la selección argentina.
2: ¿Hay asadito y se reúnen los amigos o no?
0: No sé, por eso digo, es muy semana.
2: Un lunes, no sé, muy lunes, pero...
0: Muy lunes, no sé. A lo mejor alguno por ahí. Se han comido todo ayer,
2: claro, ayer fue el Día del Padre, exacto.
0: Claro, sí. Tenés razón.
2: No quedó un mango ahora, ¿eh?
0: Claro, ayer fue el Día del Padre, se juntó todo, tenés razón.
2: Sí, pero bueno, vi un informe que es alentador si la selección sigue su camino, porque está todo el mundo de buen humor.
0: Claro.
2: Entonces es como que, claro, exactamente.
0: Y siguen comprando.
2: Pero bueno, tenés que poner algo de la selección argentina.
0: Claro, sí, lógico, o sí. Seguro. Bueno, es cierto, ayer fue el Día del Padre. Hay lugares que se quedaron hasta sin leña.
2: Mira vos.
0: Claro, sí.
2: ¿Viste?
0: No. Venden de todo, ¿no? Sí. Te venden todo. A lo mejor hoy la picadita. Alcanza para la picadita, ¿no?
2: Sí.
0: Alcanza para la picadita.
2: Los fideos moñitos.
0: Claro, los fideos moñitos. ¿Quién te viste?
2: Salsa.
0: Y lo pasas bien, claro. Chillo, ¿tenés la T y la M? Vamos.

0: La T y la M.
1: Amor de vago.
0: ¿Para quién era?
1: Para Ludmila, nuestra queridísima amiga.
0: Bien, Ludmila, un saludo para ella, que nos está escuchando y se está preparando para el partido también, con todas las ganas. Vamos, Ludmila. Ya es la hora 12:29. ¿Dónde estará mi primavera? ¿La primavera? No,
1: ya fue.
0: Ay, Dios mío, es el segundo día del invierno, Gillo. ¿Dónde estará mi primavera? Dice Gillo. Va a venir mucho a sacar los puentes. Sí, por la primavera.
1: Sí, sí, sí.

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0: Bueno, y decíamos esta mañana que al menos en nuestro Villa Mercedes, tuvimos un grado bajo cero. Otras localidades sí, tuvieron varios grados bajo cero en la provincia de San Luis, ¿no? Y el título dice, parece la Patagonia, pero no es la Patagonia, es la provincia de San Luis. En el filo de Merlo, nevó. Sí. Nevó en Merlo. Sí. Y la temperatura esta mañana fue de 5 grados 8 décimos bajo cero.
1: ¡Ay, ay, ay, Merlino!
0: El invierno se hace sentir. Se hace sentir y sobre todo en las sierras de los Comechingones. Según la red de estaciones meteorológicas, el termómetro hoy marcó 5 grados 8 décimos bajo cero en el filo serrano, uno de los puntos más altos de la provincia. Las bajas temperaturas dejaron postales invernales en la zona, con sectores cubiertos de nieve, escarcha, que sorprendieron a los vecinos y también a los visitantes. Nevó en el día de ayer en la Sierra de los Comechingones, apenas empezaba el invierno, ayer fue el primer día del invierno. Ya arrancó con una nevadita.
1: ¡Ay, papá!
0: ¡Ay, madre querida! Y con 5 grados 8 décimos, casi 6, bajo cero, en Merlo esta mañana. Donde también nevó fue en la zona de Córdoba, ¿no? En el Camino de las Altas Cumbres.
1: Claro, exactamente. Uh-huh. Allí nevó mucho.
0: Mucho.
1: Verdad que complicó la situación. Hubo algunos incidentes menores.
0: Cerraron anoche el Camino de las Altas Cumbres.
1: Uh-huh. Exactamente. Pero bueno, sí. Hoy al parecer ya apareció el sol. Claro. En esos sectores. Obvio. Pero bueno, por eso las temperaturas también bajo cero, como decías recién en la Villa de Merlo, ¿no?
0: Sí, en Merlo y en gran parte de la provincia vamos a tener hoy, mañana tal vez y pasado todavía temperaturas bajo cero, ¿eh? Van a seguir los días fríos. Esto recién empieza, acuérdense.
1: Sí, por supuesto.
0: Vayan buscando bien los abrigos, vayan desempolvando los abrigos porque el frío ya llegó y se hizo presente. Ayer nos dio un buen adelanto, ¿eh? Nos dio un buen adelanto el invierno. La hora 12 con 32 minutos. Estamos compartiendo el programa La Ventana y esperando el partido a la hora 14, Argentina-Austria.
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4: En Toro Negro, más de 200 estudiantes prometieron fidelidad al pabellón nacional. El vicegobernador Ricardo Endesa encabezó el acto central en el Monumento de Reivindicación Histórica al General Manuel Belgrano, donde alumnos de 15 escuelas de los departamentos Belgrano y Ayacucho asumieron un compromiso de lealtad con la patria.
5: Es muy bueno en estos días en el que conmemoramos un aniversario más del fallecimiento de Manuel Belgrano, uno de los máximos héroes de los padres de la patria, ¿no? En cuya memoria se conmemora el Día de la Bandera, tener en esta época de tantas diferencias, grietas, gritos, como lo decía el ministro, un elemento que nos aglutine, que nos una y que nos marque que nadie puede ser feliz en una sociedad en la que prime el individualismo, sino que todos podemos estar mejor si nos unimos y superamos las diferencias. Creo que es un gran ejemplo de un hombre que lo dejó todo por la patria y que murió un día como hoy.
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0: La hora 12:46, va avanzando el mediodía y nosotros vamos acercándonos ya al final del programa. Nos vamos acercando al final de este programa La Ventana. Y Sebastián, ¿cómo andamos con el tema temperatura?
1: Bueno, estamos todavía con una jornada fría, a ver cómo está, 10 grados 5, qué miseria.
0: Qué miseria de
1: bueno,
0: temperatura.
1: 11 la máxima estimada para hoy,
0: sí.
1: Pero calculo que a las 14 horas vamos a tener 40 grados más o menos.
0: Sí, adentro de la casa, ¿no? Con el partido de Argentina.
1: Por supuesto,
0: obvio, seguro. Seguro, ya se viene el partido. Falta muy poquito, Ya se viene el partido de Argentina-Austria. Muchos se estarán preparando, estarán algunos saliendo del trabajo, que tengo que salir del trabajo rápido, ¿no?
1: Y sí, por supuesto, Recordemos que ya está confirmada la formación de la selección argentina con Emiliano Martínez, Nahuel Molina, Cristian Romero, Lisandro Martínez, Facundo Medina, los defensores, el mediocampo, Rodrigo De Paul, Alexis McAllister, Enzo Fernández y Thiago Almada, y adelante Lionel Messi, Lautaro Martínez, el 11 titular que ya ha elegido Lionel Scaloni para que a las 14 juguemos frente a Austria.
0: ¿El arquero,
1: el Dibu?
0: Ah, pensé que era Gillo, porque ya tiene los guantes puestos.
1: Ah, muy bien. Ahí está. Muy bien, Gillo.
0: Pensé que era Gillo.
1: En la
0: hasta
1: época...
0: Hasta los 3-0 nos vamos, Gillo.
1: En la época que jugábamos al fútbol con Gillo, el Gillo atajaba. Era bueno.
0: Bueno, por eso se puso los guantes.
1: Era bueno, Gillo. Muy bien. Quiere recordar sus viejas épocas.
0: Espere, Gillo, que todavía no nos... O sea, hasta las 3
1: después,
0: nos movemos.
1: Después acá pasaron cosas y le quedó la muñeca rara.
0: No. Después se cayó, pobre Gillo. Bueno, en fin. ¿Vamos a la música?
1: Por favor.
0: Por favor. Llega Euge Quevedo y esta selección.

0: bloque que vivo con la música y esta selección, ya casi en el final de La Ventana. La temperatura 10 grados 5 décimos y nos queríamos ir bien arriba con la música, con el ritmo, pero nos llega una triste noticia, llega una triste información ya en el final del programa y tiene que ver con el fallecimiento de la señora Susana Endelman. Falleció Susana Endelman, parapsicóloga, ha fallecido en la mañana de hoy. En las próximas horas vamos a estar dando a conocer el lugar de sepelio, porque todavía están tramitando. Ella no tenía ninguna empresa de sepelios, no tenía ninguna empresa, no estaba asociada a ninguna empresa. Esta mañana la señora que la cuida, justamente, que es la única persona que tiene a su lado, que tenía a su lado Susana, se acercó hasta Desarrollo Social, le dijeron que era muy difícil porque no era familiar directo y todavía no tienen lugar donde velarla ni donde sepultarla. Así que estamos esperando eso, que nos confirmen. A lo mejor se hacía cargo PAMI, nos dijo esta señora, y están tramitando eso justamente. Ha dejado de existir en Villa Mercedes la parapsicóloga Susana Graciela Endelman. Una triste noticia. Querida Susana, amiga de esta casa también, de José Hugo Dutto, que en paz descanse.
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0: 10 grados 5 décimos la temperatura en nuestra ciudad de Villa Mercedes. Ya estamos casi en el final, Sebastián, del programa.
1: 10 grados 5 décimos la temperatura, fresquita jornada, ya estamos en el final.
0: Bueno, y se viene Argentina, ya falta muy poquito, una hora prácticamente, una hora y minutos.
1: Ya estamos.
0: Se viene el partido de Argentina y nos vamos a despedir con música dedicada a la selección argentina. Lucra para la selección.

0: Lucra para la selección.
1: Ya están los muchachos, ya es una cábala, ustedes ya saben quién puede ser. Rodrigo De Paul y Leandro Paredes comiendo caramelitos.
0: Claro, comen caramelos.
1: Antes de la entrada en calor, ya están en la cancha los dos, exactamente, sí. Recorriendo, mirando la gente, las tribunas, bueno, y el campo de juego, por supuesto. Claro. Emiliano Martínez, Nahuel Molina, Cristian Romero, Lisandro Martínez, Facundo Medina, Rodrigo De Paul, Enzo Fernández, Alexis McAllister, Thiago Almada, Lionel Messi, Lautaro Martínez, el 11 titular de Lionel Scaloni, a las 14, Argentina, Austria.
0: Vamos, Argentina, a ganar. Mañana tenemos que venir contentos, felices por el triunfo de Argentina. Así sea.
1: Así es.
0: Así sea. Gracias, Sebastián.
1: Hasta mañana.
0: Hasta mañana. Gracias, Gillo, en los controles técnicos. Mañana a la hora 8, este equipo presentará nuevamente este programa que se llama...
1: La Ventana.
0: La Ventana. Chau, hasta mañana.

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2: A continuación, el servicio necrológico de Radio Mercedes, que irradiamos a las 8 y 30, 10, 11 y 30, 13, 17 y 21 horas. Falleció la señora Ana Beatriz Suárez. Velatorio, General Paz 919, Sala 1. Domicilio de duelo, Santa Fe 528. Los restos de la señora Ana Beatriz Suárez serán sepultados en el cementerio municipal hoy a la hora 14, comunicó Casa Grassi. Esposa, hijas y demás familiares del señor Mario Roberto Domínguez invitan a la Santa Misa a oficiarse hoy a la hora 18 en la parroquia Nuestra Señora del Carmen para rogar por el eterno descanso de su alma.

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7: Sí, señor.
1: Buenas tardes. Aquí estoy en este horario de sobremesa para compartir tangos. Porque ya estamos. Chamullando tangos.

0: En Chamullando Tangos acabamos de escuchar a Hugo del Carril, de Enrique Cadícamo, Madame Yvonne. Luego llegaba Jorge Maciel, junto a la orquesta de Osvaldo Pugliese, interpretando de Batistela y Melfi, Remembranzas. Por último, Alfredo de Angelis, su orquesta, de Julio De Caro, Loca Bohemia. Puso los tangos en el aire Leonardo Gillo Fernández.
1: Hasta aquí. José Hugo Dutto les dice gracias y hasta cada tango, amigos.
2: Así que un fuerte abrazo y aguante el tango, vamos todavía.
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0: Y hoy estuvimos escuchando a Diego Torres junto a Miranda en Trepando Paredes. Luego llegaban Yuri junto a Karim León en Un Placer Conocerte. Por último, Shakira junto a Romeo Santos, Tentación. 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

0: oficial de Telefe.
1: Con Pablo Giral y Juan Pablo Barqui.
2: Por supuesto que sí, con Manuel Olivari, con Sofi Martínez, con Bien. Y paso. Himno de Austria.
1: El capitán.
2: David Alaba. Es Slimer, una de las figuras. El de barba. Y Savitzer. Ahí pasó, serio. No le decíamos lo mejor hoy.
1: No, seguro que no.
2: Que quede en offside todo el tiempo. Austria viene de ganarle 3-1 a Jordania. Los dos ganaron en su grupo. Hoy a la medianoche, de hecho, juegan Argelia y Jordania.

0: más. Entonces el himno de Austria ya está todo listo. 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
1: Y nosotros, Benito, en el entretiempo, por supuesto que volvemos, porque vamos a estar acá viéndolo con los mismos nervios que vos y la ansiedad. Entretiempo nos metemos de nuevo y charlamos con ustedes, audios, y bajamos un poco unos cambios para...
0: Y en el postpartido también volvemos.
1: Y en el postpartido también volvemos hoy seguramente más tiempo que siempre, ¿eh? ¿Por qué? ¿Amerita? Porque es Argentina.
0: Sí, seguro. Seguro
1: feliz,
0: que sí.
1: Feliz de llevarles el partido a casa desde Stream Telefe.
0: ¿Escuchaba el gol, Martín?
1: Para mí el partido lo abre y ojalá... Hoy Lautaro. Hoy voy con Lautaro.
0: Bueno, yo me quedo con Enzo Fernández.
1: Me encanta. Y si es Leo, y si es el que sea, no, ¿eh?
0: Obviamente que todos los goles importan y es solamente...
1: Es un pro de que hacemos.
0: Claro, sobre algo para hacer un juego. Pero nadie tiene preferencias en el sentido de que si hace un gol uno es mejor que otro.
1: No.
0: Ah, es gol de Argentina, al fin y al cabo.
1: Esto es un equipo, y se nota en la Copa del Mundo, de hecho, que Argentina es de los pocos que es un equipo.
0: Totalmente.
1: De lo que hemos visto hasta ahora en un Mundial muy loco.
0: Y de Austria no te pregunto, ¿no? ¿Ya el gol?
1: Prefiero que no.
0: No, mejor no.
1: Es la figura, en este caso, que tape Dibu la que tenga que tapar.
0: Vamos, Dibu.
1: Y que de Austria no aparezca nadie.
0: Vamos, Dibu, ya se viene, ¿eh? ya estamos.
1: Sí, en la agenda del día, Benito, que después tendremos 18 horas Francia e Irak en Filadelfia, 21 horas Noruega y Senegal en Nueva York, y a las 12 de la noche Jordania y Argelia en San Francisco.
0: Lindo partido.
1: Para completar el día, pero el partido que nos importa a todos es este.
0: Seguro.
1: Por supuesto que sí. El egipcio, que cumplió primer mundial que dirige, y que, como te dijimos, ya tuvo República Checa y Corea, el partido que Corea le ganó 2-1 a Checa.
0: Muy bien.
1: Y cumplió, anduvo bien y la FIFA le gustó y dijo, dirigí a Argentina.
0: Un premio, ¿no?
1: Un premio, de alguna manera. Toda su terna. El sorteo, ahí está Leo. Ahí está David Alaba.
0: Se han cruzado bastante, ¿no?
1: Se han cruzado, sí. De Qatar, el VAR con Egipto y con Nicaragua, con Tatiana Guzmán también, mira, parte de del soporte VAR.
0: Ahí está Tatiana. Tremendo, el estadio no...
1: No entra nadie.
0: No entra nadie más y es gigante.
1: No nos podemos mandar para allá porque no entramos.
0: Gigante con las pantallas también. Bueno, repetimos las formaciones.
1: Dale.
0: Dibu, Molina, Cuti, Romero, Lisandro Martínez, Medina, De Paul, Enzo Fernández, McAllister, Thiago Almada, Leo Messi y Lautaro Martínez. Para Argentina, que solamente mete un cambio respecto al debut, entra Molina por Montiel.
1: A mí que esté Lautaro y que lo haya bancado Scaloni me encanta, porque Scaloni demuestra una vez más que lo que se fija es actualidad y momentos. Si en el entrenamiento de ayer lo sigue viendo Lautaro mejor que Julián, juega Lautaro.
0: Está bien.
1: Acá no hay nombres, no hay nada.
0: El Mundial es así. Y repasamos también los 11 de Austria con Schlager, Posch, Danzo, Alaba, Wanner, Laimer, Seywald, Schmidt, Schlager, Savitzer y el tocayo de Grego, Gregorich.
1: Sí, en teoría es una línea de 3-5 y Laimer juega abierto por el carrilero por derecha. Lo que haría Giuliano Simeone en Argentina si Scaloni prueba... Pero te dijimos, el 20, ojo con el 20, porque juega en todos lados.
0: Veremos, porque ahí la transmisión pone línea de 4, pero yo confío en vos.
1: Sí, acá parece que el lateral izquierdo en esta... Bueno, vamos a ver cómo se para ahora Austria. La Argentina ya sabemos cómo se para. El abrazo...
0: De Messi con De Paul.
1: De Messi con Rodrigo.
0: De Alaba con el arquero Schlager.
1: Ahí está Pablito, ahí está Scaloni.
0: Scaloni. Y lo vamos a ir dejando ya con la transmisión oficial de Telefe. Lo pueden ver en mitelefe.com de forma gratuita. Así que espero que sigan en esta pantalla y nos reencontraremos en el entretiempo.
1: Lo mejor para Pablo Giral, para Juan Pablo Barqui, para Manu Olivari, para Sofi Martínez, para todo Telefe. Abrazos, besos. Ahí está Lava que reza. Todo ok. ¿Los dejamos y volvemos en entretiempo?
0: Claro que sí.
1: Vamos, Benito, ¿eh?
0: Se viene.
2: Cinco. 4, 3, 2, 1. Pita bien el árbitro. Arrancó el partido, juega Argentina por Telefe. Acompañaron por Telefe en toda Argentina juntos. Más juntos que nunca. Segunda presentación del campeón del mundo. Medina. Dan la vuelta. Viene para Licha. Y la deja para Cuti Romero. Va saliendo la Argentina. Y la toma Cuti Romero. Arrancó el partido. Otra vez para Cuti. Deja Cuti. Licha. Indumentaria tradicional para Argentina de rojo y blanco. Está Austria. Dan la vuelta. Aguanta Cuti. Deja atrás. Y viene para el Dibu Martínez. Toca el Dibu. Martínez. Deja el Dibu. Para Leo. Viene para Licha. Ataca a la Argentina. Ataca a la Argentina. Viene Enzo.
3: de Enzo Fernández. Pero fue una buena salida del equipo argentino. Que insisto, tiene a Alexis, no sé si de 5 definido, pero más perfilado para jugar ahí. Y Enzo a distinta altura más adelante. Thiago retrocede por la izquierda delante de Medina en este aspecto del juego, en la salida.
2: Va saliendo desde el fondo Austria. Toca balanzo. Mano de la vuelta. Atrás pide Schellager. Toca para Schellager. Y la va sacando el arquero. Mete el Lager. Peinaba la pelota ahora Gregorich. Y a todo esto, Sofía Martínez, ¿qué me contás? ¿Qué me decís?
4: Pasaron los 2 minutos de partido. Se paró Lionel Scaloni, el técnico de la selección argentina, que hoy está cumpliendo 90 partidos en mundiales. Es el tercer equipo en llegar a esta marca tras Brasil y Alemania, que tienen más de 100 cada uno.
2: Nahuel Molina. De Paul. Otra vez para Nahuel. Viene para Thiago Almada, toca por bajo. Leo Messi abre la cancha. Muy bien, viene para ellos. Espera Lautaro. Y para Lautaro. Va Lautaro por el primero. Lautaro. Lo bajaron. Lo tocaron. Hicieron sanguchito Lautaro. Dice que no el árbitro. Presiona Leo. Qué gran pelota de Enzo para Lautaro. Pedían falta de los dos centrales. Que lo agarraban Lautaro Martínez. Cuti Romero. Qué buena pelota de Enzo para Lautaro. Vamos a Argentina. Esto recién arranca. Minuto 4. Queda golpeado Lautaro Martínez. Está golpeado Lautaro.
4: Sigue tirado.
2: La dejan para Alexis. Le tiene el juego el árbitro. Bueno, lo tuvo Lautaro. Ya la repasará Juan Pablo. Golpeado Lautaro Martínez. Lo encerraron entre dos, Juan Pablo.
3: Una gran construcción colectiva de Argentina. Lo toca abajo uno.
2: Penal.
3: Lo toca abajo Posch. El lateral que cierra. Vean al 5. Ahí lo toca abajo. Para mí es falta. El otro es el mediocampista central Schaber. El contacto es con Posch. Ninguno de los dos centrales está. Ahora la jugada había sido excelente. Con un Rodrigo de Paul que hoy no necesita jugar abierto en la derecha. Hoy lo hace por el centro y se asoció con Alexis Mac Allister en la construcción, con Enzo Fernández definitivamente

0: futbolista ofensivo de 10 del centro hacia la izquierda. Thiago se tira al medio y Argentina encontraba amplitud con Enzo y con Facundo Medina.
1: A ver acá, acá.
0: Lo engancha Poch. El control 5, ¿no? No es a favor, es el 5, sí, sí, sí.
1: Ahí.
0: Ahí lo toca Poch.
1: Claro, claro.
0: Y
1: no
0: Lautaro,
1: toca la pelota.
0: No toca la pelota y estaba en condiciones de patear. Y Lautaro se cae como consecuencia de ese contacto. Para
1: bueno,
0: mí es
1: veremos.
0: Claro foul. El tema es que no lo han llamado al árbitro. Porque es una jugada en la que el árbitro también debería revisar.
1: La imagen del árbitro, veremos si lo llaman del VAR.
0: Además, fíjate que Lautaro no puede pisar.
1: Bueno, vamos a revisión, ¿eh? Va a haber revisión, señoras y señores. Arranca el partido. Va a haber revisión. Viene el árbitro a ver la acción. Posible penal. Camina el egipcio. Están chequeando posible penal. Está hablando seguramente con el VAR.
0: Pero es una jugada que el árbitro debería revisar.
1: Claro.
0: O sea, no es un fuera de juego.
1: Esta es una jugada interpretativa, Juan tiene que revisarla él.
0: Claro.
1: No es factual. Bueno.
0: El protocolo marca eso. Y llama la atención que el árbitro, ya interviniendo el VAR, no haya ido antes a ver la jugada.
1: Bueno, veremos, ¿eh? Salvo que el árbitro esté convencido de lo que él vio.
0: Bueno, pero pasó en Francia contra Senegal, que el árbitro dejó, la tiene,
1: va.
0: La va a ver,
1: ahora claro. Sí, bueno, la va a revisar. Yo creo que es un tema de comunicación con el árbitro, ¿eh?
0: Sí,
1: me parece que es un tema de intercomunicador. Bueno,
0: en el partido de Francia-Senegal el árbitro no cobró una falta de Mbappé, lo llamaron y se mantuvo en su decisión. Alireza Fagani, es el pie de Poch, el número 5, contra el empeine de Lautaro. Es clara falta.
1: Además
0: no lo deja patear y Lautaro se cae como consecuencia de ese contacto. Es clara falta para mí, claro penal.
1: Bueno, la revisa el árbitro. Veremos la determinación del árbitro. Minuto 7 de este primer tiempo. Arrancó con todo el partido por Telefe juntos. Vamos Argentina de mi vida, vamos Argentina de mi corazón. A ver, revisión del árbitro. A ver, pie de distancia.
2: Defensa de la palma.
1: Argentino. Sí, señor. Poch lo tocó a Lautaro y hay penal para la Argentina, señoras y señores, en el comienzo del partido aquí en Dallas.
0: La falta es de Poch. El otro toca la pelota, que es Schlager. Pero es una clara infracción. Después, insisto, una jugada excelente del equipo argentino, combinando pases y encontrando cambio de ritmo desde el toque.
1: Vamos, maestro. Para ser el más goleador en la historia de los mundiales. Va vos, maestro. Va Leo. Penal para Argentina. Le va a pegar Leo. Que quiere seguir haciendo historia. En el arco Schlager. Acomoda la pelota Messi. Penal para la Argentina. Le va a pegar Leo. Schlager lo quiere distraer. Se golpea el pecho, le muestra un palo. Va Messi. Respira profundo. Contra Schlager. Va Leo. Va Messi, va Leo. Messi. La tira afuera, se puede creer. La tira afuera, no pasa nada, no pasa nada. Vamos arriba. Se demoró en la ejecución. La pensó. Esto sigue 0-0. Esto sigue 0-0. Mi estimado con palo, no pasa nada arriba, no pasa nada.
0: El arquero iba a ese lugar, ¿eh? Seguramente se lo habría atajado. Si esa pelota iba al arco. A empezar de nuevo. Vamos.
1: Va saliendo el fondo. Ahora Austria está recién arranca. Recién arranca el partido. Picado abierto el número 20. Leimer, no lo vieron. Es el Lager. Si lo perdió Argentina, tuvo Leo de penal. El partido por ahora 0-0. Buena presión de Rodrigo de Paul. En lateral. Minuto 9. Se levanta el público argentino, arengando a Messi, que se quedó con una bronca bárbara. El lateral que corresponde al conjunto austríaco. Lateral para Austria. Lautaro pide regresar. Todavía no lo autorizan. Ya la dejan al medio. Viene para Ceibal. Ya la cambió. Abre la cancha. Atrás pide Danzo. Toca Danzo. Es el Lager. Lo tuvo Argentina. El penal de Leo Messi. Que se fue desviado. Tocaba por abajo Danzo. Presionaba Cuti Romero. Presiona Alexis. Buscaba a Thiago Almada. Gana de cabeza Vara. La tira hacia adelante. Protege a Facundo Medina. Lo viene presionando Schmidt. Falta sobre Facundo Medina. Muy bien, Facundo. Muy bien. Bien, Facundito viejo. Nomás tiro libre para Argentina.
0: El arquero se quedó quieto. Leo lo miró. Cuando vio que iba para ese lado, quiere ajustar todavía más el remate. Bueno, en el Mundial pasado Leo erró un penal, se atajó Chesney. Claro. Sabemos cómo terminó la historia. También en un partido que iba 0-0.
1: Habrá tiro libre. Le va a pegar el Dibu Martínez. Tenemos a los Martínez. El Dibu, Licha y Lautaro. La mete Dibu. Mete largo para Lautaro. Buscaba Lautaro. Despejaba Danzo. Busca Argentina por el intermedio de Lisandro Martínez. Hay una falta marcada por el árbitro de Lisandro. Tiro libre para Austria. El partido para ahora 0-0. Esto recién arranca, minuto 11. Estamos juntos para Telefe en toda la Argentina. Imagino la cantidad de amigos mirándonos en el colegio, en el laboro, en cualquier lugar, por Telefe juntos. Tiro libre para Austria. Tranquilo que esto recién arranca. Se salió el calzado y se le rompió el calzado a Gregorich, al número 11. Tiro libre para Austria. Mientras tanto, el arquero austríaco corre a un costado del campo para mantenerse activo. Tiro libre para Austria. Le va a pegar a Lava. Meterá el capitán. Espera Savitzer. Meterá a Lava. Defiende la Argentina ahora. 0-0 el marcador. Esto recién arranca. Bueno. Manotazos, agarrones, piden calma. Y habrá tiro libre. Allí De Paul, que le toca marcar al gigante Gregorich. Habrá tiro libre. ¿Qué tamaño tiene el 11, Manuel? El gigante. Habrá tiro libre. Le va a pegar a Lava. Lo marca De Paul. Ojo con el grandote número 11. A ver qué hace Lava. La mete a Lava. Mete a Lava, mete pasado. Esperaba Danzo. La sacan de cabeza. Despejaba la pelota del área Lisandro Martínez. Insiste ahora Danzo. Viene Danzo. La cambia de pie a pie. Presionaba Alexis. Ya la dejan atrás. Venía para Savitzer. Mete Danzo, mete al centro. Rechaza la pelota de cabeza el conjunto argentino Crenzo. La va corriendo Facundo Medina. Viene Facundo, sacó. Metía para Lautaro. Otra vez para Facundo. Gana Medina. Va Medina. Rebotó la pelota. La tira Enzo. Presiona Lautaro. Presiona Lautaro Martínez. Dejan atrás. Viene para Schlager. Schlager. El marcador 0-0. Leimer. Ya venía la pelota para Ceibal, que la abrió. Deja para Danzo. Danzo. Y otra vez Ceibal. La quiere cambiar. Abrió la cancha para Leimer. Viene para Leimer. Abierto Savitzer. Viene Savitzer. Presión Argentina ahora. Buena presión. Buena presión de Nahuel Molina. Lateral que corresponde al conjunto europeo.
0: Ceibal se mete entre los centrales para jugar 3 contra 2 sobre Messi y Lautaro. Y que pasen al ataque los dos laterales en simultáneo.
1: Marco falta el árbitro. Infracción sobre Banner. Tiro libre que corresponde a Austria. Habrá tiro libre para Austria.
0: Obviamente Argentina sintió el impacto del penal errado por Messi. Y Australia con un poco de envión. Sin chances claras, pero con este tiro libre que va a ir seguramente cerrado. Savitzer le pega muy bien a la pelota.
1: Habrá tiro libre. Tiro libre para el conjunto austríaco. Llegará el tiro libre. Veremos. Savitzer y Manner para meter al centro. Ojo con el grandote Gregorich, ¿eh? Y ojo con Alaba. Está muy tapado el Dibu. Se le van a meter. Cerrado el envío, veremos. Será Savitzer. Tiene ganas el 9. 12 en la barrera, la orden del árbitro. Va Savitzer, le pega directo al arco. La rechazaba muy bien Alexis, la tiene que sacar ahora. Sale del fondo, sale Argentina ahora. Venía Leo, pedían falta. Pareció falta.

0: Messi es el árbitro, la pisa Alonso, pasó el balón, saca Nahuel Molina, vale, viene Messi, va Messi contra todos, Messi abriendo la cancha, ganaba Savitzer, tres para Leo, insiste Messi, gana Banner, giró y pasó, Banner, viene Banner, entrega para Alaba, Alaba, buena presión, rebota y todo, no, la tira fuera Nahuel, lateral para Austria. Sí, Manu, ¿qué me contás? ¿Qué me decís?
1: 1,93 m la altura del delantero del Augsburgo, Gregoric.
0: Le quedó la pelota ahora al conjunto austríaco. La dejan para Danzo. Viene Danzo. Pasaba el ataque Laimer, no se la dan. Mete para Laimer. Laimer descargó. Busca la media vuelta. Presiona y roba Argentina. Salía Enzo Fernández, pide una mano. Lucha Enzo. Marca una mano. Tiro libre para Argentina. Sofía Martínez, te escuchamos. ¿Qué me decís, Sofía? Contame.
2: Lionel Scaloni vuelve a pararse, pero estuvo la mayor parte de lo que va del partido sentado. El que da más indicaciones, Walter Samuel, que recién, de hecho, dando indicaciones para la pelota parada, se metió dentro del campo de juego y vino el cuarto árbitro para sacarlo.
0: Va saliendo la selección argentina ahora.
3: Claramente Pablo Alexis de 5, Enzo por la izquierda y Thiago como punta del rombo. Se para Argentina en salida con un 4-3-1-2.
0: Vale, muy buena para Lautaro, va Lautaro. Encara Lautaro. Termina ganando ahora Posch. Viene Posch, presiona Lautaro. Mete Posch. A la espalda de Facundo Medina, gana Facundo. Deja Medina, aguantado el balón. Gregoris para atrás. Pica Savitzer, cuidado. Viene Savitzer, cuidado. Savitzer mete el centro, va pasado y Medina dejó pasar. La viene protegiendo. Ya la corre para atrás el número 18. Schmidt lo marca Medina. Schmidt, mete Schmidt. Arco, se fue, sí señor. Saque de arco para Argentina. Saque de arco para Argentina. Comenta Juan Pablo Vázquez, el partido para ahora 0-0.
3: No es una cuestión táctica, es emocional. Austria se aferra a la señal que le da el partido ante el penal errado por Messi. Argentina no logra reengancharse en eso que ya había mostrado, incluso en la jugada del penal a Lautaro Martínez. Todavía el partido se juega bajo ese efecto emocional doble. Adversidad para Argentina por el penal errado y señal para Austria después de un comienzo fallido. Entonces Austria presiona un poco más. Salta Banner con Gregoric en la presión. Y el seleccionado argentino debe retomar eso que habitualmente tiene, el control del juego desde los pases. Todavía está pensando en el penal que erró la leyenda.
0: La va dejando Cuti, viene Cuti, pisa la pelota. Le va quedando Licha. La toma ahora Facundo Medina. Pica Mateo Almada. Viene para Alexis. McAllister. Pedían falta, infracción sobre Alexis. Tiro libre para la Argentina. Tiro libre para el conjunto argentino. Alexis. Venía la pelota abierta, balón afuera, afuera, lateral. Vamos Argentina, vamos. Y lateral que va a ser efectivo. Ahora Laimer, metía Laimer. La aguantaban, roba bien Nahuel Molina, bien Nahuel viejo nomás. Va Lautaro, ganaba de cabeza Lava. Viene para Danzo, presiona Thiago, palmada. Ya la va a ganar Licha. Va Martínez, Licha, pide Facundo Medina. Enzo, Leo. Para la leyenda, va Leo Messi. Para Enzo, pica Lautaro. Estamos fuera de juego, Va Lautaro, estamos fuera de juego. Va Lautaro, deja el medio. Va para Leo. Va para Messi, enganchó a Leo. Casi en contra. Me parece que estaba en Ausa al comienzo de la opción de Lautaro, me parece. Messi la deja atrás. Viene para Nahuel Molina, dejó pasar. Presiona ahora Rodrigo de Paul, va Argentina. Va Alexis. La deja atrás, viene para Cuti Romero. La toma de Paul. Va la Argentina, va Alexis. Vamos Argentina, vamos. La cambia Thiago Almada. Viene para Facundo Medina. Alexis. Viene McAllister. La van abriendo para Cuti Romero. Y ahora Licha. Y va Argentina. Espera Thiago. Y abierta Facundo Medina. Va para Facundo. Busca Argentina el primero. El partido 0-0. Por Telefe estamos juntos. Viene para Cuti Romero. Va Cuti. De Paul. La abre para Nahuel Molina. Llegó a Nahuel. Mete Nahuel. Presionaba Savitzer. La va a tomar el Dibu. La va a sacar Dibu Martínez.
3: Parecía fuera de juego Lautaro Martínez. Se la toca justo Álava a Messi después del recorte. Manu. con Mani en la cancha.
0: Viene De Paul. Domina la pelota Nahuel Molina. Y la deja Nahuel. McAllister. Licha dominando. Licha. Medina. La cambia ahora Facundo Medina.
3: De San Antonio a Dallas hay una distancia corta, así que Manu Ginóbili está en la casa viendo a Messi.
0: Licha Martínez. Qué buena pelota para Enzo. La despejaban. Falta de Enzo pedían. Viendo arriba de Enzo pedía el árbitro. Lo reclamaban al árbitro, jugadores austríacos. Presiona Alexis. Va De Paul. Sigue, dice el árbitro. Le va quedando Savitzer. Tira un caño. Mete De Paul. Partido áspero, luchado, trabajado. Como todos en el Mundial. Buena presión de Lautaro. Piden falta abajo, infracción. Y habrá tiro libre para Austria. Tiro libre para Austria. Piden calma en los bancos. Exaltados en el banco austríaco. Tiro libre para Austria. Llegamos al minuto 21 para ahora 0-0.
3: La falta de Lautaro contra Laimer, exagerada por el hoy lateral izquierdo. Está muy bien Argentina en la asignación de roles. Alexis de 5 y Enzo de 10. Enzo encuentra espacios.
0: Ojo de Paul, ¿no? Ojo de Paul. Caído. Sofi.
2: Sí, así es. Ahora ahí a punto de levantarse, pero sí.
0: Ahí es un gesto, un planchazo de Paul.
2: Está de pie y pisando fuerte.
0: Hizo el gesto de un planchazo Rodrigo.
3: Le decía Enzo, está encontrando espacios lejos de,
2: sí, y está
3: de Schlager y de Seibel.
2: Está el cuerpo técnico argentino protestando sin parar, tanto Scaloni como Aymar, y ahora se suma Samuel también a las protestas.
0: Y por afuera, no fue atendido, y está un minuto afuera, lo están vendando, lo rasparon. Va saliendo ahora Austria. 0-0 el partido. Minuto 22, primer tiempo. Se viene el primer corte por pausa de hidratación. Por Telefe y para toda la Argentina. Gracias por acompañarnos del otro lado. Por ahora 0-0. Tuvimos el gol en el arranque. Lo pateó Leo. Se lo perdió Argentina. Esto está 0-0 por ahora. La sacaba Cuti Romero. Le quedó la pelota ahora a Schlager, que la abrió. Busca el centro, mete el centro, cuidado, cuidado, saca Cuti el córner, tiro de esquina, le daba Savitzer, córner para Austria, partido bravísimo, por ahora 0-0 con Pablo.
3: Ataca con mucha gente Austria, Posch, liberado para tirar el centro y había cuatro dentro del área para conectar, terminó pateando Savitzer, Austria deja espacios pero va al frente y complica Argentina.
0: Va a meter Savitzer. Buscan por arriba. Busca Austria por arriba. A defender duro, muchachos. Viene el córner, se va cerrando. La sacaron de cabeza. La corre Leo, viene Messi, la aguanta bien. Dejaba la pelota para Nahuel Molina. Para Messi, va para Nahuel, que estaba por ese lado. Ahí lateral, ahí saque de manos. Que corresponde a Austria.
3: Lo bien que le va a venir la pausa de hidratación a Messi. Leo tiene que salir de ese penal errado.
0: Y ahí vamos.
3: Y enfocarse en lo que viene, ya está. Para cracks como él, la jugada más importante es la siguiente.
0: Pausa y hidratación. Argentina 0, Austria 0 por Telefe.
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0: regreso. Amonestados en Argentina, Sofi, no tenemos, ¿correcto?
1: No hay, y tampoco hubo el partido pasado, así que hay tranquilidad con respecto a eso. Recordemos que con dos tarjetas amarillas queda suspendido para el próximo partido. Argentina por ahora no tiene ninguno.
0: En Austria, Manu Olivari.
2: No hay amonestados hoy, el único que debe cuidarse es Marcel Sabitzer.
0: Bueno, el partido 0-0. Gran abrazo para todos cuantos amigos al otro lado. En entretiempo haremos el saludómetro habitual. Los saludos para todos. En toda la Argentina nos acompañan. Muchos amigos recibiendo los mensajes de arroba Giral Pablo. Sí, los leo. Se va de las manos, pero gracias por estar de otro lado. En Argentina, de norte a sur, de este a oeste, en todos lados. Ciudad, pueblo, localidad pequeña, todos gracias por estar de otro lado por Telefe. Estamos en todos lados con Telefe. Ahí lateral. El partido para ahora 0-0. Lo tuvo Leo de penal y no pudo convertir. Para ahora 0-0 el partido. Lateral que va a ser ahora Posch. Que tiene una protección en la mandíbula. Ya venía para Danzo.
2: Sí, porque sufrió una fractura en la mandíbula en el partido contra Jordania. Estuvo en duda, le armaron la máscara y puede jugar.
0: Alaba, la deja atrás. Pasa la pelota ahora. Hacia atrás es Schlager para su arquero. Y la salida con Danzo. Schlager. Danzo. Ya la abrió. Otra vez el balón ahora para Danzo. Danzo. Y la deja para Schlager. La van cambiando. Alaba. Sale del fondo. El conjunto austríaco. Viene Danzo. Y la toma Danzo. Metía por abajo. Presionaba el camino, pero no podía. Tengo Almada. Domina la pelota otra vez. Austria. La toma Danzo. La cambia Danzo. A marcar Nahuel Molina. Presiona Rodrigo de Paul. Dan la vuelta. Y ya queda la pelota ahora. Otra vez para Sabitzer. Laimer. Mete Laimer. Gana bien Cuti. Bien Cuti arriba. Bien. Enzo. Alexis. Nahuel Molina. Para Nahuel. Quedó corto y la regaló. Ataca ahora el conjunto austríaco. Gregorich. Sabitzer. Taco. Pasa Laimer. Ojo. Marca abajo. Pasó Cuti. Mete Nahuel Molina, corner. Tiro de esquina para Austria, que quiere aprovechar esta pelota detenida. Tiro de esquina para Austria, Juan Pablo.
3: Hace bien la presión post pérdida Austria y ataca mucho por la izquierda con Sabitzer, Laimer, sus mejores futbolistas. Austria sigue con ese envión tras el penal errado por Leo en el arranque.
0: Abra corner. Llegará el tiro de esquina. La mete Sabitzer sobre el área. La sacan de cabeza. Busca a Rodrigo de Paul. Peina Rodrigo. No podía ganar la va. El número 24, Banner. Rechazo, queda corto. Insiste ahora el conjunto europeo. La recupera en el proceso. Ahora Danzo. Venía para Banner. Toca Banner. Alaba. Alaba. Ya la abrió Sabitzer. Viene Sabitzer. El amago presiona de Paul. Marca Alexis. Viene Banner. Gana Alexis. Busca Rodrigo, mete Alexis. Rodrigo, ¿se fue? Sí. Lateral para Austria. Minuto 30 ya. En Dallas el partido 0-0. Habrá lateral para Austria. Todo esto, entrenadores de pie. Scaloni de brazos cruzados. En lateral, Laimer, Sabitzer. Laimer. Laimer, Sabitzer, presionaba a Nahuel Molina, pone bien el cuerpo Alexis, muy bien Macalli, está haciendo un buen partido el 20, viene Alexis, saque de arco para la Argentina, mi estimado Juan Pablo.
3: De 5, como relevo o ayuda de los defensores, lo presiona Banner, el número 24 en salida, Austria adelantada, todavía Argentina no ha probado el juego largo de Martínez para algún desmarque. Pero cómo se para Thiago Almada de enganche cuando el equipo tiene la pelota. Y arma el rombo. De Paul de 8, Alexis de 5, Enzo de 10 y Thiago por delante. Y la amplitud la tiene con Molina, con Facundo Medina. Sin embargo, más allá de lo táctico, estratégico, todavía el partido sigue por ese canal emocional tras el penal errado por Leo Messi.
0: Medina, Enzo, pide Thiago. Viene Enzo Fernández. La cambia Enzo. La deja para Cuti Romero, minuto 31. Viene Cuti. Se mostraba Alexis y va para McAllister. Toca McAllister, deja para Lautaro. Va Lautaro, la puntea para Leo. Viene Messi. Acelera Leo. Sigue Messi. Sigue Leo, la puntearon, rebotó. La saca de media vuelta. Despejando la pelota como podía Seibal. Aparece Leo. Aparece la magia, maestro. De Paul. Cuti Romero. Pide Licha. Toca Licha. Venía Enzo Fernández, qué linda. Para Thiago Almada, muy linda. Matías busca el centro, metió por abajo para Messi. Tocó de primero, muy buena. Sobre el área, sale el arquero, con libre. Messi está. Tapó el arquero. Pedió un fuera de juego. Tapó el arquero, lo tuvo Argentina. Lo tuvo Argentina. Señoras y señores, tiro libre para Austria. Cuando toca Argentina, tac, tac, tac. Es otra historia con Pablo. Vamos, Argentina de mi vida, vamos.
3: Otra vez Enzo Fernández. Para Thiago, la descarga de Messi. Para un Enzo Fernández que parte habilitado, creo que por Alaba. Pero la combinación se dio entre Fernández, Messi, con esta gran descarga de primera. Llega el arquero y también en el rebote. Termina pegando en Alaba cuando estiraba el pie de Schlager. Pero combinó pases Argentina, precisión en velocidad, con Almada, Fernández y por supuesto Messi. Por ahí, por la izquierda.
0: Gana De Paul, bien Rodrigo, va De Paul. Para Alexi, para Lautaro habilitado, va Lautaro, va Argentina. Va Lautaro, va Argentina, espera Enzo. Es para Messi, va Lautaro, va Argentina, va Lautaro. Mete el centro para Messi, la sacaron, corta. La van a sacar ahora. Le quedó la pelota en el fondo, Austria. Alexis, está jugando un partidazo el 20. Va De Paul, va Rodrigo, bien De Paul. Bien Rodri atrás. Nahuel Molina. La toma Nahuel. McAllister.
3: Dos apariciones de Almada en la anterior con elaboración y acá con quite para que el equipo tenga la pelota. De a poquito está pisando fuerte Argentina en el partido.
0: La deja Cuti Romero. Entrega para Licha. La abren para Facundo Medina. Dan la vuelta. Licha. Cuti Romero, minuto 33. Por Telefe juntos, más juntos que nunca. De Paul, pide Leo. Otra vez para Cuti Romero. Domina Cuti. Los 11 de Austria en su terreno. Romero. Licha. Thiago Almada va Argentina. Venía para Facundo Medina. Otra vez para Facundo. Medina, Thiago. Almada. Almada. Abierta por la derecha. Nahuel Marina abre los brazos. Venía para Cuti Romero. Y ahora Nahuel Molina. Cuti Romero. La toma Cuti. Romero. Por abajo. La deja atrás. Thiago Almada. Alexis. Y ahora Licha. Abierto Facundo. Va para Medina. Se mostraba Enzo Fernández. Thiago Almada. Thiago Almada. Cuti Romero. Viene Cuti Romero. De Paul. Va Rodrigo. Otra vez para Cuti Romero por Telefe, estamos juntos. Va Alexis, McAllister, Enzo, deja Enzo, tocaba para Licha. Otra vez Enzo Fernández, ataca con tranquilidad Argentina De Paul. Venía Nahuel Molina y otra vez para Cuti, Romero, Romero, Licha y espera Facundo Medina. Va para Facundo, Enzo Fernández, deja atrás, la va a tomar el Dibu. Domina la pelota el Diego Martínez. Otra vez para Cuti. Romero. Y a todo esto Scaloni, ¿qué dice? Sofi, ¿qué me contás? ¿Qué me decís? Tuyo.
1: Muy poquitas indicaciones, Lionel Scaloni, y mucho más tranquilo de lo normal se lo ve al técnico argentino. Aprovecho para contarte que Leo Messi erró solo 6 penales con la selección argentina en tiempo regular. 3 de ellos fueron en Copas del Mundo, siempre en fase de grupos y ante rivales UEFA, Islandia, Polonia y Austria.
0: La va dejando Licha. Viene para De Paul. Va De Paul. Va para Messi. Va Leo. Messi por abajo. La van a rechazar. La dejan atrás. Presiona a Thiago Almada. Saca el arquero. Saca a Schlager. Metía a Schlager. Busca a Licha. Gana Licha. Firme arriba. Bien Lisandro. Bien Martínez. Presiona a Molina. Pedían falta. Bien fabricada por Savitzer. El 9 de piso. La apoyaron y se tiró de cabeza. Tiro libre. Corresponde a Austria. El partido para ahora está... Mis queridos amigos, la imagen del matador. Del matador. De Mario Kempes. Una gloria, un prócer del fútbol argentino, Juan Pablo.
3: Claro que sí. Campeón del mundo del 78. 2 minutos de posesión de Argentina.
0: Allí metían para Banner. La despejaba Lisandro Martínez, lateral para Austria.
3: Sin una llegada clara, después de esa doble con la combinación Almada Fernández-Messi. Pero valiosos para volver a tomar el control, volver a sentir la pelota como propia.
0: Allí hacían lateral, la peinaron. Sacaba la pelota Cuti Romero. Presiona Messi, presiona De Paul. Marca Nahuel Molina. Gana De Paul. Bien Rodrigo. Va De Paul. La puntilla muy buena. Va para Enzo. Si la tira para Lautaro, bárbara. Va para Lautaro. Va Lautaro Martínez. El contra dos. Va Lautaro. Encara Lautaro. La descarga para Enzo. Enzo. Pensó que estaba Lautaro. Va a presionar De Paul. La va sacando Savitzer. Ataca Argentina y lastima, ¿eh? Ataca Argentina y lastima con Pablo.
3: Deja espacios Austria tras una pérdida y Argentina también puede jugar al espacio.
0: Thiago Almada. Va a Argentina. Otra vez para Thiago Almada. Quedó golpeado el grandote Gregorich. Y ahora Alexis. Toca McAllister. Viene para Nahuel Molina. Y otra vez para De Paul. La meterá Rodrigo Amagó. Pide Lautaro. De Paul. De Paul para Thiago. No fue donde pase. Era buena la idea, ¿eh?
3: Buenísima.
0: Era buena la idea. La toma ahora el arquero. La va a sacar Schlager. Minuto 37. El partido para ahora, señoras y señores, está 0-0.
3: Le mete el brazo en la cabeza Romero a Gregorich. Thiago había hecho el desmarque perfecto, rulo completo. Después se frenó para evitar el offside. Llegó un segundito más tarde la habilitación.
0: La dejan atrás. La van dejando. Viene para Licha. Aparece Cuti Romero. Domina Cuti Romero. La van dejando ahora. La cambia Alexis. Abre la cancha. Tocaba Enzo. Van a dar la vuelta. Otra vez para Cuti Romero. Viene Cuti. Romero. Quiso meter para Nahuel, lateral. Saque de manos. Minuto 38. El partido para ahora está 0-0. Y a todo esto, Manuel Olivari, ¿qué me decís? ¿Qué me contás?
2: Muchas indicaciones de Ralf Rangnick, el entrenador de 68 años de otra, que dirige su partido en 730.
0: Thiago Almada para encarar. Qué bien el pase de Leo. Va Thiago Almada, espera Lautaro. La abren para Facundo Medina, busca el centro, mete Facundo para abajo. Dejó pasar Leo.
4: Señoras y señores, Leo Messi, minuto

0: meses en este ciclo extraordinario. Leo le empieza y sigue. Profundiza Argentina con Thiago Almada. Facundo Medina, señores.
1: Sí, señor.
0: Facundo Medina con el pase atrás. Thiago lo habilita a Leo sin tocar la pelota. Y la jugada más importante para las leyendas es la siguiente. El penal en el archivo, la más reciente, es un golazo de Argentina que estaba haciendo pie en el partido, que estaba marcando ya la pauta con su juego a puro toque. Y así, así Leo hace historia y llega al gol 17 en Mundiales. Tocando, juegue Argentina, juegue.
1: Gana Argentina. Se gritan con el corazón los goles argentinos. Alarido al cielo. Gana Argentina por 1-0. Falta ahora. Lo chocó el jugador austríaco al argentino. Quedó golpeado ahora. Hay una tarjeta amarilla. Acusan una agresión, un cabezazo. Ahí llega la primera amarilla del partido. Gana Argentina 1-0. El gol de Leo Messi, de la leyenda. Y más leyenda que nunca. Y más leyenda que nunca. Goleador histórico de los mundiales. A todo esto, estimada Sofi Martín, después de esto. Decímelo, Sofi, decímelo.
2: Así es. Aplausos y alegría en el banco de la selección argentina. Messi, que mañana cumple 39 años. Messi, que cumple 140 partidos oficiales con la selección argentina. Messi, que lleva 6 partidos seguidos de mundiales, marcando goles. Australia, Países Bajos, Croacia, Francia, Argelia y ahora Austria. Messi, que es el máximo goleador de la historia de los mundiales con 17.
0: Qué bien definió además. Bueno, la definición de toda la vida. Servido desde el costado izquierdo por un lateral. Jordi Alba, Nico González el otro día con control previo. Y acá de primera, tras el combo, Facundo Medina del pase y Thiago Almada del amago.
1: La va sacando el Diego Martínez. Oh. Qué linda de Messi, grande Leo. Va a buen marido, va Argentina, se le va lateral. Qué lindo gritarlo todo junto por Telefe. Qué lindo alentar a la Argentina por Telefe lateral. Para hacer lateral, hace Laimer. Vieron que no hay que perder la fe, la calma, siempre tranquilo, siempre con calma. Este equipo daba lucha, pelea hasta el final, siempre, siempre, Juan Pablo, siempre.
0: Mano, habías dicho que Messi no había marcado un 22 de junio.
3: Ya está tachada esa fecha.
1: La tira larga, protege la pelota Licha, la va sacando. Viene para Thiago Almada, viene Thiago. Almada, sigue Thiago. Ahí de Bío. Y habrá, señores, lateral que corresponde a la Argentina. Minuto 42.
0: Cuando el partido estaba complicado, el que agarró la pelota y dijo vamos a jugar, el abanderado fue Thiago Almada. Todo el potrero de Fuerte Apache para dejar correr. ¿Y cuántas veces vimos este gesto técnico? Devolver la pelota hacia donde parte para dejar a contrapié al arquero y marcar un gol de zurda y de primera. Uno de los tantos goles firmados por el mejor de todos los tiempos. Pero el aporte de Thiago Almada fue fundamental para que Argentina retomara el control de la pelota y del partido.
1: Dígalo, ¿qué me dice Sofi? Dale.
2: Vos sabés que es la primera vez en la historia de la selección que un jugador hace 5 goles consecutivos. A Francia, 3 a Argelia y hoy Messi, que el miércoles, claro, cumpleaños.
1: Habrá tiro libre. Habrá tiro libre para Argentina. Minuto 43. Lo gana Argentina. Lo gana 1-0. Gol de Leo. Minuto 38. El gol de Messi. Qué jugador espectacular. Qué definición.
0: Patada dura de Danzo sobre Messi. Jugada de tarjeta, en mi opinión.
1: Va saliendo Argentina ahora. La toma Enzo Fernández. La domina Enzo. Se van los primeros 45 minutos. Lisandro Martínez. Venía para Enzo. Cuti, mete Cuti, Thiago Almada, corre Alexis, lucha Alexis, pone bien el cuerpo. Después había falta, hizo lo que correspondía a Alexis McAllister, otra no le quedaba. Tiro libre para Austria. Tiro libre para Austria, se va al primer tiempo, minuto 44, ya repasaremos lo mejor con el comentario de Juan Pablo. Le va a pegar a Lava, atentos a esta, que son grandotes y buscan aprovechar la pelota detenida. Le va a pegar a Lava, el amago. Meter a Lava. Espera Posch. Espera a Gregorich. Metido Savitzer. Arriba, arriba, no quiere más. Le va a pegar a Lava, a ver. A Lava.

0: mete pasado a nadie por atrás, saque de arco, saca Argentina, va a respirar, saca Argentina, gana 1-0, aquí en Dallas, logrando una victoria fundamental, Messi haciendo historia, a 2 días de su cumpleaños, 39 la bestia, el animal, y sigue haciendo goles con Pablo, qué locura, por Dios, la va a sacar Dibu.
1: 9 de sus 17 goles en Copa del Mundo fueron pasando los 35 años.
0: Buscaba Lautaro.
1: ¡Qué locura!
0: La corre al agua, sacaba la pelota Laimer. Pelea Alexis. La viene buscando Licha. Buscaba Savitzer. Ya lo dejan atrás. Insiste ahora el conjunto europeo, pedían falta. Reclama Enzo. Apareciendo tiro libre, viene para Laimer. A darse vuelta rápido, muchachos. Viene para Savitzer. Savitzer. Ya lo deja atrás. Alaba. Alaba. Tocaba Danzo. Viene para Alaba. Toca Alaba. Entrega cortito el balón.
2: 7 más.
0: Iremos hasta los 52 minutos. Lo gana Argentina 1-0. Gol de Messi. Minuto 38. Y ataca ahora el conjunto austríaco. Ya venía para Schlager. Laimer atrás. Ahora Alaba. Alaba, Danzo, la cambia Danzo, hasta los 52 iremos, presiona Tego Almada, metió para mano, la puntió, Posch con el centro, sacaba muy bien Nahuel Molina, muy bien Lautaro luchando, hacia atrás, ahora Danzo, Danzo, Banner, ataca Austria, la cambian para Laimer, viene Laimer, ya la deja atrás. Alaba.
1: Juega bien Austria, pasa bien la pelota. Es atrevido, involucra a mucha gente en el circuito de juego. Con este Laimer polivalente que va por todos lados.
0: Ojo con Schlager, busca el centro, va Schlager, mete el centro. Se acaba Cuti, despejando. Le viene buscando a Lautaro, pone en el cuerpo, va Lautaro Martínez. Pedían falta, marcó abajo el árbitro. Falta de Lautaro, ojo que lo pueden molestar, Tiro libre corresponde a Austria. Lo gana Argentina por 1-0. Gol de Messi, los 38.
1: Imagen de Manu.
0: Allí está Manu.
1: Se proyecta.
0: En la pantalla gigante, la gente se vuelve loca. Qué hermosura, grito a la gente cuando lo ve a Manu. Qué maravilla. Aquí en el estadio, habrá tiro libre.
1: Con el videograf Manu Ginóbili, San Antonio Spurs, 2002-2018.
0: Llegará el tiro libre. La mete Savitzer. Hacia el medio. Dan la vuelta. Viene Laimer. Laimer. Lo marca Messi. Sí, lo marca Leo. Mete en el centro. Cayó la pelota en el área. Presiona Facundo Medina. Lo va corriendo Enzo. Va Fernández. Va Enzo. Se frenó. Giro. Va a descargar. Y deja para Facundo Medina. Enzo Fernández. Medina. Facundo. Facundito. Facundito de mi vida, qué partido, por favor, mira Alexis, ya la cambiaron, va para Leo, viene Messi, va Messi, la toma Leo, la dejaba para Nahuel Molina, rebotó el lateral, saca de mano para Austria, 47 y medio, le quedó la pelota en la salida, Alaba que entrega corto, cuántos amigos del otro lado, ya tendremos tiempo para saludar a muchos de ellos en toda la Argentina que nos acompañan. Cada transmisión de Telefe. Mañana doble tanda con Portugal y Uzbekistán. Mañana Inglaterra gana, pero qué importa. Hoy Argentina, aquí ahora. Alaba. La deja Alaba. Laimer. Se lo comenta Juan Pablo Barsky. Con Sofi Martínez, con Manu Olivari. Y con todo el gran equipo de Telefe. Arrancamos a las 7 de la mañana y aquí estamos. Laimer. Dominaba la pelota ahora. El número 18, Schmidt. La deja Schmidt. Alaba. Alaba. Mete Alaba. Savitzer. Viene Savitzer. La cambia para Posch. Presiona Medina. Va Facundo. Le ganaba la pelota a Enzo. Muy bien, Enzo. Muy bien. Va Messi. Va Leo. Lautaro. Para De Paul. Toma Rodrigo. Va para Nahuel Molina. Mete el taco. Otra vez De Paul. Y Alexis. McAllister.
1: Eso a tenerlo un poco. La manejaban los austríacos, habían encontrado un par de pases entre líneas. A tocar, para defenderse. Otra vez, sentir la pelota como propia. desarmar la presión austríaca, desorganizarlos y si es posible crear oportunidades. Pero este toque en este momento de Argentina le sirve un montón.
0: Le queda Alexis. La toma McAllister. Gana Argentina 1-0. Otra vez para Alexis. Toca Argentina. Se va el primer tiempo. Quedan 3 minutos. Viene para De Paul. Toca Argentina. Cuti Romero. Ya la abrió. Y viene para Licha. Martínez. Martínez. Pedía Lautaro. Deja Licha para Cuti Romero. De Paul. Toca Rodrigo. La hace circular Argentina. Esperando que Austria salga. Enzo Fernández. Licha. Abierto Facundo Medina. Abierto Facundo. Va para Facundo. Pica Thiago Almada. Va para Thiago. Para Facundo. Da la vuelta Licha. Enzo Fernández. La cambia Enzo. Cuti Romero. Partido bravo. Esto recién arranca. Queda todo un tiempo. Alexis. De Paul. La toma Rodrigo De Paul. Viene para Enzo Fernández. Viene Enzo Fernández. La abre Enzo. Nahuel Molina. Tiro para Messi. La corre Leo por el cuerpo. Ahí lateral. Que corresponde a Argentina. Sí, Leo fue a presionar. Sí. Messi. Motivado. Como la primera vez. Como la primera vez. Esta vez de esta leyenda. Cuti Romero. Licha Martínez. Dejan la pelota para Enzo que la cambió. Thiago Almada. Viene Thiago Almada. McAllister. Alexis. Ya la cambió para De Paul. Y ataca mi Argentina. Ataca a Argentina. Va para Leo. Alexis. La cambia rápido. Messi al medio para la posición de Licha. Otra vez para Leo. Va Messi. Abierta Facundo. La última del primer tiempo y me gusta. La última me gusta. Thiago Almada. Enzo Fernández. De Paul. Atrás para McAllister. Otra vez para Enzo. Enzo. Pasó Facundo y era buena. Pero no. Thiago atrás. Alexis. De Paul. Se va el primer tiempo. Se levanta el público argentino. Aquí en Dallas. Está ganando la Argentina. La deja Facundo Medina. Ya comentará Juan Pablo lo mejor este primer tiempo. Cuti Romero. De Paul. Deja De Paul. Cuti Romero. Hace historia Messi. Hizo el gol. Que lo pone como máximo goleador en la historia de los mundiales. A esta bestia que tenemos. Enzo Fernández. Picada Nahuel Molina. Va Enzo.
1: A tenerla hasta que termine.
0: Y esto se va.
1: Perfecto.
0: Y
1: perfecto.
0: Se terminó nomás. Final, señoras y señores. Final de los primeros 45 minutos por Telefe. Estamos juntos. Más juntos que nunca. Gana Argentina de mi corazón, mi Argentina, tu Argentina. Nuestra selección. Les preparamos una pausa y regresamos. Gana Argentina, gol de Leo, la leyenda. En un rato saludo, mensajes a todos. Gracias por estar. Vamos Argentina todavía.
2: En 15 minutos volvemos.
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14: Lionel Messi, que también tiene un récord negativo, hoy se convirtió en el primer jugador en la historia de los mundiales en ejecutar 7 penales y el primero en errar 3. Le habían atajado 2, hoy es la primera vez que no le embocó al arco, convirtió los 4 restantes, 7 penales ejecutados para la Pulga en los mundiales. El primero que no convierte 3, superando el registro de Asamoah Gyan, el ganés, con 2.
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13: Damas y caballeros, y aquí arrancó nomás el segundo tiempo. La pelota para Messi. Salió con todo Austria a comerse quedó Argentina. Va perdiendo Messi en campo contrario. La van a jugar por el costado. La viene metiendo ahora para que vaya a buscarla. Del otro lado Bieber. Aguanta Wiener. Allí está frenando. Parecía falta, pero no. La va a dejar corta. Y aparece Smith. El centro por abajo. Le dio Savitzer. Revienta desesperado Manuel. Nahuel Molina Lucero. ¿Qué Manuel? Nahuel. Arrancó intenso segundo tiempo, Enrique. Un minuto recién,
5: Sí, sobre todo intenso para el adversario, para Austria. Porque Argentina apareció demasiado parado, sin reacción, buscando el golpe antes que buscar la pelota.
6: Recuperó la energía Austria, la que había arrancado incomodando a Argentina. Argentina de a poco, con paciencia.
13: Le caía la pelota, Warner, la cambiaron toda y abrieron por la izquierda. Va a venir Savic en el centro, muy pasado. ¡Mira! Dice Ibu, para mí es falta. Sale Argentina, tengo tiempo con la pelota. 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Lateral para la Argentina, los brazos arriba para Medina. Se va serenando el arranque de este segundo tiempo. Llegando a los dos minutos estamos, ganamos 1-0. Gol de Messi, que también erró un penal, Marcelo.
6: Ojo con, para mí, como recambio, Nico González, Simeone y también Julián.
13: Sí, porque en determinado momento también vas a tener que aguantar un poquito. La aguanta, pero allí Messi falta. ¿Cuándo lo vas a amonestar? ¿Cuándo los vas a amonestar? ¿Cómo la última? La hice la última, Sibal. Le pegó una patada tremenda, Enrique.
5: Sí, y viene de una infracción no cobrada. Hay un jugador argentino en el piso.
13: Dos jugadores argentinos, ¿no? Fernando, ahora se suma otro, el Cuti.
7: Exactamente, está el Cuti Romero por un golpe en la cara. Ya se levantó Enzo Fernández.
13: Muy bien, señoras y señores, hay tiro libre para nosotros en el círculo central. Tres, pelota.
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13: Se reanuda el juego, mira el cronómetro, 3 minutos, segundo tiempo, gana Argentina 1-0, pelota atrás para Dibu Martínez, los corre a todos Gregorich. Es fantástico Gregorich, futbolista que ya lleva una trayectoria importante. Y en el banco está Arnautovic, me dijiste Fer, no juega en Estrella Roja Arnautovic.
7: Correcto, y se sigue moviendo Arnautovic junto con otros 4 compañeros.
13: El toque corto para que venga a buscar la pelota Messi. Messi que se va juntando por la derecha con Molina, la deja por adentro. Allí está esperando McAllister. Y aparece McAllister y la va dejando para salir con Lisandro. Lisandro que lo vio llegar a Enzo. Enzo que toca de primera, la deja corta por adentro. Otra vez Medina con Enzo. Levanta la cabeza Enzo, si se anima a cambiarla toda, está solo del otro lado Lucero. El toque atrás para Lisandro Martínez otra vez. Y la pelota que vino para Almada. Y el toque por abajo para que venga a buscarla Enzo. Enzo que se va juntando por el costado con Medina. Medina con Almada. Almada con McAllister, la cambian toda. Tiene que romper el ritmo Argentina, rompió y allí va a buscar la pelota de Paul. Llega hasta el fondo, mete el centro de Paul y el defensor arriba sacando de cabeza, metiéndose entre los centrales. Estaba Sibal, debo que siente la pelota otra vez el equipo argentino con Messi. Se anticipa otra vez Sibal.
7: Ojo Cuti, la rodilla derecha.
13: Bueno, está probando Cuti, ¿no?
7: Está probando y se intensifica Otamendi.
13: Bueno, sería importante, ¿no? Perder a Cuti. Digo, para una defensa que está tan bien armada, tan bien trabajada, perder a Cuti sería importante para el grupo. Probemos. La pelota larga para Messi. Se viene el lío mano a mano, cara a cara con el arquero. Pegale Messi, Messi, Messi. Se le terminó la cancha. Lo trabó justo Jagler. Igual no valía. Enrique estaba adelantado, pero un jugador.
5: Para mí estaba adelantado. No sé si a Fijaro lo sancionaron, pero estaba adelantado. Se abrió demasiado sobre la izquierda. No, no está tan contundente Messi en cuanto a las definiciones. Es un partido extraño, un partido raro. Pero está jugando mucho más de punta y por ahí puede encontrar la posibilidad.
6: Bien cobrada la posición adelantada, casi en posición de 9, arrancando Messi. Argentina otra vez buscando el espacio con paciencia.
4: Toque por abajo y aparece para aguantar la pelota otra vez Warner. Me gustó Warner, ¿eh? Viene Warner, se perfila para el centro, va a decir mía, Dibu, cuidado, llegó Schmidt, se le termina la cancha a Schmidt. Escucha, viste la línea esa, ahí termina, se va la pelota, no vale más. Tengo tiempo.
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4: Saliendo con la pelota. Por el costado, Argentina aparece primero en el círculo central. Alexis va tocando por adentro, ya está bien Cutifer, ¿no?
7: Por ahora sí, levantó el pulgar, habrá que seguirlo igual, ¿eh?
6: Buen partido de Medina, ¿eh?
4: La verdad que sí, Marcelo, el anterior también. Tocando por abajo, Argentina sale armada, mete para Medina, Medina puede ir en diagonal, la deja a domicilio para Alexis McAllister, levanta la cabeza Alexis, lo vio pasar del otro lado de Paul, se junta con Messi, va Messi, aparece Almada, Messi que va a pasar entre dos, entre tres, falta, falta, falta, ¿cuánto lo va a molestar? ¿Cuánto lo va a molestar a Sibala al 6, Enrique?
5: Qué buen trabajo de Messi en cuanto a la aceleración, en cuanto a meterle velocidad a una jugada en la mitad, y aquí toca y va a buscar, y él provoca precisamente que las sesiones sean mucho más peligrosas y profundas. Está mejorando Messi, está mejorando el equipo.
4: Gana Argentina, Austria 1-0. Se juegan 6 minutos del segundo tiempo. Entramos en el séptimo. Dame una, Carlito.
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4: Acomoda Messi de Paul Schiffer.
7: Recién le preguntó, ¿cambio? Scaloni le dijo, esperame un poquito. No le,
4: va,
7: Romero.
4: No le va a pegar al arco desde ahí, Messi, ¿no? Me mira Marcelo, me dice, este loco le da el arco y son, qué sé yo. Señor, es corta la carrera para que sea el arco. Son 35 metros aprox. Va Messi, la pincha al área. Quería de Paul, esperaban el rebote. McAllister, ya llegó Messi al área también. Quiere Medina, presionaron a Lautaro. Lautaro que va a ganar, mantiene la posición Argentina. La pelota se va por el costado lateral para nosotros, frente al área, por izquierda. La juega rápido Medina, la mete el guayo Almada. El toque para que venga a buscar Enzo. Enzo que va de espalda, falta en ataque, le cobró el árbitro. Está bien, si total no molesta, hay que pegar. Hay que hacer lo mismo que ellos, Enrique. Si no, si total la amarilla no la trajo, se ve.
5: No está en eso el árbitro. Los ve caer, pero nada más que eso. Los ayuda a levantarse.
4: Dale, pelotita.
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4: Saliendo con la pelota, el equipo argentino la van a meter por abajo. Recuperando para salir otra vez vivo en Warner. Aparece Warner que la juega por adentro. Cuidado, viene Schmidt. Schmidt que la termina perdiendo. Presiona Messi. Va recuperando Savitzer. Encara Savitzer. Pone segunda, pone tercera. Mete el freno. El toque por adentro para que venga a buscar otra vez Schmidt. Giró Leimer. Falta. Falta en el vértice del área. Tiro libre para Austria 2.
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7: No va más Cuti. Bueno. No, lo llaman a Otamendi.
4: Bueno, es un invento la falta, Enrique.
5: De todas maneras, es una impericia, una imprudencia. Es una pelota complicada para los argentinos porque va muy bien arriba los adversarios.
4: Señoras y señores, acomoda Savitzer. Este sí le va a pegar al arco. Está Warner también, se pone cerca de ellos para que no jueguen rápido. Almada. Savitzer sí le va a pegar al arco. Digo, ojo, Mini barrera de dos. Lo va a meter Almada también en la mini barrera. Está muy bien, Porque este le sí le pega al arco. Va Savitzer. Tiro libre para Austria. A un metro del vértice del área sobre la izquierda. Savic en el arco. Y revienta del otro lado Medina, lateral para Austria.
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5: Qué pelota que sacó el arquero, es donde tiene que aparecer. ¿Cuándo tiene que aparecer?
4: Exactamente, lateral en forma de centro, termina sacando de media vuelta Lisandro Martínez. Todavía no se hizo el cambio, Fernando, ¿no?
7: Es ahora, Juli.
4: Los presentamos.
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7: Va a salir con el número 13, Cristiano, después de este lateral.
4: No, pero ya está, hacelo así ya cuando entran, ya está, dale.
7: Va a salir con el número 13, Cuti Romero, va a ingresar con el número 19, Nicolás Otamendi.
4: Perfecto, la pelota que le viene quedando a Poch. El toque atrás para el arquero, está fuera del área, Jagler lo presiona, desesperado de Paul. Va Messi también con el bloque de Alexis McAllister y de Lautaro Martínez. Aguantando la pelota está Jagler, toca atrás, sale a Lava, sale a Austria.
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4: Vino la pelota por abajo para que venga a buscarla Savitzer. La aguanta Savitzer. Quiere girar. El toque que viene hacia el frente con Schmidt. Que no entre en el área. Schmidt mete la cabeza para ganar Cuti a pesar del dolor en la rodilla. Le cayó el guayo Almada, Almada que sabe que menos falta en ataque, no. Pero no puede pegar así. Bien pegando, ahora Warner. Es insólito, está Shakira en la cancha. Marcelo, no sé si querés ir a sacarte la foto.
6: Estuve con ella antes, le dije sacate los anteojos.
4: Ah, muy bien, muy bien, muy bien.
6: Correcto.
4: Qué bien, ¿eh?
9: Qué bien, Benedetto, ¿eh?
4: Y si ella viene a sacarse la foto con vos, ¿qué haces?
9: El vehículo, claro, ¿eh? Que
4: si
9: sí.
4: Si ella viene a sacarse la foto con vos, ¿te la sacás?
6: Sí, no, le dije igual que se la sacara con Enrique.
4: ¿Me la puedes presentar a mi casa? Sí, yo no tengo drama. Si Shakira me da bola en casa, está todo bien.
6: Es mi amiga, después les paso el teléfono.
9: ¿Cómo te va? Le dijo, ¿no?
4: Yo quisiera ser más que amigo de ella. En casa no hay drama con eso.
6: Es correcto.
4: Es permitido.
6: Es otra liga.
4: Bien. Volvemos a la seriedad, Enrique. Le pido disculpas por esto, pero vio que Marcelo sale en fotos con Shakira ahora.
5: ¿Dimos el cambio o no?
4: Sí, antes se sacaba la foto. Se sacaba la foto con los jugadores, ahora con Shakira, Enrique. ¿A usted le parece?
5: Va progresando.
4: Muy bien. Muy bien. Bueno, se fue Cuti nomás.
7: Correcto, salió Cuti Romero, ingresó Nicolás Otamendi, cambio a la saga central.
4: Dale, Carlito.
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4: Saliendo con la pelota Jagler, va a levantar la cabeza y la va a tirar al campo contrario. Repliega ahora el conjunto austríaco, aparece Dibu, toca corto Dibu, los gritos para pedir la pelota de este lado en el eje central de Alexis McAllister. Con este ritmo, con esta tranquilidad va saliendo Argentina. Jagler que sigue gritando para replegar, ¿eh? Síganlo al 6 en el círculo central, como saca todo el bloque para atrás porque se viene Argentina por la derecha. Presiona Messi para robar de Paul. Por poquito no la pudo robar y Jagler sigue diciéndole vamos para atrás, vamos para atrás. Aparece Poch, la mete por adentro, le sale un buen pase para Schmidt. De frente está Martínez, no es falta, piden todos, ¿eh? Le digo, piden todas y cada una de las acciones al árbitro. El árbitro bastante permisivo, el egipcio. Le cayó a Danzo, pero las tarjetas pareciera que se las olvidó, sobre todo cuando ellos pegan. Viene buscando Laimer. Lo va a correr a Messi, Laimer, todo sin la pelota, ¿eh? Argentina moviendo y tocando sin problemas en campo propio. Como cuando terminó el segundo tiempo, este es el juego. Ahora aguanta Messi, lo empuja. ¿Le cobró falta o le cobró lateral? Le cobró el lateral a favor a Austria. Era falta sobre Messi. Recupera la pelota abajo para ganar. Sin complicaciones, sin inconvenientes, Otamendi. Aguanta Ota. La tiene que sacar de ahí. De espalda se la termina aguantando Poch. Le va a caer la pelota nuevamente Schmidt. Se perfila Schmidt. Toca de primera. Aparece Jagler. Se frena Jagler. Va buscando sobre el costado para que pase Savitzer. Mueve la pelota Austria. Pelota ahora.
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4: Casi 15 minutos tenemos. Va presionando Smith. Termina sacando Lisandro Martínez. No hay nadie de Argentina para la contra. Enrique, empezamos a replegar nosotros ahora.
5: Sí, pero no se sabe a qué juega Argentina en estos momentos. Se espera el contraataque, se afirma atrás. Creo que está equivocando el camino, está desacertado en el manejo del balón, está impreciso. está intrascendente.
4: Mueve la pelota ahora en la salida.
7: Se viene
4: Nava.
7: Julián.
4: Viene Danzo. Toca por adentro Danzo y está bien. Hay que rotar al 9, Marce.
6: Es que ahora vienen los cambios precisamente por eso. Y además es un momento incómodo para Argentina porque no puede hacer circular la pelota.
4: Está muy parejo el match moment, esa nueva gráfica que te muestra el momento del partido. Están muy parejos los dos, En cuanto a los momentos de cada uno, obviamente Argentina supo aprovechar el suyo o uno de los suyos con el gol. El toque para que venga saliendo ahora Alexis. Alexis que lo vio llegar a Lisandro. Lisandro que sale de primera, viene buscando Molina. Molina que se va a juntar con De Paul. El toque otra vez de De Paul, se junta con Alexis. Aguanta Rodrigo, va por la raya Messi. Y busca Rodrigo y pone segunda y pone tercera y toca por adentro con Almada. Cambiala, cambiala Almada. Cambiala Almada, toca de primera, que vale, el remate al arco de Enzo. Y tapó el defensor. Tapó el defensor. Argentina es por acá, Enrique, no en camino. Este tipo de jugadas colectivas.
5: Sí, eso lo hizo bien y lo hace bien. Está en condiciones de poder hacerlo. Veremos si está en condiciones de poder repetirlo.
7: Se viene Nico también,
4: ¿Cómo?
7: Se viene Nico González también.
4: Nico González también, bueno.
6: Me faltó Juliano que viniera y los que habíamos anticipado. Le digo, cuando Argentina logra pasar la línea de medio, como dice Enrique, Argentina tiene los espacios para manejar. Lo que el tema es que el cansancio del ida y vuelta no le sirve a Argentina.
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4: Preséntale los cambios, Blota.
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7: Va a ingresar con la 9, Julián Álvarez, y con la 15, Nico González. A ver, ¿quién levanta? Me parece que va a ir Lautaro y Thiago.
4: Muy bien, señoras y señores, la dejan adentro. Todavía no se hicieron los cambios. Dijo una jugada más Scaloni, evidentemente. La pelota estaba afuera. Estaba cayendo nuevamente Alexis. Alexis que lo vio llegar a De Paul. Aguanta Rodrigo. Se junta con Alexis. Allí está Alexis. Listo para pinchar. La rompía del otro lado. Nahuel Molina. La pude cambiar. Y aparece por la izquierda ahora Enzo. Tinki, tinki, tinki, tinki. Que nos gusta a todos los hombres de bien, ¿no? El fútbol. La pausa. La pelota al pie. Y dársela siempre a los que juegan bien. Hablando de eso, se la dieron a Messi. Encara Leo. Córrase que están jugando. Se metía en el medio, el árbitro Amin, el egipcio, lo único que le falta. Que desperdicimos una jugada porque él se metió en el medio. El toque de Messi con Enzo, Enzo que la termina regalando. Va a recuperar la pelota Alexis de todas maneras. Allí está Alexis, encara McAllister, toca Messi. Se junta con Almada, busca el hueco Messi, la cambió para De Paul. Enganchó Rodrigo, va, se perfila para meter el centro. Era Molina primero, De Paul después, lateral para Argentina.
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4: Otra.
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4: Más.
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4: Damas y caballeros. Afuera Almada, afuera Lisandro. Lautaro, digo, adentro Álvarez y adentro González. A ver si puede tener un poquito más de frescura, Enrique.
5: Sí, está claro que el cuerpo técnico ha observado una merma en el rendimiento argentino. Tiene que hacer cambios, pone buenos jugadores en el cambio y la esperanza. Pero de todas formas el equipo tiene que mejorar, tiene que mentalizarse de una manera distinta.
4: A rebotar la vino Julián Álvarez después. Le metieron para adentro para Enzo. Enzo con Messi busca el hueco. Leo le pegó. Esquina, no sé si entraba, se tiraba Jagler. El árbitro está diciendo algo, para mí la tocó la
5: esquina. Bueno, dice que no fue, no fue tiro de esquina, y usted es de línea, no se lo marca tampoco. Al contrario, usted de línea marca el saque de arco.
4: La tocó el arquero. Es insólito.
6: Está de frente a la jugada.
4: Ahora la disfraza de que le cobró offside. ¿Offside de quién? Si arrancó atrás de la línea de los defensores.
5: No, pero no levantó la bandera. No,
4: claro.
6: Había cobrado lateral. Había cobrado saque desde el arco en línea.
4: Qué mamarrachos. Qué mamarrachos, Qué mamarrachos los dos, sí.
5: Messi más de punta, un poquito más adelantado.
6: Sí, es cierto. Vuelve a hacer los cambios del primer partido. Julián por Lautaro, Nico por Almada, Nico González.
10: Total, total. Va saliendo Austria, viene a buscar la pelota Danzo. Aguanta, abrazo grande a todos nuestros compañeros en DirecTV Munro, Marcelo, más de 150 personas.
6: Impresionante.
10: Viéndolo en pantalla gigante, escuchando nuestro relato, comentario de Enrique, tu comentario. Gracias a todos y a todas los compañeros que están también allí, escuchándonos y viéndonos.
7: Se vienen tres cambios en Austria.
10: Bueno, agarrate.
7: Uno de ellos, Arnautovic.
10: Muy bien. Agarrate, se viene la estrella roja Arnautovic y si Gregoric, la verdad que no la están tocando, muchachos. Arnautovic se queda de Maduro. Bueno, sale del fondo Austria, tengo tiempo.
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10: Toca y toca la pelota Austria, hay un jugador de ellos caído. La van a dejar para Savitzer, se va a meter en el área, no lo toquen, no lo toquen, no lo toquen, la aguanta Savitzer al centro, Gregoric con el techo de la cabeza le dio, lo salvamos Enrique.
5: Hay una pelota que llega en el borde del área chica, un arquero que no sale, pero no sale porque veía que no llegaba de todas maneras. Una jugada ofensiva por parte del adversario que termina un poco como ha sido su estilo o su manera o su forma, es decir, buscando por arriba, buscando el centro. Argentina tendrá que mejorar, está peligrando el resultado.
6: Están jugando a espalda de Molina, fue donde se generó la jugada por la izquierda, el tiro al medio que fue defectuoso en el cabezazo. Hay algunos jugadores que empiezan a estar acalambrados de los dos equipos.
10: Presentamos cambios.
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7: Se retira el capitán Alaba, Poch con el número 5 y el 24 Warner. Ingresan con el número 22 Alexander Brass, con el 23 Marco Friedel y con el 7 Marco Arnautovic.
10: Bueno, cambios ofensivos, Friedel es extremo, Arnautovic es delantero y Brass es un carrilero que va y viene, Enrique. O sea, son cambios para ir a buscar el partido.
5: Va a buscar el resultado, está buscando de alguna manera complicarlo aún más a la Argentina, que está bastante complicado.
10: Saliendo del fondo y aparece nuevamente con esa pelota Medina que toca por adentro. Vamos a ver un rato Tagliafico hoy, pero ¿o no crees?
7: En el planning estaba, habrá que ver si este 1-0 le permite hacer ese cambio.
10: Ah, usa la palabra planning ahora, es una cosa de loco, muchachos.
6: Qué moderno
10: todo. Bueno, vos usás schedule, no te hagas el Sota.
6: Es correcto.
10: Vos usás schedule.
6: Y Sota quedó bien en el pasado.
10: Y sí, bueno, pero te hiciste el Sota. Va saliendo con la pelota Danzo. Les queda ahora nuevamente para salir a Argentina. Parecía que rebotaba, sí señor. Parecía bien. En el Schmidt, después de Medina, habrá el lateral. Será para nosotros si tengo tiempo a tomar agua.
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4: 15 segundos. Y se reanuda el partido. Se van acomodando los protagonistas. Estaba llorando Cuti, ¿no, Fer?
7: Está arriba en la derita, hablando recién con Aymar. Se lo ve desolado al número 13 de Argentina después del cambio. Habrá que averiguar cuál es el grado de la lesión. Intensifica Leandro Paredes.
4: Bueno, que no sea nada. Estaría volviendo Paredes entonces. Tiro libre. Que prospera y allí a buscarla va Julián. Julián contra la marca de Danzo. Se va la pelota, Enrique.
5: Una gran actividad la de Julián. Apenas entró. No lo buscaron, no le dieron la pelota. Pero de todas maneras, uno lo ve en cuanto a su movilidad, su forma de desmarcarse y a la búsqueda de espacio para buscar el balón. Y creo que puede llegar a ser interesante en la medida que puedan apoyarlo.
4: Señoras y señores, hay lateral para la Argentina de frente al área. Y sobre el costado izquierdo, los brazos arriba para Medina. Se mueve bien Julián, que quiere recibirla. Aguantó, giró, presiona Medina. La pelota se vuelve ahí, nuevo lateral para nosotros, Blota.
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4: La Bessi, Pastor, el Indiecito Solar y Maxi Rodríguez están presentes en el estadio viendo algunos a sus ex compañeros, otros a sus compatriotas. Habrá tiro de esquina para la Argentina, va Messi.
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4: 28 minutos tenemos, primer tiempo, segundo tiempo, gana Argentina 1-0, acomoda Messi. Lindo tiro de esquina, linda oportunidad, el centro de Messi, cabezazo. Fuera, fuera, fuera, fuera, no se puede creer, lo tuvo Nico González, era un golazo. No lo puedo creer, Enrique. Lo gritaba, ¿eh? Estuve a esto de gritarlo.
5: Sí, además le cambiaba el palo. Digo, cuando le cambiaba el palo, le cambiaba la trayectoria de la pelota, la ponía más cerca del segundo palo. Y realmente fue un cabezazo extraordinario. Podía haber sido gol.
6: Centro de la izquierda y algo que hace muy bien Nico González, que es cabecear. Porque además maneja bien ese perfil en el juego aéreo.
4: Va tocando Argentina, va saliendo Austria. Repliega bien Argentina. Pone la pelota bajo la suela. El defensor que venía por ese lado ya está Friedel. Qué peligroso también Friedel, ¿eh? Aguanta Friedel. Puso más de lateral izquierdo Marcia Friedel. Yo lo tengo más de mitad para adelante.
6: Sí, sí, es cierto. Quiero decir que Argentina en el balance en el segundo tiempo llegó muy poco a comparación del primer tiempo.
4: Jugando por abajo, aprieta Argentina, ¿eh? Aprieta con De Paul. No los dejan ser. Y ahora los presionan a los centrales. Sale Danzo. Alaba debe tener algún dolor. Si no, no sale ni loco de este equipo. Terminó saliendo Alaba. Una locura, ¿eh? Mandamos un abrazo grande a la gente de Radio El Espectador en Rafaela. Somos repetidora también con ellos. Ya querido Néstor Clivati. La pelota para Savitzer. La van a tirar larga para Savitzer. Hizo la diagonal. Se pasó de largo también al Arnautovic. Revienta ahora Lisandro. Grita y va sacando la defensa. Otamendi, recuperan la pelota. Laimer, se perfila para el centro. Laimer que no lo tire, ¿eh? Va Laimer, lo aguanta Nico González. Le pasa a Laimer también del otro lado Schmidt, que no lo tiene y no tira en el centro. Está muy bien ahí Argentina, Enrique.
5: Realmente está bien, está muy bien, sí. Es verdad, pero tendrá que reaccionar Argentina. Se está quedando peligrosamente. Cuando digo quedando, diciendo o señalando, no organiza. Ofensiva, prudente, pero sobre todo peligrosa. Y por el otro lado, cuando digo prudente, quiero decir establecer la pelota en el campo contrario y es una manera de defenderse también. Por el otro lado, está arriesgando demasiado, aunque sus jugadores está claro, están pensando en el resultado y en lo que falta.
10: Sale del fondo Emiliano de Mar del Plata, Dibu Martínez, le queda la pelota, ahora Nico González, la regalaron, casi roba Laimer, la aguanta contra la raya, allí está esperando el de Tucumán, viene Facundo Medina, no, Facu, no entres en esa, lo empujó Medina, la sacó baratísima, Marce, le sacó amarilla nada más.
12: Innecesario por defender al compañero.
7: Presentamos el primer amonestado.
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7: Primer amonestado de Argentina en el Mundial. Fue Medina con el número 25, 70.649 espectadores hoy aquí en Dallas.
10: Buen número, ¿eh? No hay que entrar en esa, Enrique, de esa fricción.
5: No, pero lo dijimos ya.
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7: Primer amonestado de Argentina en el Mundial. Fue Medina con el número 25, 70.649 espectadores hoy aquí en Dallas.

0: se le fue. ¿Qué, Marce?
1: Ha mejorado con la presencia de Nico González el retroceso para ayudar a Facundo Medina en su momento donde Argentina es como que no solamente el tema del cansancio, sino que lo está jugando desde muy atrás el partido.
0: Claro, perdés velocidad, pero ganas marca.
2: Recién no, Samuel a Medina. No seas tonto, Facundo.
0: Y sí, la verdad que fue de tonto la amarilla que le sacaron. Insólito que quede condicionado por semejante pavada. Si es por una patada, por una jugada que lo amerita, se entiende. Esto son cera total. Grita por adentro, pide la pelota para va saliendo con Danza. Allí está Friedel, la cambia toda Friedel. Se junta Friedel por adentro con Sibal. Estaba esperando también Jagler. El toque para Danzo, se perfila como para meter un envío frontal. Mueve la pelota, Austria y vende pelota.
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0: 32 minutos tenemos, segundo tiempo, gana Argentina 1-0, estamos pasando semi mal, porque gana Argentina y la pelota la tienen ellos, pero viste cómo es esto, en cualquier momento la agarra el 10, frota la lámpara y nos vemos todos en un ratito en Disney, ya que estamos en Estados Unidos. Va buscando la pelota ahora la Argentina con Medina que se juntaba con Nico González, la deja por adentro y aparece otra vez Alexis, el toque de Alexis, la van dejando para otra, abriendo Otamendi, la aguanta de Paul, parado de cuatro, la regaló de Paul. Casi se manda una macana bárbara, lo salvó, que se fue la pelota, saque de manos, me parece que se viene una variante, Fernando.
2: Correcto, en Austria.
0: Bueno. Presentala, Carlito.
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2: Ingresa con el número 21, Patrick Wimmer, sale con el número 18, Smith.
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0: Sale del fondo el conjunto austríaco, la viene buscando Dazo. Danzo que la juega. Hablando de Danzo, le mando un abrazo a Ricardo Dazo, nuestro querido compañero. Pelotazo largo de campo contrario, se viene a otra, cuidado, la metieron por abajo. Dibu.
4: No había quedado, no había salido en la primera.
0: Sí.
4: Vio que no llegaba y en consecuencia esperó. Bueno, y ahora ganó la pelota. Argentina no está jugando a nada.
1: Había que tener cuidado con el tema de la mano del Dibu cuando va ahí abajo, por lo que viene arrastrando. Por suerte no pasó nada.
4: Tienes razón.
1: Era un riesgo ahí abajo.
4: Tienes razón.
1: Era un riesgo. Se habla mucho adentro de la cancha los jugadores argentinos. Y esto está emparentado fundamentalmente un poco lo que explicaba Enrique. Momento incómodo Argentina, el segundo tiempo no es bueno. Pocas llegadas, una de pelota parada del lado de Austria que tapó el Dibu y la otra de pelota parada, el cabezazo de Nico. No se registran jugadas como en el primer tiempo. Argentina como que va dejando pasar los minutos.
2: Se vienen Paredes y Tagliafico en Argentina.
0: Bueno, ya estamos atentos a ese cambio. Va saliendo del fondo Argentina que lo gana 1-0 en 34 y medio del segundo tiempo.
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0: Se sacó uno de encima Messi, dio un rodeo, la abrió y aparece Nico González. Le hizo un poquito más lenta de lo que era la jugada, Nico.
1: Volvió, le quiso dar el pase a Messi como el otro día, el 3-0.
0: La tentación, todo el tiempo. Lautaro en el primer tiempo, Nico en el segundo. Yo entiendo, pero no caigan en esa tentación, Enrique. Siempre quieren por darse la Messi y la terminan perdiendo.
4: Claro, bueno, pero esto es inevitable.
0: Hasta Messi se los debe decir. No les pide tanto, muchachos. Va saliendo el fondo del conjunto austríaco, aparece Jagler, tengo tiempo.
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0: Grita Savitzer, la tira larga al campo contrario. Cuidado con esto, va Schmidt, el toque para abajo, cortó con lo justo. Gran cierre en el fondo de Medina. Tiro de esquina, será para Austria. Me asusté, Enrique, me asusté. Dije, acá.
4: Indudablemente que era para asustarse. Era para asustarse porque los jugadores llegaban físicamente mal, atrasados en el ritmo y en la velocidad. Una cosa rara en la Argentina. Pero bueno, muchas veces uno está pensando en el resultado y en la importancia y trascendencia que tiene ese resultado. Y de pronto posterga otro tipo de cosas necesarias, absolutamente necesarias, que tienen que suceder. Vienen los cambios.
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2: Salen con el 25 Facundo Medina y con

0: 7, Rodrigo de Paul. Ingresan con la 3, Nicolás Tagliafico. Y con la 5, Leandro Paredes.
1: Y con el nuevo reglamento se van detrás del arco. No van a saludar a los jugadores a la mitad de la cancha.
2: Señoras y señores, tiro de esquina para el conjunto austríaco. Se acomoda Argentina en las marcas. Toma una mixta, hombre y zona. Mucha gente en el área chica. Se mete dentro del arco Siva, al cuidado. El centro cerrado al primer palo. Llegó más cerquita del punto del penal. La van a sacar por un costado. Habrá saque de manos. Y allá está para hacerlo nuevamente Savitzer. La pelota que vino hacia atrás. El envío largo. Y al campo contrario. Arriba se queda con la pelota Schalger. Dibu Martínez, digo, Jagler es el arquero austríaco, va a salir del fondo. El Emi de Mar del Plata la tira larga, Emi. Allí está Dibu Martínez, la juega larga y viene buscando Nico. Nico va contra Laimer, falta de Laimer. Falta de Laimer, saque de arco, digo. Bueno, es insólito, por momentos no se entiende.
1: Importante para Argentina que recupera, como te venía contando Fernando, Paredes y Tagliafico haciendo el debut. Venían de sendas molestias musculares.
2: Qué importante, Enrique, cuando uno está en duda en una Copa del Mundo, poder entrar rápido, ¿no? Como estos dos chicos.
3: Claro, claro. Indudablemente, en este caso, en esta oportunidad, es sumamente importante.
2: Sale del fondo Danzo, se frena, engancha, toca por adentro. Levanta los brazos desesperados Savitzer, ya está Arnautovic también como referencia en el área. Está 4-2-4 Austria en este momento. Con todo lo que tiene. O sea, con toda la carne en el asador. Porque está Bimer, Arnautovic. Y Savitzer de punta más los dos afuera que se le suman. Porque Laimer va más de lo que vuelve. Ojo con esto, la contra argentina puede ser letal. Le erró la cancha a Savitzer. Se fue la pelota. El árbitro dice que no. Recupera Nahuel Molina. Para mí se había ido. La dejan por adentro para Paredes. Aguanta Paredes. Le queda Molina. Hace equilibrio en la raya. Revienta Molina. Y allí está McAllister para aguantarla. Messi hizo un autopase. Lo cerró bárbaro después en el fondo. Cuando regresaba, el defensor le queda a Danzo, Marce.
1: Con los cambios, Alexis pasó a jugar de mediocampista interno a la derecha. Paredes de 5, Enzo suelto y Nico González con el famoso 4-4-2.
2: Dale, pelota.
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2: Viene con la pelota nuevamente sobre la banda Laimer. Laimer que va abriendo para el recién ingresado para Bimer. Bimer que la mete por adentro y abajo de la suela la tiene Sibal. Argentina no va a dejar pasar a Austria. Yo tengo tiempo para dos.
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3: Bueno, lo que acabamos de ver. Sigue Argentina perdiendo la pelota arriba, pero por lo menos la pierde un poco más arriba de lo que lo estaba perdiendo. No la consigue ganar tanto en su propio terreno frente a un adversario que insiste, caprichosamente insiste, aunque tiene cierta modestia en lo que hace al manejo de recursos para poder lograr su objetivo. Argentina está pensando muchísimo en el resultado.
4: Se viene el Chumbuemeca, ¿no?
0: Exactamente, presentamos el último cambio en Austria.
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0: Salió Gregorich, ingresó con el 17 Chumbuemeca, jugador del Dortmund.
2: Muy bien, Chumbuemeca adentro. Entonces, bueno, ahora sí, tiró todo, sacó Gregorich, pero son 4 delanteros en línea recta. Los austríacos, la apertura para que vaya buscando Alexis McAllister, la va cambiando toda, le va quedando a Dibu. Dibu que va a salir, la deja otra vez para Lisandro Martínez, levanta la cabeza Lisandro, sobre Argentina.
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2: Pelota larga para Nico González. Se metió en el área como viene Nico. Tiró el sombrero. Pégale, Nico, pégale. Lo trabaron justo, quedó viva. Le pegó a Enzo. Rebotó también. No nombró poco Julián Marcelo. Casi nada, ¿eh?
1: No. Tremendo lo que el pase que le dieron a Nico González. Le faltó un poco de decisión.
2: Y ahora se vienen ellos. Arnautovic va por adentro. Intenta falta el salto arriba para ganar. Estaba bien ubicado Tagliafico. Sacó como un central. Otra vez para Arnautovic. Revienta Lisandro ahora. Sí, señor. Impecable Lisandro. Y se viene Austria. Quiere Pras. La van a abrir sobre el costado para Wimmer. La dejan ahora para Jagler. Aparece Sibald. Sibald que la deja otra vez para Jagler. Y mueve la pelota Savitzer. Y la van a abrir. Y espera Chubemeca. El centro va. Saca Argentina con Otamendi. Enrique otra vez a sufrir.
3: Y lo tuvo la Argentina. Y lo tuvo fácilmente. Y después se complicó un poco, como vimos la maniobra, en definitiva. Pero bueno, hay que aguantar el resultado. Eso es lo importante ahora.
2: Le queda la pelota a Danzo. La va jugando frontal. Aparece Jagler. Jagler está listo para meter el centro. La dejan para Chubemeca. Allí está Chubemeca. Aguanta Chubemeca. Toca y toca Austria. Blota.
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2: Saldrá con la pelota Lisandro Martínez. La va a jugar al campo contrario Tagliafico. Se van a juntar por adentro. Primero vino a buscar la Paredes, Lisandro se quedó, la aguanta Leandro, se frena Paredes, la pone bajo la suela, levanta la cabeza, ¿con quién voy? Dice, lo tiene cerquita, muy cerquita Enzo Fernández, y allí va saliendo Argentina, y Enzo que lo vio llegar a Tagliafico, la pincharon y a correr nada, se va alejando la pelota y llegando a la posición del arquero, sale Jagler, sale Austria, faltan 3 minutos, más lo que decida el árbitro agregar, Argentina gana 1-0.
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2: Dale otra, Carlito.
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2: Roba una pelota bárbara, Messi la aguanta contra la raya. Se tiene que sumar alguno más al ataque. Le pasó a Alexis, la deja para Enzo. Aguanta Enzo, busca la pausa Julián. El toque para Messi otra vez. La viene buscando Paredes, la regaló Messi. La recupera Arnautovic, ahora se vienen ellos de contra. Le va cayendo la pelota a Wimmer. Wimmer que presionado por Otamendi con falta. Sí, con falta, tiro libre para Austria. Enrique, estas faltas no pueden suceder más.
3: Y por confiado le pasó. Había ganado la pelota en defensa y quiso pasar al ataque. No era el momento.
2: Dale, Blotita.
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1: Lo aguanta Argentina en el área grande para quedarse con alguna contra si se puede.
2: La van a sacar sobre el costado. Se viene otra vez Austria. El centro para Arnautovic. Para mí estaba adelantado. Se la queda Lemi de Mar del Plata. Sale Dimos a la Argentina. Vende Blota.
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2: Damas y caballeros. Vino a buscarla por adentro. Lisandro, Lisandro. Que la tiraba larga. Para mí había falta en el círculo central. Dejó seguir el árbitro sobre Nico. Pero le va quedando a Julián ahora. Encara por la izquierda Julián. Busca el hueco. Seguimos. Aguanta Julián. Se junta ahora con Enzo. Enzo que lo vio llegar de primera. Paredes. Paredes que va tocando para que lo venga a buscar otra vez. Alexis. Y Alexis con Paredes. Y aguanta Argentina. Y allí va el equipo de Scaloni. Y hay que aprovechar el momento. Tiempo cumplido casi. Tenemos 45 minutos del segundo tiempo. Todo vuelve a comenzar en el fondo con Otamendi y con Lisandro Martínez.
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2: Otra.
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2: A buscar la pelota sobre el costado. Viene otra vez Nico González. Encaró, enganchó, falta. Falta, tiro libre para Argentina. Costado izquierdo del área. Queda dolorido el futbolista argentino. Allí está Nico, que recibió un patadón, te digo, de Wimmer. Van a agregar 5 más. Hasta los 50 vamos y me parece que se viene una variante también. Esperemos. Dale, Blota.
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2: Señoras y señores, acomoda Messi. Sí, Marce.
1: No, iba a decir, es para que se la busque, lo busque a Nico González otra vez.
2: Estaría bueno, Messi, este tiro libre, costado izquierdo del área, 1 metro. Un poquito más, a 2 metros del fondo y a 2 metros del área grande. Algo le dijo a Enzo. Va Messi, amagó el centro, segundo palo. Quería Lisandro, ¿no?

0: Nacho, segundo palo, metía Danza, esperaba Chubemeca y el cabezazo que se va lejos. Lejos del arco del EMI de Mar del Plata, sale Argentina.
1: Desde el juego aéreo lo tenemos donde lo ahí, complica,
0: Lo tenemos ahí, Enrique, falta poquito, lo tenemos ahí, falta sí. Ahí.
2: Es lo que piensan los jugadores argentinos también. Están aguantando y el público está ayudando a que aguante.
0: Va a salir del fondo el EMI de Mar del Plata. La va a tirar al campo contrario. Allí está Emiliano. La buscaba Julián. Para mí había falta de Danzo. Mete la cabeza para ganar arriba. Tagliafico. A buscarla nuevamente.
1: Segunda Alexis que McAllister. Roba a Messi,
0: Tremenda pelota, sí señor. Cuidado que se vienen ellos ahora con Friedel. Va Friedel por la izquierda, que no tiene en el centro. Va Savic, se le abre los brazos, se desesperan. Están nerviosos. Le cayó la pelota a Chubemeca. Mira el cronómetro, todavía falta un minuto y medio, no lo puedo creer. Aguanta Chubemeca, la deja Chubemeca para que venga nuevamente Savitzer. Se va apoyando atrás. Kiri Zagler, impecable quite de Argentina con Paredes. Se viene Messi por la derecha. Si la cambia toda, gol de Nico. Va Julián, viene Julián, pegale Julián, tapó el arquero. Le quedó Paredes, pegale, la dejó para Messi. Va Messi, busca el hueco, se sacó el arquero de encima. Messi, había cuatro, Messi, gol, gol, gol, animal, gol. Gol, ¿qué más? ¿Qué más? Estás enfermo, ¿qué más? ¡No se puede creer! ¡No se puede creer lo de este pibe! ¡Se sacó el arquero de encima! ¡Había cinco defensores en el área chica! ¿Qué más? ¿Qué más, Leonel? ¿Qué más? ¡No se puede creer! ¡Señoras y señores! ¡El mejor de todos los tiempos otra vez! Porque otra vez un compañero cayó en la tentación de darle la pelota cuando venía Julián, cuando estaba Paredes, cuando entraban otros jugadores argentinos al área. Y quedó incómoda, gambeteó al arquero y cuando lo gambeteó había cinco jugadores de camiseta roja en el área chica. Lionel Andrés Messi, cuando se terminaba el partido y se va a terminar, dice: Argentina 2, Austria 0.
2: Indudablemente que esto nos explica muchas cosas, ¿no? ¿Qué es Messi? Anda a responderle qué es Messi. Messi es esto, es el milagro, es lo impensado, lo sorpresivo, lo contundente, lo definitivo. Esto es Messi. Apareció con un toque mágico, se acabó todo, se acabó la historia.
1: Sublime otra vez, hace todos los goles de Argentina en la víspera de cumplir 39 años, hace un gol sobre la hora en una corrida de contraataque. Después de haberla iniciado por la derecha, que Julián no la pudo meter, Paredes que lo buscó, y de rebote, de 9, el mejor jugador del mundo, otra vez, la bandera de Argentina, para sacar un partido difícil y ganarlo ahora con autoridad 2-0.
0: Por favor, qué emoción este muchacho, qué locura hermosa, y va por más, aguántame. Se agrandó, se sacó otro encima, seguimos, no la toques, va Messi, aguanta, lo trabaron, le cae la pelota, no hay falta. Tiro libre para Argentina, Enrique. Si es que lo dejan patear porque ya ganamos el partido.
1: Es para aplaudir, es para aplaudir lo que está pasando ahora en el final.
2: Sí, indudablemente. Una cosa muy difícil, Con muchos inconvenientes, con muchos problemas para Argentina. Esperemos que esta visión milagrosa de Messi no se transmita o no trate de amparar sin quererlo un resultado que fue generoso y un trabajo, una faena que no fue muy buena por parte de los argentinos.
0: Señoras y señores,
2: disimulada. Sí, perdóname.
0: No, por favor, Enrique.
2: Que no quede disimulada en esto. Hay que tener en cuenta que hay que mejorar.
0: Totalmente de acuerdo en todo. Señoras y señores, hay tiro libre y es la última, Este le pega al arco, te digo, la va a clavar en el ángulo. ¡Va Messi al arco! ¡Fuera! Pasó cerca. 30, 40 centímetros del segundo palo, el único que le faltaba. Pero en realidad no le falta nada. Cuando el árbitro dice ¡basta! ¡Se acabó! Dos para Argentina, en realidad dos para Messi. ¡Cero para Austria!
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1: Argentina 2, Austria 0.
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1: Y lo relató Julián Fernández, lo comentó Enrique Macaya Márquez y Marcelo Benedetto. 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
2: Ha ganado Argentina por 2-0, lo decía Enrique, tal vez no haya sido la gran actuación de Argentina, pero otra vez, a partir de la contundencia, de golpear en los momentos que había que golpear, hoy era un partido duro, lo habían dicho los jugadores en la previa, no vas a dominar con autoridad como el otro día en el 3-0, pero lo que tiene Argentina es que se pudo reponer del gol errado de penal de Messi. Después terminó como terminó la historia. Messi ha hecho los 5 goles de Argentina. 39 años y, como decía en el final, una corrida. El equipo lo sufrió, lo supo batallar. Es cierto que el otro equipo solamente de pelota parada le llegó. La que tapó el Dibu de un tiro libre. Desde el juego no hubo. En la preocupación, el segundo tiempo declinó en la cantidad de llegadas. Buen trabajo de Facundo Medina, de Enzo Fernández. Preocupación con el Cuti Romero. Pero otra vez la figura del partido, el mejor de todos, que es Lionel Messi, que cuando Argentina no lo tiene en el partido, cuando uno lo busca, cuando uno se pierde en la playa y empiezan a aplaudir, cuando lo encuentran, aparecen estas cosas. Argentina termina metiendo goles. Argentina ha ganado 2-0, tal vez exagerado, pero estos partidos son así en los mundiales. Argentina ganó y cumplió la tarea.
1: Comentario de Marcelo Benedetto, que ya se libera de nosotros, se va a trabajar para la tele, seguramente hacer la nota con Messi. Nos acomodamos y presentamos formalmente el comentario, Enrique, pero si quiere una limita podemos ahora.
3: Bueno, podemos adelantar. Un equipo argentino que por momentos nos gustó y por momentos nos disgustó. Y esta idea se la queremos transferir a todos ustedes. La irregularidad en el rendimiento argentino. De pronto cometían errores que eran, no digo infantiles, pero casi infantiles. Y por el otro lado, la contundencia de Messi. Y si uno juega con Messi a favor, está claro que juega con ventaja. Esto es lo que le ha pasado a Argentina, y después volvemos con un minucioso, o más minucioso, por lo menos, detalle del comentario del partido entero.
1: Silvio, los récords que rompió Lionel.
4: Bueno, actualizando el primero, el obviamente goleador histórico de las Copas del Mundo, llegó a 18 goles, Messi superando por 2 a Miroslav Klose y por 3 a Ronaldo Nazario. Además, Messi ha igualado el récord de Jacques Fontaine de 1958 y el récord de Jairzinho de 1970. Anotando en 6 partidos consecutivos. Fontaine anotó en 6 seguidos de ese mismo Mundial. Jairzinho en 6 seguidos del Mundial de México 70. Messi lo hizo entre el Mundial de Qatar 2022 y este Mundial que está en curso. 18 goles, récord histórico. Y además, para jugarle al 18, relator, 18 victorias. Primera persona en la Copa del Mundo que llega a tamaña cantidad de halagos en el torneo. 18 ganados por Messi, sin incluir tandas de penales, de 28 jugados. El récord hasta este Mundial de más victorias era de Miroslav Klose, que tenía 17 victorias en 24 partidos. Y además hay que decir, aparte de Messi digo, que Argentina lleva 8 partidos sin perder en Mundiales, 6 victorias, 2 empates. La última derrota de Argentina fue aquel encuentro ante Arabia en el comienzo del Mundial. Claro. 2022.
1: Bueno, Messi otra vez elegido figura del partido.
4: Amplía otro récord, porque se dije los nuevos. Si sí. Amplias, el jugador más veces elegido por el partido es Messi. El único que ha sido mejor jugador del torneo más de una vez es Messi. Y así podemos seguir con todos los récords que ya tiene y los que sigue sumando.
1: Claro, bueno. No para. Y cuanto más lo atacan, cuanto más le pegan, mejor juega. Así está la historia. Lotita, dame uno y largamos el comentario de Enrique.
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1: Muy bien, ahora vamos con el comentario, porque estoy viendo si no para hablar con la tele. Recién lo abrazaba Thomas Müller, que está como colega nuestro en este momento, en un medio, me imagino, europeo. Thomas Müller y Klopp estaban abrazando a Lionel Messi, que se va a meter en el vestuario. Vamos a ver si hay alguna nota para escuchar. Silvio, vos tenés otra imagen ahí, si hay algún jugador argentino.
4: Claro que te aviso, sí señor.
1: Porque me quiero tomar el tiempo adecuado para escuchar el comentario de Enrique. Mientras tanto voy a saludar a Dani Arcucci, que se suma nuevamente como lo hizo en la previa. Dani, querido.
6: Julián, un placer.
1: No se puede creer esto.
6: No se puede creer esto. A ver, voy a decir algo, porque todos estos días hemos estado jugando de algún modo con la historia, con el 22 de junio, la mano de Dios, y con Dallas me cortaron las piernas. En un momento tuve la sensación de que a Argentina le cortaron las piernas.
1: Sí.
6: Cuando malogró ese penal Messi, hubo un momento de desconcierto, algo poco común en el equipo. Y enseguida apareció la zurda de Dios.
1: Otra vez.
6: Fue en el primer tiempo, para cerrarlo de ese modo. En el segundo, Juli, y esto seguramente lo iremos desarrollando en este postpartido, creo que se vieron las diferencias que hay entre este equipo y el de Qatar. Este es un equipo más pragmático. Hoy se durmió el partido. En un momento, hay que decirlo, no jugó bien, pero nunca vi en riesgo el resultado. Es un equipo absolutamente más pragmático. ¿Qué faltaba para que el partido no se diluyera y se fuera como
4: Lisandro Martínez?
6: Nada? El gol de Messi.
1: Vamos a escuchar a Licha. Lisandro Martínez, dale.
7: Muy inteligentes hoy. Teníamos que mover la pelota, lo hicimos. Teníamos que sufrir, lo hicimos. Y nos adaptamos en todo momento al partido. Yo creo que somos justo ganadores.
8: ¿Qué más podemos agregar de lo que hace el 10? El goleador más grande en la historia de los mundiales, Licha.
7: La verdad que no hay palabras. Solo queda disfrutarlo. No hay que compararlo, porque él está solo. Él está solo en la cima. Solo queda disfrutar. Disfrutar es... Nada, no tengo palabras, no me sale palabras, solo siento una emoción enorme de poder tenerlo día a día acá y que sea argentino. Hay que valorarlo a este.
8: ¿Están bien ustedes? ¿Están unidos con hambre renovado?
7: Siempre, siempre. Yo creo que el mensaje siempre es claro, ¿no? Más allá de todo lo que ganamos, siempre fuimos partido a partido. Nunca perdimos la humildad y eso es lo que nos ha llevado a llegar hasta acá. Así que hay que seguir de la misma manera.
4: Gracias. Ahí estaba la palabra de Lisandro Martínez. Anotá otro récord que estaba revisando, Julián, de cuando Ener Valencia. ¿A quién tenemos? Ah, está McAllister, dale, ya te cuento, Alexis, con Nani.
9: Primero, Alexis.
10: Bueno, antes que nada, muchas gracias. Sí, la verdad que una alegría poder ganar un partido duro. Sabíamos que iba a ser así. Ellos no solo son físicos, sino que juegan muy bien, saben lo que hacen. Y bueno, por momentos sufrimos un poco. Ellos tiraron algunos centros también con jugadores bastante grandes. Pero bueno, sabíamos que iba a ser así. Otra vez, por momentos, tuvimos que defender. No se nos caen los anillos, lo hacemos sin ningún problema. Y bueno, contentos con el resultado.
9: Hablábamos un poco de eso, tanto en el partido contra Argelia como hoy. Por momentos pierde la posesión Argentina de la pelota, pero no se desespera.
10: Sí, nos gustaría tener la pelota muchísimo más. Y eso es algo que quizás vamos a trabajar. Pero como te digo, sabemos que tenemos esos momentos donde tenemos que defender. Y no tenemos ningún problema. Vuelvo a repetir, somos un equipo que se siente cómodo con la pelota y eso es lo que mejor hacemos, pero eso no quita que podamos hacer lo otro. Así que lindo resultado, ojalá que se dé todo para que ya podamos estar clasificados, y bueno, después veremos.
9: Muchas gracias, Alexis.
10: Gracias.
4: Ahí estaba la palabra de Alexis McAllister. Te decía, Julián, los últimos 6 goles de Argentina en la Copa del Mundo, los 5 en esta edición y el último que le hizo a Francia, hizo el primero, el segundo Di María, el tercero Messi. Los últimos 6 goles de Argentina en un Mundial llevan la firma del mismo jugador, Lionel Messi. Bueno, hay 3 antecedentes en toda la historia de los Mundiales. El primero fue Eusebio, la Pantera de Mozambique, jugando para Portugal en el 66. El segundo, y Dani Arcucci lo va a recordar, el eterno Paolo Rossi en el 82, Sabalenko en el 94, el ruso, y el último había sido Valencia entre 2018 y 2022 con Ecuador. ¿A quién tengo? Lea Paredes. Bueno, lo escuchamos a Lea Paredes.
1: Dale con Paredes.
11: Nos preparamos para esto. Es una competición, la competición más importante del fútbol, la más competitiva. Hay selecciones muy buenas. Se está viendo en todos los partidos del Mundial. Así que a nosotros solo nos queda preparar partido a partido de la mejor manera.
9: 5 goles de Argentina en el Mundial, los 5 de Messi. Para sorpresa de nadie, ¿no?
11: No, sí, porque nos sigue sorprendiendo. Uno piensa que que ya dio todo, que ya demostró todo, pero cada vez que pasan los entrenamientos, los partidos, nos sigue sorprendiendo día a día. Nosotros nos queda solo disfrutar porque es realmente un placer.
9: La última, ¿vos cómo estás?
11: Yo muy bien, gracias a Dios al 100%. Volví ante lo previsto, gracias a los médicos, los kinesiólogos, a todo lo que hicieron posible para que yo pueda llegar de mejor manera, y creo que estoy muy bien.
9: Gracias, Leandro. Gracias.
1: Bueno, ahí estaba entonces Paredes. Me decís, Silvio, si tengo alguno más. Si no, ya vamos armando la tanda y el comentario de Enrique.
4: Pero por ahora no.
1: No son nuestros ojos ahí.
4: Por ahora no.
1: Yo por lo menos de acá no estoy divisando nada. La verdad, Silvio, no sé lo que se...
4: Me imagino.
1: Es imposible estoy viendo no mirar la pantalla.
4: Esa pantalla gigante que ahora la tenemos en un primer plano en uno de los monitores de D-Sports. Yo creo que el largo de mi terreno, que es chiquito, ¿no?
1: Y esta mide 49 metros de largo, sí. Y 22 de ancho.
4: No entra una parte de la televisión,
1: sí, o sea,
4: ¿no?
1: 22 de alto, no, y está cargada con 4 aparejos, son 600 toneladas. O sea, los aparejos tienen que pesar...
4: La fuerza, ¿no? Para que no caiga eso, ¿no?
1: Mínimamente 100 toneladas cada aparejo, sí, para sostener semejante estructura.
4: Impacta viéndolo de acá, imagínate ahí en vivo, imagino.
6: Silvio,
4: ¿no?
6: Te modifica, sí, la manera de mirar el partido.
4: Claro.
6: Porque yo estaba en un sector de prensa, que tengo una pantalla chiquita, como esta que tiene Julián también, pero entonces tenés 3 pantallas donde mirar. En un momento miraba la cancha, luego miraba arriba porque había una repetición o algo, y luego no bajaba la vista de nuevo. Me quedaba totalmente prendado de la pantalla. Es muy impactante porque realmente ves el
4: Messi,
6: fútbol,
4: aparece Messi, Dani.
6: Dale.
12: ¿Te escribirías tus emociones?
13: No, la verdad que muy, muy feliz por el triunfo, sobre todo. La verdad que fue un triunfo importantísimo, duro, trabajado, pero que nos da tranquilidad para lo que viene. Esto es el Mundial, todo partido muy, muy igualado, muy intenso, y bueno, estamos felices por haber sumado 6 puntos y ya la clasificación.
12: 18 goles y contando, ¿tienes un favorito?
13: No sé, la verdad que ahora así no recuerdo, ¿verdad? Estoy cansado, estoy con poca fuerza y me cuesta pensar, así que nada, disfrutando este momento y con ganas de ir con mi compañero.
12: 5 goles para empezar el Mundial, ¿podría haber sido mucho mejor?
13: La verdad que está espectacular como se dio. La verdad que hoy tuve el penal que podría haber aumentado, o si hacía el penal quizás no llegaba al otro tampoco, así que nunca se sabe, pero bueno, feliz por el resultado y por la participación y el trabajo del equipo.
12: Que termina aún mejor, ¿no?
13: Dale, muchas gracias.
12: Muchas gracias.
4: Messi.
1: Bueno, me voy por zona mixta porque entiendo que puede llegar a pasar también por tu posición, Fernando.
14: Correcto, ahí está viniendo Lionel Messi, así que bueno, vamos a esperarlo. Ahí está, Leo Messi.
15: Nico.
1: Escuchamos.
14: A ver si podemos...
1: Acomódate tranquilo, Fer.
14: Para Disco Radio y Doble Amarilla. Leo, ¿qué significa para vos haber ahí convertido está 5 goles en los primeros partidos y qué es lo que sentís cuando le das la alegría o tantas alegrías al público argentino? Gracias.
16: Muy duro. La verdad que sabíamos que iba a ser un partido de mucha intensidad, que no podíamos bajarlo más mínimo porque ellos eran muy intensos y bueno, feliz, el equipo ha mejor resultado con la presentación, que era importante para nosotros sumar de 6 para tener una semana más tranquila y nada, así que contento.
17: Lionel, aquí, derecho, justo, atrás del trípode, Maxi Grillo de TNT Sports. Ya segundo partido, convertiste 5 goles, ya dejaste atrás todo lo que íbamos a hablar nosotros, si lo alcanzabas o no alcanzabas a Klose, etcétera, ya lo superaste de hecho, y en 2 partidos también la Argentina encontró la clasificación. ¿Estaba dentro de los planes que esperaban ustedes o se dio todo incluso mejor?
16: No, sí, obviamente que estaba dentro de nuestros planes poder conseguir las 2 victorias. Sabíamos que no iba a ser fácil, más como siguió todo el Mundial o como se está dando, que son todos partidos muy muy muy igualados. Como dije la vez pasada, nadie regala nada, hoy siguió también mucha intensidad, por momentos nos costó hacer la posición de larga que nosotros queremos. Es verdad que ellos tampoco han sido daño, pero bueno, era un partido muy, muy trabado, muy intenso, donde se hacía difícil jugar, había que jugar muy, muy rápido, por momentos lo hicimos, pero bueno, lo importante era nuestra situación. Obviamente siempre está en nuestro plan de ganar todos los partidos, somos Argentina y siempre vamos buscando dos partidos ante cualquier rival, pero sabemos que no es fácil y que hay que demostrarlo dentro de la cancha, y creo que hoy Argentina lo hizo.
15: Dale, Gastón Recondo para Carnaval. No quiero decir más en el final. En esta etapa de tu carrera, da la impresión de que todos los días son especiales para vos. La impresión de que todos los días son especiales para vos. Pero también cada partido es especial para vos. Lo que no estábamos nosotros pensando es que cada partido fue especial también para los demás, para los espectadores, para nosotros, que en dos partidos hace cinco goles en la Copa del Mundo. Hay que buscar mucho para encontrar esa estadística, hablando de estadística. ¿Lo vivís como algo especial cada día también acá?
16: Yo creo que todos lo vivimos de esa manera. Todo este grupo, todo este partido. Cuando este grupo se junta, ya sea para competiciones oficiales, sea amistoso, disfruta de estar juntos, disfruta de competir, de entrenar, de día a día, y disfrutamos de ver a la gente así también, de poder darle este tipo de alegría. Gracias a Dios ya le pudimos dar varias, y intentaremos seguir estando en esta dinámica, en esta sintonía, como lo está la gente también, ilusionado, pero como hoy se dije recién, no vamos a repetir, pasito a pasito, ¿no? Esto es largo, es difícil, y prepararnos como nos preparamos cada partido, sea cual sea el rival, el momento. Y sí, lo vivo especial como siempre lo viví, ¿no? Como dije la otra vez, yo disfruto de jugar y de pasarla bien dentro de la cancha. Fue un momento donde estaba muy claro, no perdí nada, erré, lo pasé muy mal, y bueno, por suerte pudimos revertir toda esa situación, pudimos sacar la ventaja y quedamos con los tres puntos, que es muy importante.
18: Lionel Andrés Messi.
1: Impecable, Fernando. Hagamos la tanda porque quiero que Enrique comente el partido y todavía tenemos bastante para charlar con los compañeros. Dale.
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0: Pues bien, ya nos vamos. Antes de irnos quería dejar que ustedes conozcan nuestras opiniones respecto de lo que hemos vivido en esta tarde media compleja, media conflictuada. E insisto en esto porque parece ser que Argentina hubiera conseguido una victoria a través de un fútbol brillante. Consiguió la victoria no a través de un fútbol brillante, sino del esfuerzo constante y de la experiencia de muchos de sus jugadores, ni hablar de Messi. Y cuando uno tiene que comentar un partido en donde juega Messi, tiene que poner el ojo especialmente en cómo se maneja precisamente el jugador argentino, el mejor jugador del mundo. Pero más allá de esto, lo que debemos tratar de intentar es explicarnos a Messi. Yo confieso que en estos momentos no estoy en condiciones de explicarnos a Messi. Un jugador que comienza el partido sin poder convertir en un penal y después pasa cerrando prácticamente el resultado de acuerdo con sus propias posibilidades. Usted me dirá, es suerte, es fortuna, está guiado por una varita mágica, lo que quiera, pero no son cosas que alcancen a entregarnos una explicación técnica respecto de la capacidad del jugador. Messi es Messi y nos vamos a quedar con las respuestas más tontas quizás, pero más simples por el otro lado, que explican lo inexplicable. Es un milagro, entra, es un milagro, pero toca la pelota basado en condiciones técnicas. No es tan fácil, no es tan sencillo que un jugador de acuerdo con las condiciones técnicas que posee pueda conseguir realmente los objetivos que se propone en el desarrollo de un partido de fútbol. Pero más allá de eso, el no encontrar explicación a Messi es encontrar explicación a Messi. Y no es un juego de palabras. Argentina no jugó bien. Argentina tendrá que repasar muchos momentos de este partido, sobre todo porque está mirando hacia el futuro, un futuro más o menos cercano, obligado por una circunstancia muy especial, el campeonato anterior, y en consecuencia, teniendo esos antecedentes y teniendo esas ambiciones, hay que tener mucho cuidado. Hoy la Argentina no jugó bien, más allá del fenómeno Messi y el milagro Messi, pero por otro lado, sabemos que tiene como para pelearle a cualquiera. Tendrá que mejorar. Y ahí hay que poner el ojo y no confiarse. Eso es todo.
1: Enrique Macaya Márquez con nosotros. Enrique, siempre un gusto. Y la vamos a seguir el sábado. La seguimos el sábado otra vez en esta cancha.
0: Sí, sí.
1: Un rival un poco más tranquilo, me parece, Jordán, y otra cosa.
0: Yo creo que sí. Ya. Pero bueno, uno no tiene muchas explicaciones que dar en el tono futbolístico que puede encontrar. Porque vos podés decirme, lo acabo de decir recién, es casi inexplicable el jugador. Entonces, bueno, sí. Y bueno, ¿qué voy a explicar de esto si técnicamente cumple los requisitos? Pero además está la idea, está la forma, está la manera, está la inteligencia, bueno, todo lo que sabemos.
1: Enrique, gracias.
0: Chao, hasta
1: gracias
0: luego.
1: Siempre.
0: Nos vemos mañana.
1: Enrique Macaya Márquez con nosotros, no sé si lo quieren saludar ustedes.
2: Sí, Enrique, en tu primer mundial, Jude Fontaine hizo 5 goles en los 2 primeros partidos. Nadie lo hizo de nuevo hasta Messi hoy. Hasta Messi en estos 2 partidos. Así que mirá qué dato. Tu primer mundial tuvo los 5 goles de Fontaine en los 2 primeros partidos.
0: Escuchame, ¿yo puedo quedar con eso de mi primer mundial?
2: Hizo
0: los goles porque estaba yo.
2: Claro. Ahora viste de nuevo al segundo que hizo 5 goles en 2 partidos.
0: Ah, buenísimo. Gracias.
2: Que Fontaine hizo 13 goles en un mundial.
0: Gracias,
2: un animal.
0: Sí,
2: otro animal, ¿no?
0: Por supuesto. Claro. Pero este es un milagro. No, no tiene explicación.
2: No, no se puede creer.
0: No se puede creer.
2: Porque además es cierto que el equipo no jugó bien.
0: No, el equipo tuvo lo que vos quieras, lo que vos quieras, pero sí, y este tipo no te hace un penal, no te hace un penal.
2: No, no, lo pateó mal y vos decís, se cae, nada.
0: Y de pronto después, bom, adentro, y ya está. Nada. Te mando un abrazo.
2: Chao, Enrique.
3: El título, Enrique,
1: chau, Enrique, gracias.
3: Es un milagro, sí. Como dijo usted, dijo, no lo puedo explicar, pero lo acaba de explicar en 2 minutos. Gracias, Enrique, un placer compartir este lugar.
2: Enrique.
1: Gracias, Enrique. Bueno, muchachos, tenemos un ratito más hasta que nos echen básicamente de acá, así que Enrique pregunta, ¿dónde voy ahora? Todo el mundo quería sacarse.
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6: Micrófono abierto y Culturarte subirán al escenario de la sala Berta Vidal de Batini este jueves. Ambas propuestas tienen como objetivo fortalecer la presencia de artistas, bandas y ensambles en la escena musical sanluiseña. Los interesados en sumar su proyecto deben llenar el formulario de inscripción. La entrada es libre y gratuita.
7: Desde la Escuela de Música de la Universidad de La Punta venimos a presentar una iniciativa que venimos realizando desde el año pasado, que se llama Micrófono Abierto ULP, que es un espacio que busca fortalecer el encuentro con los artistas para poder brindar herramientas para que estos artistas puedan subirse arriba del escenario y puedan tener una experiencia real en un contexto cuidado, profesional y accesible. Bueno, esta propuesta nace una idea muy simple de que los artistas no solamente se forman dentro del aula o en los ensayos practicando un repertorio, sino que también se forman en la situación real cuando se tienen que subir arriba de un escenario.
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Bendita sea tu pureza y eternamente lo sea, pues todo un Dios se recrea en tan graciosa belleza. A ti, celestial princesa, Virgen Sagrada María, yo te ofrezco en este día alma, vida y corazón. Mírame con compasión, no me dejes, Madre mía, morir sin tu bendición.

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1: Hora 17:30 minutos. Javier Milei se hizo eco del triunfo de la selección en sus redes sociales. La alegría es toda de la celeste y blanca. La alegría no tiene ni tendrá fin, posteó el presidente. También destacó el récord de Messi como máximo goleador de la historia de los mundiales. El juez federal de Lomas de Zamora, Luis Armela, le dio 24 horas a Jessica Sirio para que entregue su celular. También le pidió que fije un domicilio donde pueda ser ubicada. Los videos de la modelo y conductora contando fajos de dólares fueron incluidos en la causa por enriquecimiento ilícito contra su ex marido, Martín Insaurralde. La guerra entre Rusia y Ucrania no se detiene. 5 personas murieron en el ataque con misiles ucranianos contra la planta industrial de Voronezh. Un ataque ruso con drones en la ciudad de Sumy mató a 3 miembros de una familia, entre ellos un chico de 13 años. Nuboso mañana, la mínima 6, la máxima 12. A esta hora, 11 grados, cielo parcialmente nublado.
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1: Las 6 de la tarde, temperatura 11 grados, cielo parcialmente nublado. Lionel Messi amplió su récord con el doblete ante Austria, quedó solo como el máximo goleador de la historia de los mundiales con 18 tantos. El capitán que erró un penal a los 7 minutos es el autor de todos los goles que marcó la selección. Messi admitió que fue un triunfo trabajado y muy importante porque selló la clasificación.
2: No, la verdad que muy feliz por el triunfo, sobre todo la verdad que fue un triunfo importantísimo, duro, trabajado, pero que nos da tranquilidad para lo que viene. Este es el Mundial, todo partido muy igualado, muy intenso y bueno, estamos felices por haber sumado 6 puntos y ya la clasificación. La verdad que está espectacular como se dio, la verdad que hoy tuve el penal que podría haber aumentado, o si hacía el penal quizás no llegaba al otro tampoco, así que nunca se sabe, pero bueno, feliz por el resultado y por la participación y el trabajo del equipo.
1: Lionel Scaloni manifestó su alegría por la clasificación y por la actuación de Messi. El entrenador destacó que el equipo sabe sufrir y sabe hacer en cada momento lo que se debe.
3: Contento por la actuación de Leo, sobre todo porque ha vuelto a convertir y el equipo creo que cuando hay que sufrir el equipo lo hace, hoy por momentos sin que ellos nos hayan puesto en dificultad, sí es verdad que no teníamos la pelota y bueno, sufrimos, pero sabemos sufrir y eso es un mérito del equipo, más allá de que se pueda hacer mejor, creo que el mérito del equipo es saber en cada momento qué hacer. Contento por haber clasificado y que parecía que iba a ser fácil y aseguro de que no.
1: En la pantalla gigante de Palermo, los hinchas se emocionaron con Messi.
4: Los hinchas están contentos por la victoria de Argentina en este Mundial, pero más contentos están por el trabajo que está realizando Lionel Messi en la selección argentina.
5: Hermoso, hermoso. La verdad que verlo a Messi ya es casi su retiro, no lo retiramos, pero es hermoso ver eso. Estábamos justo, pensaba que se venía el empate de ellos. Y ahora el último minuto fue nuestro, lo más lindo y más hermoso, más que nuestro dinero. Nos siga regalando este fútbol que él tiene.
4: Fabián Del Monte, Servicio Informativo Continental.
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1: Nuboso mañana, la mínima 6 grados, la máxima 12.
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6: Se reportan demoras en la General Paz, mano del Riachuelo, a la altura de Liniers. Y atención, porque se reportan dos choques, un corte total en este momento en la calle Chile y Pichincha, y también en Juan Bautista Alberdi y Olivera. Hay un corte total sentido Avenida Eva Perón.
1: Temperatura 11 grados, cielo parcialmente nublado.
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1: Hora 18:33 minutos. El gobierno desactivó la movida opositora para sesionar mañana en diputados e impulsar la interpelación de Manuel Adorni. Convocó para la próxima semana, el martes 30, a la Comisión de Asuntos Constitucionales para debatir los planteos contra el jefe de gabinete. De este modo despejó el camino para tratar el miércoles su propia agenda, que incluye el acuerdo con los bonistas y el Super Rigi. Patricia Bullrich volvió a generar polémica con su festejo del triunfo de la selección. Esta vez posó con la camiseta argentina y dos dedos en B de victoria por los dos goles del equipo. La semana pasada, su mano, haciendo el gesto del 3, recibió diversas interpretaciones políticas. Scaloni afirmó que no saben qué tiene Cuti Romero, que salió con un dolor en la rodilla lesionada. Indicó que el central se someterá a estudios mañana o pasado. Sobre el partido del sábado contra Jordania, el entrenador dijo que la idea es que jueguen los que no lo hicieron todavía. Soleado mañana, la mínima 5 grados, la máxima 12. A esta hora, 10 grados y medio, cielo parcialmente nublado.
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1: Amo las golondrinas, porque son como mi alma, fugaces visitantes de lo desconocido. Aparecen de pronto, cuando la primavera en el aire decide la derrota del frío. Me traen de los cielos remotos de la tierra la nostalgia de espacio y el ansia de infinito con que mi sangre viene venciéndola a la muerte y afirmando la vida a través de los

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5: Ocho de la noche, temperatura 10 grados 2, cielo parcialmente nublado. La canasta de servicios públicos se disparó 10,1% en junio y desde 2023 aumentó el cuádruple que la inflación. Se incrementó un 919% desde diciembre de 2023 hasta junio, superando al índice general de precios. La canasta de servicios representa el 15% del salario promedio registrado y el transporte es el gasto de mayor peso sobre los ingresos del hogar. Tras la privatización de la hidrovía, el gobierno avanza con el proceso de licitación para dragar el Río de la Plata. La Comisión Administradora del Río de la Plata cerró la etapa técnica de la licitación con dos oferentes en carrera. La apertura de sobres será el 25 de junio.
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5: Reiteramos, Argentina le ganó 2-0 a Austria con dos goles de Messi. El capitán de la selección, autor de los dos tantos, admitió que le afectó un poco haber errado un penal en el arranque, pero resaltó que pudieron sacar el partido adelante.
6: Bueno, este equipo ya no tiene que demostrar nada, ¿no? Porque ya viene demostrando hace muchísimo tiempo, como es que la gente hable y diga cosas. Creo que el equipo este demuestra que gana todo dentro de la cancha, partido tras partido, sea cual sea el rival que compite. Y la verdad que sí, que creo que el penal errado nos afectó un poquito, perdimos el control del juego. Ellos, si bien no nos crearon situaciones claras, parecía que tenían el manejo del partido, tenían la pelota ahí cerca del área nuestra. No, después no pudimos reponer, pero bueno, lo sacamos, que era lo importante.
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5: Soleado para mañana, mínima 5, máxima 12 grados.
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7: Marcha fluida en los egresos porteños, con demoras en Avenida Cantilo hacia el norte, General Paz, lenta en la conexión con Panamericana y llegando a Liniers. En el acceso norte, kilómetro 20, altura Sucre, se liberó el kilómetro 20, tras un siniestro vial, sentido Acaba. Atentos porque siguen las obras en la autopista de Lepiane y restricciones en Avenida Lugones. En la ruta 9, en el kilómetro 334, en la localidad de Carcarañá, en la provincia de Santa Fe, se produjo un despiste y vuelco de un camión con acoplado. Se cortó totalmente la calzada. El desvío es por 326 en la localidad de San Jerónimo. En la ciudad de Buenos Aires, en Avenida Belgrano y Catamarca, se produjo un choque. Hay reducción de carril, lo mismo en Letonia y Antártida Argentina, con un siniestro que involucró al colectivo de la línea 115 y a una moto. En Chile y Pichincha se liberó la reducción tras otro siniestro vial y en San Cristóbal, en Avenida Independencia y Jujuy, otro siniestro entre un auto y una moto. Los servicios funcionan según sus cronogramas habituales.
5: Temperatura 10 grados 2, cielo parcialmente nublado.
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0: 20:32 minutos en todo el país. Trágico accidente en Mar del Plata. Una mujer murió y varias personas resultaron heridas al ser embestidos por un colectivo que se despistó en la zona de la costa. El trágico hecho ocurrió a la tarde a la altura de Skate Park, en pleno centro de la ciudad. La policía y el personal del SAME están trabajando en el lugar. Hasta el momento, 6 personas fueron hospitalizadas. Carlos Bianco cruzó a Máximo Kirchner por sus dichos durante el banderazo por la libertad de Cristina Fernández. El ministro de Gobierno bonaerense y mano derecha de Kicillof rechazó que haya candidatos por default. Reiteró que la candidatura del peronismo se definirá el año que viene en las PASO. Después de la ajustada victoria de Abelardo de la Espriella, Colombia inicia una tensa transición. El libertario, que ganó por menos de un punto porcentual sobre el oficialista Iván Cepeda, busca mostrarse conciliador luego de una campaña agresiva. El presidente Gustavo Petro no reconoció todavía el resultado preliminar y denuncia irregularidades. Temperatura 10 grados, cielo parcialmente nublado.
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